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12: Buenos días para todos, bienvenidos a una nueva entrega informativa, jornada de martes 14 de julio del 2026.
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12: Meteorología indica para hoy en cielo algo nuboso y nuboso, heladas, periodos de algo nuboso hacia la tarde, 18 grados es la máxima prevista para hoy. Para el día miércoles, cielo nuboso con periodos de algo nuboso, tiempo desmejorando hacia la noche, 6 la mínima, 20 grados la máxima prevista para el miércoles. Para el día jueves se espera tiempo inestable con cielo cubierto, precipitaciones y tormentas, neblinas, bancos de niebla, 13 la mínima, 21 grados la máxima prevista. Un tiempo inestable continuará también el viernes con precipitaciones, tiempo que continuará, además inestable, se espera hasta el próximo lunes con varios días de lluvias intermitentes y tiempo inestable. Así lo adelanta el Instituto Uruguayo de Meteorología.
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12: Colonia promocionará su identidad en la Expo Prado con el lema Colonia, tierra de inmigrantes. La intendencia presentará el departamento en la Expo Prado bajo el lema Colonia, tierra de inmigrantes. El anuncio fue realizado por el intendente Guillermo Rodríguez durante su visita a la Fiesta Nacional del Chocolate. Rodríguez dijo que la intendencia hará todo lo que esté a su alcance para que las obras de saneamiento sean de beneficio para la gente. Rodríguez participó del anuncio de las obras de saneamiento en el departamento y sostuvo que no importa quién haga las obras, lo importante es que se hagan y de buena manera. El Zunca se moviliza este miércoles en Colonia con paro parcial en busca de un nuevo convenio colectivo. Una de las boletas ganadoras del 5 de Oro revancha del domingo fue vendida en Colonia. Se trata del kiosco ubicado sobre la avenida General Flores, esquina Intendente Suárez. El afortunado apostador ganó poco más de 14 millones de pesos. El Centro Cultural Rosario pasó a la órbita de la Intendencia y lo celebró con la Sinfónica del Sodre. Carlos de Ganelo, director de Cultura, sostuvo que es importante que todas las obras que lleguen al departamento digan presente en el Centro Cultural Rosario. Clase magistral de coctelería es en el marco de los 25 años del Instituto de Hotelería, es hoy martes a las 17 horas. Llamado para cubrir un cargo de auxiliar de servicio en el municipio de Cufré, las bases y la manera de postularse es a través de la página web de la Intendencia, por consultas al correo electrónico llamados@colonia.gov.uy. Hoy no es el momento para discutir la reducción de la jornada laboral. El presidente de la Confederación de Cámaras Empresariales remarcó la necesidad de que las tecnologías se desarrollen más para lograr una reducción de las horas de trabajo. Detectaron irregularidades en libretas de conducir expedidas en San Javier, en el departamento de Río Negro. Firman convenio que subsidia alquiler a mujeres víctimas de violencia de género. El trabajo interinstitucional permite otorgar 500 subsidios a mujeres que reciben acompañamiento de servicios especializados de los gobiernos departamentales o de organizaciones de la sociedad civil. El gobierno canceló el segundo vuelo humanitario a Venezuela por cambios impuestos por ese país. Al respecto habló la ministra de Defensa Nacional. Detienen en Barros Blancos al hombre que amenazó de muerte al ministro del Interior, Carlos Negro. En el deporte, Luis Guillerme es el nuevo DT de Juventud de Colonia. El neogolbético Luis Guillerme, ex entrenador de Nacional de Nueva Albicia, en fútbol infantil, formativas y primera división, y ex entrenador de Rosario Atlético, asumió este lunes la dirección técnica del Club Juventud de Colonia. Por la Copa de Clubes en fútbol femenino, se jugó la primera fecha del Campeonato Nacional. Fue victoria de Maracaná y empate de Juventud. Old Christian se jugó de local por la fecha 2 de la segunda rueda del uruguayo en futsal. En el ámbito internacional, Lula tilda de piratería la intención de Trump de cobrar un 20% de tasa por los cruces en el estrecho de Hormuz. Estados Unidos lanzó nuevos ataques contra Irán, aunque Trump dijo que un acuerdo sigue siendo posible. En plena ola de calor, bomberos trabajan en 1,000 hectáreas en llamas de emblemático bosque en París.
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0: Colonia promocionará su identidad en la Expo Prado con el lema Colonia, tierra de inmigrantes. La Intendencia de Colonia presentará al departamento en la Expo Prado 2026 bajo el lema Colonia, tierra de inmigrantes. La tradicional muestra organizada por la Asociación Rural del Uruguay se desarrollará del 11 al 20 de septiembre en el predio de la Rural del Prado. El anuncio fue realizado por el Intendente Guillermo Rodríguez durante su visita a Nueva Albesia en el marco de la Fiesta Nacional del Chocolate. Rodríguez explicó que la propuesta busca rendir homenaje a los inmigrantes que forjaron la identidad y el desarrollo del departamento, destacando el legado cultural que caracteriza a Colonia.
3: Este año el stand del Prado de Colonia va a tener como leitmotiv Colonia, tierra de inmigrantes, porque lo que queremos justamente es homenajear y honrar a todos aquellos que en esta zona, alemanes, austríacos, suizos, piemonteses, en la zona oeste, más gallego, italiano, pero queremos homenajear a todos aquellos que de alguna manera hicieron tan grande y tan lindo este nuestro departamento de Colonia.
5: ¿Cuál es la idea de lo que se va a hacer? ¿Puede adelantar algo?
3: No, va a haber de todo, queremos que todos los municipios estén representados, más allá que va a haber un día muy especial específicamente, donde a su vez vamos a estar presentando todas las fiestas, las más de 100 fiestas que va a haber en el departamento de Colonia de aquí en adelante. También vamos a hacer algo muy especial que me parece importante, es reconocer a todos los productores que van a estar exponiendo en el Prado, en todas las categorías, ovino, suino, lo que sea. Queremos que los colonienses no sintamos colonienses, es lo que yo siempre digo, que no me aburro decirlo, más allá de que cada uno tengamos nuestra idiosincrasia, pero yo quiero que el departamento de Colonia y los colonienses nos sintamos que vivimos en el mejor departamento del país y que el gobierno departamental va a estar presente y acompañando en todas las instancias que sean necesarias.
0: Y Rodríguez dijo que la Intendencia hará todo lo que esté a su alcance para que las obras de saneamiento sean de beneficio para la gente. Guillermo Rodríguez participó del anuncio de las obras de saneamiento en el departamento y sostuvo que no importa quién haga las obras, lo importante es que se hagan y de buena manera. Recalcó que es fundamental seguir contribuyendo con la sinergia que se genera entre las distintas instituciones para que los dineros de la población sean bien invertidos y redunden en obras de calidad que mejoran la calidad de vida de los vecinos. También en el acto invitó a Orsi a estar presente en la inauguración de las obras del frontón y anunció el inicio de las obras de la avenida Carminillo Mederos de Juan Lacasi.
6: Orsi va a hacer un grandísimo esfuerzo económico y obviamente nosotros ya hemos estado con Pablo y con el directorio reunido en un montón de oportunidades diciéndole que todo lo que el gobierno departamental esté a su alcance y podamos hacer cosas en conjunto para que al final y al cabo se vean nada más y nada menos que el beneficio de la gente, que es lo que debemos hacer quienes gobernamos todos los días de nuestra vida. Siempre lo digo, a la gente muchas veces poco le importa quiénes son los que hacen las obras, si lo hace el gobierno local, el gobierno departamental o el gobierno nacional. A la gente lo que le importa es que las cosas se hagan, y yo soy un gran defensor que los estamentos del Estado tenemos que trabajar juntos, sin miramientos, sin importancia, sin partido político, simplemente mirando a la gente. Y esa es la posición del gobierno de Colonia. Quiero manifestarlo, principalmente que nosotros trabajamos muy cómodos, la verdad, con todos los ministerios, muchas veces lo digo, tenemos visitas cotidianas, casi semanales de algún ministerio, de algún ente, recibiéndonos a la Intendencia de Colonia, y para mí esa cercanía, esa manera de relacionarlo es por donde viene. Lo hemos hablado con Nico, muchas veces con Juan Manuel, con José Manuel, que estamos siempre en contacto con la gente de OPP, trabajando juntos. Eso es lo que creo, que la manera de hacer las cosas es juntos, sin pensar que uno hace una cosa, sin pensar que la otra, y eso va a ser durante nuestro gobierno, si Dios quiere, cumple el primer año de gestión, donde estamos muy conformes con todos los 13 municipios del departamento de Colonia. Quiero comprometer al presidente para el 16 de octubre, el día que inauguremos el frontón de Colonia, con el nada más y nada menos que un campeonato mundial de pelota vasca, que esté presente, como obviamente le van a llegar a todas las autoridades, que para nosotros es algo muy importante y algo muy lindo. Por otro lado, ya podemos anunciar la tan ansiada obra, que es nada más y nada menos que la entrada de Juan Lacase, la obra Carminillo Medero, que lleva una cantidad de hitos, ¿no? Porque no solamente la calle, la vereda, la luminaria, es el nuevo puente sobre la Cañada de Blanco, algo que lo hacemos en conjunto con el gobierno. Así que yo decir de vuelta a Yamandú, me encanta que estés acá, siempre Colonia es tu casa, vas a ser bienvenido. Cuando sea y cuando quieras.
0: El Zunca se moviliza este miércoles en Colonia con paro parcial en busca de un nuevo convenio colectivo. El Sindicato Único de la Construcción Departamental convoca un paro parcial de 9 a 13 horas para este miércoles 15 de julio. La medida es en busca de un nuevo convenio colectivo y en busca de reducir la jornada laboral a 40 horas semanales sin pérdida de salario. En Colonia la concentración será en Rambla de las Américas, esquina Florencio Sánchez. Una de las boletas ganadoras del 5 de Oro revancha del domingo fue vendida en Colonia. La banca de quinielas de Rosario informó que una de las boletas ganadoras del 5 de Oro revancha, sorteado el domingo 12, fue vendida en Colonia por la agencia 5 subagente número 20. Se trata del kiosco ubicado sobre la avenida General Flores, esquina Intendente Suárez. El afortunado apostador ganó poco más de 14 millones de pesos. Los números ganadores del revancha del domingo fueron 05, 08, 13, 17 y 29. El Centro Cultural Rosario pasó a la órbita de la Intendencia y lo celebró con la Sinfónica del Sodre. El ex cine y actual Centro Cultural Rosario se colmó de público para recibir a la Orquesta Sinfónica Nacional del Sodre y celebrar la nueva gestión de su centro cultural. La alcaldesa de Rosario, Daniela Ahmed, ponderó a su vez la creación de la Casa de la Cultura de la ciudad, reiterando el reconocimiento para con todos los funcionarios de la comuna, agradeciendo además el trabajo de la Escuela del Hogar Local, que elaboró el agasajo para el elenco del Sodre. El director de Cultura de la Intendencia, Carlos De Ganelo, sostuvo que es importante que todas las obras que lleguen al departamento digan presente en el Centro Cultural de Rosario. Invitó a que todos los artistas rosarinos hagan propio este centro.
4: ¿Qué es lo que pasa después de que este centro cultural pase a la órbita de la Dirección de Cultura y a la Coordinación de Teatros? Yo creo que lo que va a pasar es que van a haber muchas, pero muchas actividades coordinadas. Porque hay que ser sincero en esto. Colonia es un lugar donde todos quieren estar. Los productores uruguayos en su mayoría, los productores argentinos en su mayoría. Y bueno, todos quieren estar en Colonia. Y bueno, y nosotros le damos la oportunidad de estar en nuestros teatros de Colonia, de Carmelo, de Tarariras. Y bueno, bienvenido el teatro, este centro cultural de Rosario, para que también todas las obras que lleguen al departamento estén acá. Se lo merecen y es de ustedes, rosarinos. Quiero agradecer también, antes de finalizar mis palabras, a la señora alcaldesa por el trabajo que viene realizando en este centro cultural, a los que estuvieron antes de ella, maestros, instituciones, todos los que dejaron algo, dejaron una huella en este lugar de tantos años, porque este tiene un valor fundamental, es la identidad de Rosario. Parte de la historia de Rosario creo que pasó por este lugar. O sea que yo creo que poner en valor esto es realmente fundamental. Es poner el punto más alto a la cultura del departamento de Colonia.
0: Clase magistral de coctelería en el marco de los 25 años del Instituto de Hotelería. La Intendencia informa que en el marco de los 25 años del Instituto de Hotelería y Gastronomía, hoy martes a las 17 horas, se realizará en el Centro VIT una clase magistral de coctelería a cargo del bartender Mauricio Díaz. La clase es gratuita. Por informes al 4522-1208 y 4522-0408. Llamado para un cargo de auxiliar de servicio en el municipio de Cufré, la Intendencia convoca a un llamado de méritos y antecedentes a aspirantes para cubrir un cargo de auxiliar de servicios para el municipio de Cufré. Las consultas al correo electrónico llamados@colonia.gov.uy.
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0: Hoy no es el momento para discutir la reducción de la jornada laboral. El presidente de la Confederación de Cámaras Empresariales, Leonardo Laureiro, remarcó la necesidad de que las tecnologías se desarrollen más para lograr una reducción de las horas de trabajo. Añadió que para que eso suceda, el gobierno debe invertir una importante cantidad de dinero que hoy no lo tiene. No le cierran la puerta, pero entiende que el país se debe crecer más y para ello hay que discutir acerca de la competitividad y el desarrollo económico.
27: Estamos analizando la temática, lo que sí hemos hablado con varias autoridades de gobierno, que lo importante ahora justamente no es discutir este tipo de cosas, tenemos que estar discutiendo temas asociados a competitividad, mejora la productividad, tenemos que crecer como país para poder, si no crecemos como país, no podemos mantener nuestra matriz de protección social. Creemos que no es el momento de estar discutiendo este tema, o sea, que hay que analizarlo en el futuro, sí, habrá que analizarlo en el futuro cuando las tecnologías hayan avanzado tanto que permitan este tipo de cosas. Hoy no es el momento. Otros países que lo han implementado, los análisis que hacen es que impacta en el tema del desempleo, en los costos laborales, bueno, ese tema de cosas, y en otros países que lo han implementado ha habido una inversión del gobierno muy importante. Hoy está el gobierno, el Estado uruguayo en condiciones de hacer afrontar nuevos costos asociados a este tipo de movimientos. Hoy estamos preocupados por eliminar la pobreza infantil. Eso requiere una cantidad de millones de dólares que hoy no tenemos, o sea, y hacer este movimiento va a involucrar una cantidad de millones de dólares que hoy el país tampoco tiene.
0: Detectaron irregularidades en libretas de conducir expedidas en San Javier, en el departamento de Río Negro. En Río Negro, una investigación llevada a cabo en la Intendencia detectó irregularidades en la oficina de tránsito de San Javier, en donde por varios meses se expidieron licencias de conducir sin cumplir con los requisitos establecidos. El sumario fue iniciado en el 2024 y concluyó que en ese periodo la cantidad de licencias emitidas aumentó cerca de un 200% y que una parte importante de los solicitantes eran de otros departamentos, la mayoría de Paysandú. El expediente también identificó formularios incompletos, ausencias de constancias de charlas obligatorias y expedientes sin registros del acompañante exigido. La investigación sostuvo que hubo un apartamiento intencional y reiterado de los procedimientos legales. Por esto, la Intendencia solicitó la destitución del funcionario involucrado, lo que fue rechazado por la Junta Departamental. Evalúan presentar una denuncia penal. Firman convenio que subsidia alquiler a mujeres víctimas de violencia de género. El trabajo interinstitucional permite otorgar 500 subsidios a mujeres que reciben acompañamiento de servicios especializados de los gobiernos departamentales o de organizaciones de la sociedad civil. Las postulaciones son realizadas por el MIDES a través de una comisión interinstitucional integrada por los organismos participantes. Vamos a escuchar a Mónica Xavier, directora de InMujeres.
18: Y estamos muy contentas porque esta acción interinstitucional del Ministerio de Vivienda y Ordenamiento Territorial, del MIDES, el InMujeres y MEVIR, nos posibilita un convenio que data en su origen del 2009, pero que progresivamente fue incorporando mejoras, y en esta instancia la verdad que son sustantivas, porque al subsidio de alquiler de 500 como tope le da algunas características: la cobertura del 100% de ese subsidio, la posibilidad de que frente a un subsidio que por alguna razón se libera, se vuelva a ocupar con otra mujer en la situación que el convenio determina. ¿Y cuál es esa situación? Que esté en situación de violencia basada en género, que esté atendida en los servicios del Instituto Nacional de las Mujeres desde el punto de vista socio, psicológico y jurídico, y que postule con algunas características que define el convenio. El tema es que es para todo el país, siempre fue desde el 2011 con ese carácter nacional, pero lo que hemos visto son desigualdades, y las mejoras que incorpora este convenio seguramente hagan más accesible a las mujeres la posibilidad de acceder a este subsidio de alquiler. El hecho de que MEVIR tome un protagonismo más grande también nos ayuda a que muchas situaciones del interior profundo puedan tener una alternativa en este plan.
0: Y el gobierno canceló el segundo vuelo humanitario a Venezuela por cambios impuestos por ese país. La ministra de Defensa Nacional, Sandra Lasso, explicó por qué no partirá hoy martes el segundo vuelo humanitario a la nación caribeña, afectada por dos terremotos. Lasso aseguró que desde Defensa se ofreció tanto el avión Hércules como el Rose 04, que transporta 250 toneladas, manifestó.
19: En ese afán de entusiasmo por participar y por ser solidario, también tenemos que, como gobernantes, tener calma y ver qué es lo que me demandan y qué condiciones hay para que esa demanda se cumpla. ¿Está listo las herramientas? No solo está listo el Hércules, también está listo el Rose 04, que nos fue ofrecido y que transporta 250 toneladas de material. Por supuesto que hay diferencias de costo entre mover un Hércules y mover a el Rose 04, pero digo, todas las fuerzas están cooperando, el ejército cooperó también en el acopio. ¿Qué pasa? Yo no estoy llegando a un territorio sin ninguna problemática, estoy llegando a un territorio que tiene todos los inconvenientes que tiene una catástrofe como la que le sucedió. En ese marco, además, cambian las reglas de juego. Cuando salió el primer vuelo, el vuelo llega con había más cosas que podíamos ofrecer: efectivos, idoneidad en materia de agua potable, de energía eléctrica, y sin embargo, las autoridades definieron que no era eso, las autoridades venezolanas. Ahora hay un nuevo cambio de reglas, y ese cambio de reglas tiene que ver con costos para quien arriba al aeropuerto con determinadas insumos. Por lo tanto, a veces es hora de tomar calma, y esa definición la toma el Ministerio de Defensa Nacional. No la toman ninguna de las fuerzas por su cuenta, porque la coordinación se hace a través del Ministerio de Relaciones Exteriores. Porque si no, sería como pensar de que, bueno, yo quiero llevar tal medicamento y lo paso sin que el Ministerio de Salud Pública evalúe si ese medicamento está apto para viajar o no. Entonces, vamos a pensar correctamente El Hércules está pronto, no tiene ningún problema, pero sí se han cambiado las reglas de juego, tenemos que sentarnos a dialogar.
0: Detienen en Barros Blancos al hombre que amenazó de muerte al ministro del Interior, Carlos Negro, a raíz de una serie de llamadas recibidas en el servicio de emergencias 911, en las que se proferían amenazas de muerte contra el ministro del Interior, Carlos Negro. La policía desplegó un operativo. El procedimiento incluyó un allanamiento en la zona de Barros Blancos, donde las autoridades lograron la detención de un hombre de 30 años, plenamente identificado como el autor de las comunicaciones. El implicado no posee antecedentes penales. Durante las primeras instancias del interrogatorio, el individuo admitió la autoría de la llamada y argumentó que se encontraba bajo los efectos de estupefacientes al momento de realizarlas. En el lugar del operativo se incautaron los teléfonos celulares utilizados para el hecho, confirmándose que no se detectó la presencia de armas en la vivienda. Fuentes del Ministerio del Interior restaron gravedad institucional al asunto, calificando al detenido como un bromista que llamó al 911.
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2: Luis Guillerme es el nuevo DT de Juventud de Colonia. El neoalbético Luis Guillerme, ex entrenador de Nacional de Nueva Albesia en fútbol infantil, también en formativas y en primera división, y ex entrenador de Rosario Atlético, asumió este lunes la dirección técnica del club Juventud de Colonia. Trabajará acompañado por Luciano Guerra y en el trabajo físico continúa el profe Facundo González. Guillerme asume luego de que la directiva del club decidiera cesar a Horacio Cabrera y Darling Gayol luego de la eliminación en octavos de final de la Copa OFIA. Juventud comenzó la disputa del campeonato clausura de la Liga de Fútbol de Colonia. Se encuentra puntero en el clausura luego de dos fechas junto con San Carlos y el General y se ubica tercero en la tabla anual. Por la Copa de Clubes en el fútbol femenino se jugó la primera fecha. Por el grupo E, Juventud recibió en su estadio Sportivo G de Durazno. Fue empate 1-1, el gol de Juventud lo anotó Luciana Torres. La próxima fecha Juventud jugará ante Cerro Oriental de Carmelo de visita. Por el grupo D, Maracaná derrotó 2-0 a Universal de visitante. Para el Celeste de Tarariras anotaron Valentina Dávila y Paulina Morales. Por el grupo G, Esparta perdió de local ante el Inca de Casupá. La próxima fecha enfrentará de visita a Nacional de Florida. Recordamos que son 11 grupos en total, 8 de 4 equipos y 3 de 3 equipos. Clasifican los primeros de cada grupo y los mejores 5 segundos de entre las series de 4 clubes. All Christian se jugó de local por la fecha 2 de la segunda rueda. Los partidos se disputaron en el gimnasio de Juventud. En sub-17 y sub-20, All Christians enfrentó a UTU. En sub-17, victoria del Trébol, 7-3. Y en sub-20 ganó UTU, 9-7. En sub-17, All Christians está segundo con 15 puntos, uno menos que Peñarol, que suma 16. En sub-20, el Trébol suma un punto. En primera división, el All enfrentó a Boston River. Fue victoria visitante por 9-6. En mayores, el equipo coloniense se ubica cuarto con 9 puntos. En la próxima fecha, All Christians será visitante ante Dilio Sport. En mayores, sub-17 y sub-20 jugarán también de visita ante Urupan.
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8: Lula tilda de piratería la intención de Trump de cobrar un 20% de tasa por los cruces en el estrecho de Hormuz. El presidente de Brasil recuerda que el estrecho no estaba cerrado antes de la guerra y acusa a Estados Unidos de inventarse esta guerra. Estados Unidos lanzó nuevos ataques contra Irán, aunque Donald Trump dijo que un acuerdo sigue siendo posible. El mando militar estadounidense para Oriente Medio anunció en un comunicado el inicio de una tercera noche consecutiva de ataques contra Irán, poco después de la medianoche hora de Teherán. En plena ola de calor, bomberos trabajan en 1,000 hectáreas en llamas del emblemático bosque en París. Las autoridades afirmaron que hay casi 800 bomberos movilizados para tratar de controlar el incendio. 2 hidroaviones Canadair recogen agua del Sena desde este lunes por la mañana para lanzarla sobre el bosque en llamas. Llegamos al final. El agradecimiento a todos, como siempre, por la compañía. Nos vamos con el repaso de los títulos. Ya llega Gabriela Bella, porque aquí hay música. Que pasen bien.
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8: Colonia promocionará su identidad en la Expo Prado con el lema Colonia, tierra de inmigrantes. La intendencia presentará el departamento en la Expo Prado bajo el lema Colonia, tierra de inmigrantes. El anuncio fue realizado por el intendente Guillermo Rodríguez durante su visita a la fiesta nacional.

0: del chocolate. Rodríguez dijo que la intendencia hará todo lo que esté a su alcance para que las obras de saneamiento sean de beneficio para la gente. Rodríguez participó del anuncio de las obras de saneamiento en el departamento y sostuvo que no importa quién haga las obras, lo importante es que se hagan y de buena manera. El Zunca se moviliza este miércoles en Colonia con paro parcial en busca de un nuevo convenio colectivo. Una de las boletas ganadoras del 5 de Oro revancha del domingo fue vendida en Colonia. Se trata del kiosco ubicado sobre la avenida General Flores, esquina Intendente Suárez. El afortunado apostador ganó poco más de 14 millones de pesos. El Centro Cultural Rosario pasó a la órbita de la Intendencia y lo celebró con la Sinfónica del Sodre. Carlos de Ganelo, director de Cultura, sostuvo que es importante que todas las obras que lleguen al departamento digan presente en el Centro Cultural Rosario. Clase magistral de coctelería es en el marco de los 25 años del Instituto de Hotelería, es hoy martes a las 17 horas. Llamado para cubrir un cargo de auxiliar de servicio en el municipio de Cufré, las bases y la manera de postularse es a través de la página web de la Intendencia, por consultas al correo electrónico llamados@colonia.gov.uy. Hoy no es el momento para discutir la reducción de la jornada laboral. El presidente de la Confederación de Cámaras Empresariales remarcó la necesidad de que las tecnologías se desarrollen más para lograr una reducción de las horas de trabajo. Detectaron irregularidades en libretas de conducir expedidas en San Javier, en el departamento de Río Negro. Firman convenio que subsidia alquiler a mujeres víctimas de violencia de género. El trabajo interinstitucional permite otorgar 500 subsidios a mujeres que reciben acompañamiento de servicios especializados de los gobiernos departamentales o de organizaciones de la sociedad civil. El gobierno canceló el segundo vuelo humanitario a Venezuela por cambios impuestos por ese país. Al respecto habló la ministra de Defensa Nacional. Detienen en Barros Blancos al hombre que amenazó de muerte al ministro del Interior, Carlos Negro. En el deporte, Luis Guillerme es el nuevo DT de Juventud de Colonia. El neogolbético Luis Guillerme, ex entrenador de Nacional de Nueva Albicia en fútbol infantil, formativas y primera división, y ex entrenador de Rosario Atlético, asumió este lunes la dirección técnica del Club Juventud de Colonia. Por la Copa de Clubes en fútbol femenino, se jugó la primera fecha del Campeonato Nacional. Fue victoria de Maracaná y empate de Juventud. All Christian se jugó de local por la fecha 2 de la segunda rueda del uruguayo en futsal. En el ámbito internacional, Lula tilda de piratería la intención de Trump de cobrar un 20% de tasa por los cruces en el estrecho de Hormuz. Estados Unidos lanzó nuevos ataques contra Irán, aunque Trump dijo que un acuerdo sigue siendo posible. En plena ola de calor, bomberos trabajan en 1000 hectáreas en llamas de emblemático bosque en París.
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0: Hola, hola, hola, hola, ¿qué tal? Buen día para todos, bienvenidos. Estamos comenzando la edición correspondiente a este martes 14 de julio en el aire de Sacramento FM. Estamos comenzando una nueva edición de Aquí Hay Música en esta mañana fría, pero con buena presencia de sol. No tan fría como la que tuvimos en el día de ayer, según datos aportados por Inumet, desde, en este caso, la estación automática ubicada en el Aeropuerto Internacional de Laguna de los Patos, 7 grados 9 décimas en este momento aquí en Colonia, 89%. La humedad relativa ambiente, hoy el sol salió a las 7:56, se va a estar ocultando a las 17:59 minutos y para hoy se anuncia cielo algo nuboso y nuboso con algunas heladas meteorológicas, era lo que se anunciaba para el comienzo de la jornada, para la mañana de hoy. Ya a partir de ahora como que todo se comienza a templar un poco más, pero además también con la buena noticia de que tenemos sol, cielo parcialmente nublado aquí en Colonia. Para la tarde-noche se esperan condiciones similares. La temperatura estaría aumentando en la zona suroeste del país, les reitero, según datos de Inumet, estaría aumentando hasta 18 grados, ¿no? Y en la pasada madrugada la mínima estuvo en el entorno de los 4 grados. Hasta las 11:30 nos mantenemos conectados a través de la frecuencia 101.9, así que les decimos bienvenidos a la mañana de la 101.9, bienvenidos a la mañana de Sacramento FM. Mi nombre es Gabriel Abella, bienvenidos a Aquí Hay Música.
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0: En el comienzo habíamos escuchado a David Bowie, después pasó Elton John y ahora desde Noruega suena a Aha con You Are The One.

0: 9 de la mañana, 17 minutos. Ajá, You Are The One sonando en esta mañana. En este momento, como les contaba en la intervención anterior, tenemos aquí en Colonia 7 grados o 9 décimas y tenemos una temperatura intermedia entre las mínimas y las máximas. Hoy la mínima se está registrando en el departamento de Salto con 4 grados 4 décimas en este momento y la temperatura más alta en toda la República Oriental del Uruguay se está registrando en el departamento de Rocha con 10 grados 6 décimas. Sí, como les adelantaba, para hoy se anuncia una máxima de 18 grados, una temperatura para nada despreciable para la tarde de hoy. Después, evidentemente, hacia la noche va a estar descendiendo la temperatura. Hoy vamos a estar compartiendo, entre otras cosas, música de Queen. Vamos a estar escuchando también algo de Madonna, de Michael Jackson, inclusive también algo de Donna Summer. Que tenemos también algunas efemérides que tienen que ver con el mundo de la música para este 14º día de este 7º mes del año. En lo que tiene que ver con efemérides, hoy hay varias y muchas de animales, ¿no? Hoy es el Día Mundial del Chimpancé. Mirá vos, hoy 14 de julio, Día Mundial del Chimpancé, Día Internacional del Tiburón. Hoy también es el Día Mundial de la Orca, que ni es ballena ni es asesina. Y además también hoy es el Día Internacional del Auxiliar de Enfermería y hoy también es el Día Internacional de las Personas No Binarias. Esas son las efemérides más importantes a nivel internacional. Y aquí en la República Oriental del Uruguay también celebramos el Día de Ariel. Esto porque hoy se está haciendo fecha del nacimiento de José Enrique Rodó. Seguimos juntos en la mañana de Sacramento. Estamos conectados no solamente a través del aire en esta frecuencia, sino también a través de internet por ro.com.uy, también mediante las distintas plataformas y aplicaciones que retransmiten la señal de Sacramento FM para todo el mundo. Nosotros seguimos con mucho más rumbo a las 11:30.
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0: El señor Steve Winwood acompañándonos con esta canción que él logró el número uno allá por el año 1988. Antes, también de aquel mismo año, Rod Stewart con Forever Young. 9 de la mañana, 28 minutos. Antes de irnos a la pausa, vamos a escuchar a los Rolling Stones.
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0: 9 de la mañana, 39 minutos, la música de los House Martins con Bob Down, sonando por aquí con esta canción de 1987. Antes, 10 años atrás, en 1977, o de 1977, escuchábamos a Linda Ronstadt con It's So Easy. Actualizamos datos del tiempo, 8 grados, 8 décimas, ya tenemos aquí en Colonia del Sacramento, 80% de la humedad a relativo ambiente. Recuerden que para hoy se anuncia buena temperatura, muy cálida temperatura para la tarde, en el torno de los 18 grados. Vamos a compartir en los próximos minutos algo de Michael Jackson y también vamos a estar hablando de el motivo por el que Michael Jackson se ha quedado con el trono histórico del cine. Sí, en unos minutos nada más les cuento al respecto con un informe que se ha publicado en estas últimas horas que justamente habla de Michael Jackson y de lo que ha sido su más reciente película.
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0: Ya pasan 45 minutos de las 9, estábamos escuchando a Michael Jackson y les cuento que la película Michael, basada en la vida de Michael Jackson, alcanzó un hito histórico en la industria cinematográfica. La película superó los 1.000 millones de dólares de recaudación mundial, convirtiéndose en el primer biopic que logra esa cifra y desplazando a otros éxitos recientes de este mismo género. El largometraje, producido por Lionsgate, llegó a los cines tras años de expectativa entre los seguidores del cantante. Desde su estreno, el interés del público impulsó una sólida asistencia a las salas y transformó la producción en uno de los fenómenos comerciales del año. Para muchos, Michael Jackson sigue siendo una de las figuras más influyentes de la música pop. Los clásicos como Don't Stop Till You Get Enough, que estábamos compartiendo recién, además de Thriller, Billie Jean, Smooth Criminal y una enorme cantidad de otros éxitos. Bueno, con estos clásicos y muchos más, el artista estadounidense redefinió el pop y construyó una carrera que trascendió generaciones y fronteras. Según datos de la Box Office Mojo, la película ya superó la marca de los 1.000 millones de dólares de recaudación al sumar los ingresos obtenidos en Estados Unidos y en el resto del mundo. Antes del estreno de Michael, los biopics más exitosos de la historia eran Oppenheimer, bueno, claro, sí, es una biopic con 975 millones de dólares, y Bohemian Rhapsody, centrada en Freddie Mercury y Queen, con 911 millones. La producción dedicada al rey del pop dejó atrás ambas cifras y estableció una nueva referencia para películas biográficas. El éxito también refleja el impacto de Michael Jackson y el que mantiene décadas después de haber alcanzado la fama mundial. La recepción del público resultó especialmente positiva entre los fanáticos del cantante. Muchos destacaron el relato de su trayectoria artística y el trabajo realizado para recrear algunos de los momentos más importantes de su carrera. El entusiasmo de los espectadores impulsó el boca a boca y ayudó a sostener la demanda en los cines durante varias semanas. Sin embargo, el éxito comercial no evitó la controversia. Algunos críticos cuestionaron que la película no profundizara en los episodios más complejos y polémicos de la vida de Jackson. Esa discusión reabrió el debate que acompañó al artista durante años. Mientras algunos consideran que la película evita aspectos sensibles de su historia, otros defienden el enfoque centrado en su legado musical y su influencia cultural. No hay que olvidar también que aparentemente esta es la primera parte de la historia. Después va a haber una segunda parte y va a estar todo en una sola película, pero por temas legales no pudieron incluir una enorme cantidad de otros datos. Y bueno, eso también vino bien para dejar a la película de Michael Jackson con toda la parte más agradable, ¿no? De su vida, el éxito. Bueno, también algunas frustraciones, los problemas con su padre, etcétera. Me imagino que ya a esta altura la habrán visto, tendrán sus propias conclusiones al respecto. Más allá de eso, bueno, la marca de Michael Jackson continúa siendo increíble, ¿no? Más de 1.000 millones de dólares de recaudación a nivel mundial. Bueno, solamente Michael Jackson lo podía hacer. Y bueno, tras la desaparición física, queda más que notorio aquello de que algunas figuras, algunas personalidades, algunas personas nunca se terminan de ir del todo, nunca mueren. Faltan 11 minutos para las 10 de la mañana. Seguimos compartiendo canciones y disfrutando juntos. Ahora se viene una canción clásica de una película muy exitosa de la segunda mitad de la década del 80.
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0: Fue uno de los últimos grandes éxitos, o al menos una de las últimas canciones en llegar a la lista de las 40 canciones más importantes de su momento. Aquí están los Beach Boys con

0: Seguimos juntos en la mañana de Aquí Hay Música. 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

0: Ahí estaba la señora Madonna. Y el 14 de julio, pero de 1986, Madonna alcanzaba el número uno en el Reino Unido justamente con esta canción, Papa Don't Preach, uno de los singles más comentados de su carrera. La canción formó parte del álbum True Bloom, su tercer álbum de estudio, y consolidó al artista estadounidense como una de las figuras más influyentes del pop mundial. Un álbum muy exitoso con grandes canciones dentro del género. La canción, de hecho, Papa Don't Preach, fue compuesta por Brian Elliott con aportes de Madonna y producida junto a Stephen Fry. La canción además combina elementos del pop con arreglos inspirados en la música clásica. Su historia abordó temas sensibles para la época, como el embarazo adolescente y el aborto, lo que desató una intensa discusión pública. La letra relata la confesión de una joven embarazada a su padre. Lejos de presentar el tema desde una mirada tradicional, la protagonista defiende su decisión y busca apoyo para enfrentar las consecuencias de su elección. La canción no solo dominó las listas británicas, también llegó al primer lugar en varios países como Australia, Canadá, Irlanda, Italia, Noruega, Bélgica y Países Bajos. En Estados Unidos se convirtió en el cuarto número uno de Madonna en el listado del Billboard Hot 100. El éxito de Papa Don't Preach vino acompañado de controversia. Diversas organizaciones vinculadas a la planificación familiar criticaron a la cantante por considerar que el tema podía incentivar el embarazo adolescente. Al mismo tiempo, grupos contrarios al aborto interpretaron la canción como un mensaje favorable a sus posturas. La decisión escaló un año después, durante la gira Who's That Girl World Tour, en 1987. En uno de los conciertos, Madonna dedicó la canción al Papa Juan Pablo II, gesto que generó la molestia de la Santa Sede. La reacción no tardó en llegar. El pontífice llamó a los seguidores italianos a boicotear las presentaciones del artista en el país, en lo que se convirtió en el primer gran conflicto público entre Madonna y la Iglesia Católica. El videoclip, dirigido por James Foley, también contribuyó al impacto cultural de la canción. En él, Madonna interpreta a una joven que enfrenta el embarazo mientras intenta explicarle la situación a su padre, o su situación a su padre. La producción mostró además una nueva imagen de la cantante, con un cabello rubio platinado y una apariencia más atlética, muy al estilo Marilyn Monroe, por así decirlo. Cuatro décadas después de su lanzamiento, Papa Don't Preach sigue siendo una de las canciones más reconocidas de Madonna. Su influencia llegó incluso a nuevas generaciones gracias a versiones realizadas por varios otros artistas, en el caso, por ejemplo, de Kelly Osbourne, confirmando el lugar que ocupa Madonna dentro de la historia del pop. Sí, esto pasaba exactamente un día como el de hoy, un 14 de julio de 1986, cuando Madonna confirmaba su exitosa carrera en el Reino Unido, llegando a lo más alto de las listas de éxitos hace hoy exactamente 40 años. 10 de la mañana, un minuto, nos vamos a la pausa, después seguimos con mucho más.
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1: Ahí estaba Casey Kasem presentando a Julian Lennon, sí, el primogénito del mismísimo John Lennon, que allá por el año 1985 lograba un par de éxitos importantes. Lo decía Casey Kasem recién en el cierre de la presentación de Too Late for Goodbye. En aquel entonces, el hijo del ex-Beatle, bueno, brillaba con luz propia, ¿no? Con esta canción también, con Valode y alguna más también. De hecho, este fragmento del American Top 40 es parte de una edición especial con las mejores canciones de 1985 que se publica, bueno, que sale al aire en más de 500 radios alrededor del mundo allá por el año ya 1986, cuando presentaban el resumen de las mejores canciones de 1985. En aquel entonces, este Too Late for Goodbye se ubicaba en el lugar número 77 entre las 100 mejores canciones. 10 de la mañana, 16 minutos, tenemos aquí en Colonia del Sacramento y alrededores, 8 grados 8 décimas, 95% de la humedad relativa ambiente, la máxima para el día de hoy, 18 grados. Vamos a compartir también, si les parece, el pronóstico extendido para saber qué es lo que puede llegar a pasar con el tiempo en los próximos días, cómo prepararnos, porque bueno, se viene también en este pronóstico extendido. Vamos a estar también llegando y contándoles qué es lo que puede llegar a pasar con el tiempo el sábado, el domingo y también el comienzo de la próxima semana. Para el resto de este martes, cielo parcialmente nublado, máxima entre 16 y 18 grados. Mañana miércoles, cielo parcialmente nublado a mayormente nublado con una leve y escasa probabilidad de lluvias, lloviznas en la tarde, máxima de 18, 19 grados. El jueves, cielo nublado a mayormente nublado, también una leve y escasa probabilidad de lluvias y una máxima que podría alcanzar e inclusive superar los 20 grados, 20, 21 grados. Una especie de veranillo tendríamos hacia el cierre de la semana, pero con jornadas con cielo cubierto o jornadas inestables. De hecho, para el viernes, si bien se esperan unos 21 grados de máxima en esta parte del país, sí, 21 grados de máxima, están escuchando bien, para el viernes, también se están anunciando tormentas aisladas. Tormentas aisladas, sobre todo para la madrugada y mañana del día viernes, en la tarde-noche de dicha jornada, cielo nublado y, como les decía, esa máxima de 20-21 grados. El sábado, cielo mayormente nublado, también tiempo todavía inestable, pero sin lluvias puntualmente intensas. Máxima de 18 grados, el domingo condiciones similares, pero ya comienza a descender la temperatura. Cielo mayormente nublado, una máxima de unos 15 grados para cerrar la semana. Y en el comienzo de la próxima semana, nuevamente cielo mayormente nublado, una máxima de unos 14 grados. Así que hay que aprovechar y mucho, sobre todo la jornada que tenemos hoy con cielo parcialmente nublado, con buena presencia de sol, porque después, por ejemplo, entre el jueves y el próximo lunes tendríamos cielos cubiertos, el sol no se vería tanto, al menos ese es el pronóstico para esta parte del país para los próximos 7 días. Seguimos compartiendo canciones, vamos a seguir disfrutando de sonidos clásicos.
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0: Aquí estaba Donna Summer, también siendo parte de este ya segundo programa de la semana, en este martes 14 de julio. Donna Summer, justamente un día como el de hoy, pero allá por el año 1979, confirmaba su liderazgo dentro del mundo de la música, porque un 14 de julio de 1979 Donna Summer lograba un nuevo hito en su carrera cuando Bad Girls, las chicas malas, la alcanzaba el número uno del Billboard Hot 100 en el mercado estadounidense. Ese mismo año el álbum homónimo inició una racha de 5 semanas en el número uno, consolidando a la cantante como una de las figuras más importantes de la era disco. La historia detrás de la canción tiene un origen inesperado. Donna Summer escribió el tema después de que uno de sus asistentes viviera una incómoda experiencia con un policía que lo confundió con una trabajadora sexual. A partir de ese episodio, la artista desarrolló una composición que abordó la realidad de las mujeres juzgadas por su apariencia y cuestionó diversos prejuicios sociales. Coescrita junto a los integrantes de Brooklyn Dreams, la canción originalmente se enfocaba en la prostitución de Estados Unidos. Sin embargo, Donna Summer y su equipo ampliaron el concepto para transformarlo en un relato sobre independencia, resiliencia y libertad de decisión. Fue publicado el 25 de abril de 1979 por el sello Casablanca, Casablanca Records, y Bad Girls, Chicas Malas, se convirtió en el 7º álbum de estudio de Donna Summer y en el más exitoso de su carrera. Para este trabajo, los productores Giorgio Moroder y Peter Bellotte renovaron el sonido del artista con una mezcla de soul, disco y también algo de rock. También sumaron al arreglista alemán Aaron Faltmeyer, que después, bueno, se hizo famoso también por colaborar en la banda de sonido de la película Un detective suelto en Hollywood, quien aportó una nueva dimensión sonora mediante sintetizadores y teclados. El resultado fue un éxito comercial y crítico. El álbum recibió una certificación de doble platino en el mercado estadounidense y vendió cerca de 9 millones de copias en todo el mundo. Además de Bad Girls, incluyó otros grandes éxitos como, por ejemplo, Sunset People o Hot Stuff. La repercusión de este disco también llegó a los premios Grammy de 1980. Summer obtuvo 5 nominaciones y ganó en la categoría de Mejor Interpretación Femenina de Rock Pop por justamente Hot Stuff. Con el paso de los años, Bad Girls mantuvo su prestigio entre crítica especializada y también, por supuesto, toda su legión de fans. La revista Rolling Stone lo ubicó en el puesto número 23 de su lista de las mujeres del rock, ¿no? Dentro de un género que se llamaba los 50 grandes álbumes de todos los tiempos, mientras numerosos expertos también consideran este disco como uno de los trabajos más influyentes de la música disco. Estamos hablando de finales de la década del 70, sí, exactamente, un 14 de julio de 1979. Donna Summer lograba ese hito dentro de su carrera al alcanzar el número uno del listado de la Billboard Hot 100. De una humillación en la calle al número uno del mundo, ¿no? Podríamos decir que este Bad Girls es uno de los secretos mejores guardados de los clásicos de la década del 70. Por lo que contiene, ¿no? De hecho, en la tapa del disco y en el video promocional, justamente, del disco, tanto Hot Stuff como Bad Girls, aparece Donna Summer allí, sobre todo en la canción Bad Girls, simulando como una pollera corta, un estereotipo muy de la época vinculado a la prostitución. Pero bueno, era una forma de contestarle. Recordemos también que Donna Summer siempre fue una mujer empoderada, inclusive algunos años más tarde, además de ser parte de la banda de sonido de la película Flashdance, también lanzaba una canción que era un himno para para todo el género femenino que trabajaba por aquel entonces, ¿no? Ella Trabaja duro por su dinero, era el título de la canción She Works Hard for the Money, que publicaba después en 1983. 10 de la mañana, 28 minutos. Tenemos algo más para compartir en los próximos minutos, que también es de 1979, una gran canción que viene también con una historia que en el día de hoy de alguna manera se está haciendo fecha de ese regreso. Estamos hablando de lo que vamos a escuchar a continuación, que es una canción, de hecho un álbum conceptual, un disco doble, que después, años más tarde, se transformaba justamente un día como el de hoy en película. Vamos a escuchar, cerrando este bloque, a Pink Floyd.
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0: Aquí estaba la canción tal vez más conocida, la más popular, o al menos una de ellas, de Pink Floyd, que en verdad data del año 1979, como les decía anteriormente, formando parte del álbum The Wall. Justamente un día como el de hoy, pero de 1983, o sea, tres años más tarde, perdón, 1982, tres años más tarde del lanzamiento de aquel álbum conceptual, bueno, se estrenaba en Londres la película The Wall, dirigida por Alan Parker, con Bob Geldof como protagonista y la música de Pink Floyd, por supuesto, en cuyo álbum del mismo título está inspirada la película. Una película que inclusive en su momento fue tema de estudio, por ejemplo, acá en nuestro país y en otras partes del mundo, por parte de la Facultad de Psicología, según nos han contado en alguna que otra ocasión. Una película que vale la pena verla, también pensando cuándo fue hecha, pero puede seguir siendo totalmente vigente en el día de hoy. En ella, Roger Waters, encarado por el personaje de la película, por Pinky, que actúa como Pinky, Bob Geldof, cantante de los Bottom Rats, bueno, el creador de Live Aid y de ese magnífico proyecto para ayudar a la gente más necesitada en Etiopía en la década del 80, que después inspiró We Are The World. Bueno, Bob Geldof era el protagonista. Y bueno, por supuesto, la música de Pink Floyd, una película muy, muy recomendable para sentarse a verla, a disfrutarla, a entenderla. Dicen que inclusive por allí hay una parte que una de las actrices que forma parte de la película utiliza una camiseta de Uruguay, una vieja camiseta de Uruguay de la década del 70, camiseta de la selección uruguaya. Bueno, no sé, es una camiseta celeste, sí, pero no sé si será de la selección. Bueno, nos vamos a la pausa escuchando a Pink Floyd. Después, bueno, en minutos nada más nos ponemos al día en lo que tiene que ver con las noticias en la mañana de Aquí Hay Música. Ya volvemos.
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0: Linda mañana, muy linda mañana, debo decir, realmente. La temperatura todavía no supera los 10 grados, pero todos nos hace ilusionar con el pronóstico. Todos nos ilusionamos con el pronóstico que anuncia una máxima de 18, 19 en la tarde de hoy. ¿Será que llegamos? Después, bueno, después el tiempo va a estar desmejorando, así que hay que aprovechar y mucho este martes 14, que además de estar repleto de música, también está repleto de información, y es por eso que recibimos en los estudios de Sacramento FM al señor Juan Manuel Fernández. Bienvenido, Juan, ¿cómo te va?
1: ¿Cómo andás, Avilla?
0: Bárbaro, ¿cómo te trata el frío?
1: Y mal, ayer fue un día muy frío.
0: Ayer terrible, ¿no?
1: Ayer sí, todo
0: ayer
1: el día.
0: Y antes ayer terrible. Ahora sube la temperatura, se viene un veranillo, ¿no?
1: Sí, no sé si veranillo, pero bueno, son dos días que va a dar una tregua porque se viene el agua.
0: Dos días no, tenemos 20 grados mañana de máxima, 21 el jueves, 23 el viernes, 20 grados de máxima el sábado y después desciende el domingo, ¿no? Con 17 grados de máxima, según los datos de Inumet, pero
1: de todos Inumet, más o... Inumet da lluvia para jueves, viernes.
0: Sí, pero eso no quiere decir que no puede haber alta temperatura para la época.
1: Sí, mucha humedad. Vamos a ver cuánto llueve también.
0: Sí, cubierto y precipitaciones para el jueves.
1: Sí.
0: Tormenta eléctrica aparentemente para el viernes,
1: sí.
0: Pero además de todo, ya te digo,
1: sábado y domingo
0: buenas
1: también.
0: Temperaturas. Sábado y domingo, sí, el sábado no tanto.
1: Ajá,
0: domingo, más que nada, sí. El domingo y el lunes. Alta probabilidad, sí, de lluvias, pero nada puntualmente intenso tampoco.
1: Bueno,
0: aparentemente.
1: Que
0: aparentemente.
1: Llueva, pero que no. Bueno, pasa que no sé qué es peor, que llueva fuerte y después despeje, o que siga lloviendo varios días.
0: Uh-huh.
1: Es peor eso.
0: Bueno, no sé.
1: Varios días inestables, así. Igual, tuvimos semanas sin sol.
0: Sí, a mí me gusta eso.

0: Hoy es el Día Internacional de las Personas No Binarias, el Día Internacional del Tiburón, por eso el feliz día, porque eso es medio tiburón. Día Mundial de la Orca. La orca, recordá que no es ni ballena ni es asesina. Y hoy también es el Día Mundial del Chimpancé y también el Día Internacional del Auxiliar de Enfermería. Todo eso.
1: Mirá qué bueno. Bueno, saludamos a todas las enfermeras y enfermeros.
0: Claro.
1: Que nos escuchan cada tanto.
0: Cada tanto, muy cada tanto. Viste que ahora en los bloques quirúrgicos, se dice así, en el bloque quirúrgico, antes se escuchaba en la radio, ahora no, se ve que los aburrimos.
1: A veces mando un chiste de eso, desconcentra al médico que está operando.
0: Claro, sí. Operando no, de repente está haciendo...
1: Echan la culpa. Echan la culpa a nosotros.
0: Eso
1: después.
0: Que es por arriba o por abajo también.
1: Los estudios médicos, decimos, por arriba y por abajo.
0: Claro.
1: Estudios médicos.
0: Todo el mundo lo entendió perfectamente.
1: Bueno, atención, que hay venta de chorizos para secar.
0: Ah, mirá. ¿Que vienen mojados? ¿Qué es lo que pasa?
1: Vienen mojados, sí.
0: ¿Vienen mojados?
1: Sí.
0: Ay, con este tiempo, wow.
1: Chorizos de carneada, venta de chorizos para secar a beneficio del Club Orqueta Wanderers.
0: Bien.
1: 500 pesos el kilo. Se entrega el 28 de julio. O sea, este fin de no el otro.
0: Bien,
1: ¿sí?
0: Bien.
1: Los pedidos con Sandra al 096-43-77-22. 096-43-77-22. Después te los traen, ¿eh?
0: Ah, sí.
1: Te los traen por acá. Sí, sí, sí.
0: ¿Van a traer los chorizos para la radio?
1: No, te los traen a Colonia. No es que tenés que ir a la Orqueta a buscarlos.
0: Ah, ok.
1: Hay gente que no tiene locomoción, por ejemplo, se le complica ir. Uh-huh. Bueno, siempre alguien de Colonia va y trae después y reparte. Por ejemplo, claro. Mónica, que le mandamos un beso. Se beneficia el Club Orqueta Wanderers. Los hace Bartolo y Mariela, los chorizos.
0: Son muy buenos, me han dicho.
1: Sí, muy buenos.
0: Tengo conocidos que son grandes consumidores.
1: Sí, son muy buenos. Sí. Exacto. Sí. Bueno,
0: bien.
1: Tengo otros beneficios, porque también hay cazuela de mondongo, pero eso es ahora, ¿eh?
0: ¿También hoy? ¿Hoy o estos días?
1: No, el fin de semana.
0: Wow.
1: Sábado 18 de julio, vuelve la cazuela de mondongo sureña. A beneficio del Club Barrio Sur.
0: Vamos a terminar el invierno explotando, ¿no?
1: Dado el gran éxito y a pedido de replay de la gente.
0: Ahí está.
1: Vuelve la cazuela de mondongo sureña. La hace el Pati y el Mayela.
0: Oh, qué bueno.
1: El Pati Colo y el Mayela Colo. Ah. Patiles. Le mando un saludo a Julio Mayela Colo. Mirá qué bien que andan con la cazuela. 300 pesos la porción. Podéis llevarla o comerla en la sede. El sábado 18 de julio a partir de las 20 horas.
0: Bien.
1: En la sede del Club Barrio Sur.
0: Excelente.
1: Bueno, muy bien. Ahí estamos, cumpliendo con los...
0: Toda esta gente que hace todas estas... porque en verano no se hace tanto de
1: son esto. Beneficios.
0: Claro, no, pero beneficios. Toda esta gente que hace beneficio en verano no hace tanto beneficio.
1: Lo que pasa es que generalmente en verano se frena la actividad, entonces vos tenés repartida la gente.
0: Yo pensé que era porque hacía calor y no podían hacer cazuela.
1: Los jugadores, toda esa gente, o sea, están en receso, entonces vos no haces beneficio porque no tenés estructura para venderlo, para difundirlo, para hacer.
0: Bien.
1: Y además es cuando no se genera gasto, ¿no? Porque la actividad está detenida.
0: Mm.
1: En verano juega la selección de Colonia, y bueno, la selección juvenil y mayor, los clubes se toman un descanso, la mayoría reanudan, terminan en diciembre, mediados de diciembre, los que no definen terminan un poco antes. Y después se toman todo parte de diciembre, todo enero generalmente, y parte de febrero arrancan a entrenar ya.
0: Pero no hay beneficio. O sea,
1: y no hacen, no sé.
0: Pueden hacer una ensalada de fruta, no sé.
1: ¿Hacen algún beneficio, por ejemplo, quienes organizan carnaval?
0: Ah, ahí está.
1: También cuando el desfile de llamadas.
0: No hacen cazuela.
1: No, cazuela no. Cuando abrió Farrapos aquí en Colonia, era un restaurante. O sea, de comida brasilera, era la especialidad, Farrapos. Estaba en la esquina de Rivera y Rivadavia.
0: ¿De qué año?
1: Frente a la UTE.
0: ¿De qué? ¿En otra
1: hace
0: vida?
1: Hace unos años, sí.
0: Siglo pasado,
1: sí,
0: por lo menos.
1: Sí, éramos novios con mi señora.
0: ¿Qué es que la llevabas ahí?
1: La invité a comer a Farrapos. No me acuerdo si era enero o febrero, por ahí. ¿Qué pidió el monstruo? Nunca había

0: Wow.
1: No.
0: Feijoada con poroto negro. Salí.
1: Ya está. No aclares que oscurece. Todo el mundo te entendió.
0: Capaz de correr una maratón. Podía venir 10 que estaba pronto. Ah, sí.
1: Sí.
0: Salí que me comía los niños crudos.
1: ¿Eras novio o ya estabas casado?
0: No, éramos novios.
1: Ah, no. Después de toda esa energía, me imagino que al menos habrías engendrado alguno, pero no.
0: Feijoada en enero. ¿De cómo?
1: Pero los brasileños, viste que siempre comen, ahí tienen siempre su platito de feijoada. No es que se arman una cazuela grandota. Siempre está la feijoada ahí acompañando, hacen un churrasco y tienen ahí sus porotos negros, su arroz blanco. Eso nunca falta.
0: Está todo
1: sea la época del año que sea, ¿no? No es abundante, pero siempre está ahí para comer.
0: Es cierto, sí. Les gusta mucho la farinia.
1: Claro.
0: ¿Viste? Le ponen arroz con farinia, todo con farinia.
1: Sí.
0: Que la farinia es harina de qué es. Es como, es este. ¿Qué es la farinia qué es?
1: A mí me preguntás. Sí. La farinia es eso que se le pone a la comida.
0: No, yo le pongo a los chinchulines, a la tripa gorda, quiero decir. Tripa gorda rellena con farina y papa.
1: O sea, la harina me parece que es algo que tiene que ver con la mandioca, harina de mandioca, algo
0: no, eso es otra cosa.
1: Bueno, ahí está, o de yuca.
0: Pero
1: déjame que lo busco para.
0: Ellos te venden arroz con farina, que tiene otro nombre, le ponen ellos.
1: Acá dice, la farina o harina de mandioca, no estaba tan mal.
0: Ah,
1: es
0: bien.
1: Un polvo granulado obtenido de la raíz de la yuca.
0: Ahí
1: es
0: está.
1: Un ingrediente ancestral
0: todo
1: en la Amazonia y un alimento básico en varios países sudamericanos como Brasil, Paraguay y partes del norte de Argentina y Uruguay.
0: Bueno, muy bien.
1: Ahí está.
0: Bueno, eso.
1: ¿Te sirvió?
0: Eso te sirve con arroz.
1: Libre de gluten.
0: Arroz con... No es lo mismo la farina que la fafafa. No hay que confundir. Bueno, Villa, algunas novedades.
1: Te vas de mambo, te vas.
0: ¿Por
1: de
0: qué?
1: Mambo.
0: No, porque en Brasil te dicen eso, te ofrecen arroz con farinha y no le dicen farinha, tiene otro nombre.
1: Bueno, está bien, a ver que alguien nos ilumine.
0: Pero fafafa no es parecido, tiene otro nombre.
1: No, la fafafa es otra cosa.
0: Bueno, pero los brasileños te dicen, para nosotros es otra cosa. Pero nosotros agarramos todo medio torcido.
1: Ah.
0: Bueno,
1: ahí hay canciones que hablan de la fafafa.
0: Día del chimpancé, me dijiste. Ya qué bueno.
1: Sí.
0: Siempre quise tener un chimpancé.
1: ¿En serio?
0: Sí.
1: Y bueno, acá en la radio lo tenés.
0: No se puede. No te dejan tener monos.
1: No.
0: No es una mascota, no se puede adoptar como mascota.
1: Ah, mira.
0: Tiene un montón de permisos.
1: ¿Viste que Holland, el noruego, se llevó una mascota? Un castor, no sé, un animalito se llevó para Noruega.
0: Farofa, me
1: dice acá
0: Fernando.
1: Viste que no es Haaland.
0: Fernando de Buena Moza,
1: sí.
0: Es un hombre de mundo.
1: Sí, sí.
0: Farofa, me puso. ¿Sí? Es farofa,
1: ah,
0: arroz
1: farofa,
0: con farofa.
1: La farofa.
0: ¿Viste? No era fafá. Era farofa.
1: Buen día, se hace el pirón con la farina y caldo del puchero. Re rica, dice Norma del Real.
0: Sí, bien Norma, exacto. Gracias, Fernando. Farofa, le dicen los brasileros.
1: Sí. Y por acá también otro mensaje dice, y me imagino a los brasileños no esperan que haga frío para comer feijoada porque no comerían nunca. No te creas.
0: Ah,
1: en la región del sur de Brasil es un frío bárbaro.
0: La gastronomía brasileña está muy
1: brasileña,
0: buena.
1: Qué manera de...
0: ¿Por qué?
1: Porque correctamente,
0: no,
1: si vos hubieses hecho un curso de periodismo en donde te hubiesen dictado las clases correctamente y no hubiese sido por correo como el que hiciste, te hubiesen indicado que la manera correcta de expresarse es con es brasileño.
0: Ya lo discutimos,
1: otra cosa.
0: Ya lo discutimos en una vez y es válido los dos términos. Primero y segundo no estudié por dos.
1: ¿Por
0: brasileño
1: qué?
0: O brasilero es lo mismo.
1: Sí, pero no.
0: Es españolalizado.
1: Españolalizado.
0: Bueno, hay que preparar. Quería tener un mono yo cuando niño.
1: Sí.
0: Veía B.J. McCain.
1: Ajá.
0: B.J.
1: Chispita.
0: McCain era un camionero. y tenía un mono que iba en el hombro. ¿Te acordás?
1: No, nunca miré BJ Marvel. Un aburrimiento bárbaro. Yo ya era grande, Juan
0: ¿Cómo
1: Manuel.
0: ¿Cómo que no viste BJ
1: Marvel? Todavía te comías los mocos. Yo ya, ya era un tenía ganador, novia.
0: Era un ganador BJ McCain. Tenía un camión, un internacional espectacular.
1: Ah, mirá.
0: Y era muy mujeriego también.
1: Ah, por eso sí, te sí. gustaba. No, mirá, no. Mirá quién saliste,
0: sí,
1: ¿eh?
0: McKay. Tenía un mono, andaba con un mono. Creo que no estoy equivocado. Son recuerdos de niño.
1: Sí, sí.
0: Bueno.
1: Bueno, yo me acuerdo de mono, chimpancé, tenía a Cacho de la Cruz, Cacho Bochinche. Tenía una mascota. Una vez llegó un circo a Montevideo y para promocionar el circo le prestaron el mono. Inclusive Maxi de la Cruz ha hablado en varias oportunidades.
0: ¿Y qué pasó con el mono?
1: Se criaron juntos con el mono.
0: ¿Porque el circo que le regaló el mono?
1: Aparentemente sí, ¿no? Le dejó el mono de ahí como... Tal vez no pagaron y se quedaron con el mono.
0: ¿O se lo robó?
1: No creo. Bueno, Michael Jackson también tuvo un mono que sigue vivo hasta el día de hoy.
0: ¿Ah, sí?
1: Sí.
0: No, son bastante longevos los monos.
1: Sí,
0: o sea,
1: sí.
0: Tienen una vida larga.
1: Sí, sí.
0: ¿Viste qué términos, no? ¿Viste cómo hablo?
1: Muy, muy bien.
0: En idiomas castellanos.
1: Otro mono así... Chispita era el de... No, Coquito, el mono Coquito era el de Cacho de la Cruz. Chispita era el de Meteoro. ¿Viste alguna vez Meteoro?
0: ¡Claro!
1: Ah, bueno. Chispita era el de Meteoro. A ver, ¿qué otro mono así famoso?
0: ¿Otro mono?
1: El mono Mario, me dicen acá. No, el mono Mario no.
0: El mono que vino
1: El mono Jorge, el mono Jorge de dibujitos o de animaciones más acá en el tiempo.
0: Está también el mono...
1: El mono Miñone.
0: El mono Silva, Juan el General. Y estaba el mono que venía con el circo. Claro. Era un gorila, un orangután.
1: Ah, bueno, era un simio, no era...
0: Que peleaba, venía el circo acá y había que pelear contra el mono.
1: Ah, me habías contado.
0: El que le ganaba, sí, le daban plata, sí, sí, de acuerdo.
1: ¿Y se golpeaban, en serio?
0: Carlitos Pérez, se acuerda, clarito, siempre me mandaba mensajes diciéndome... No sé si nos sigue escuchando, Carlitos, como se jubiló, hasta que ahora no escucha más.
1: Claro, sí, lo bien que hace,
0: 11:06 y no he dicho absolutamente nada todavía.
1: Bueno, pues estamos acostumbrados, Juan. ¡Qué monada el programa de hoy!
0: Hoy es martes. Gracias por la info.
1: La monachita, dice, claro.
0: La monachita de Tarzán.
1: La monachita, ahí.
0: Sí. Una vez con la murga hicimos un cumple de Tarzán.
1: Oh, wow. ¿Y? No me, digas que salías en taparrabo.
0: No. O sea, sí, una parte del espectáculo salía de taparrabo.
1: ¿Pero vos hacías de Tarzán o de monachita?
0: No, no hice nada ese año.
1: ¿Ah, no?
0: No, era el pajarito Acevedo, hacía de Tarzán.
1: Ah, mirá.
0: Sí.
1: Pero estaba bien formado, aparecía medio así desnudo.
0: Igual que ahora, unos músculos que una cosa impresionante.
1: ¿Pero aparecía medio desnudo en el escenario o no?
0: No.
1: Ah,
0: parecía con el torso. En una parte del espectáculo, sí, Tarzán andaba solamente con un taparrabo.
1: El taparrabo, sí.
0: Bueno.
1: Y el cuchillo. Taparrabo y cuchillo.
0: Bueno, sí, está. No sé que hacíamos el espectáculo de Tarzán, la monachita estaba también.
1: Ajá.
0: Sí, sí.
1: ¿Y en serio no te dirigieron a vos para hacer la monachita?
0: Y bueno, no, fue, no sé si es que empecé tarde, no me acuerdo ni qué año fue.
1: Vos tenés pinta de osito Gomi.
0: Bueno, ahora cuando vayamos a la pausa se arma lío.
1: No.
0: Se arma lío aquí en el estudio de la radio.
1: Fue con cariño, Juan Manuel.
0: Hay que llamar al servicio 222, vayan llamando de antemano, porque se arma lío aquí en el estudio.
1: Bueno, está bien.
0: Colonia.
1: ¿Arrancás con las noticias entonces?
0: Rápido, breve.
1: Bueno, dale.
0: Colonia promocionará su identidad en la Expo Prado con el lema Colonia, tierra de inmigrantes. Bueno, lo dijo el intendente. Colonia va a estar presente nuevamente en el Prado y lo que se va a buscar es, reflotar todo eso. Las colonias, las colectividades gallegas. Obviamente suizas, piamonteses, todos los que vinieron.
1: Todos tienen su característica. ¿Cuál es característica de la comunidad gallega, por ejemplo? Vos que estás tan afín.
0: ¿La comunidad gallega?
1: Sí.
0: ¿Y yo qué sé? No sé qué característica querés saber.
1: Y no sé. Por ejemplo, los piamonteses dicen que son muy agarrados, que son muy tacaños.
0: Ah, sí.
1: que nunca, la primera vez que lo escuchás.
0: Ah, no, está bien. Del Piamonte, Italia.
1: Claro.
0: Y la gente está en Valdense generalmente.
1: Ahí está.
0: Dicen en Valdense están los suizos.
1: Ajá. Y no es todo lo mismo.
0: En Rosario había mucho vasco, mucha gente que vino de España.
1: Gallego, que comían también. Palomas.
0: Mi abuelo era gallego, de Pontevedra, Galicia.
1: Ah, mirá.
0: Se radicó en Rosario.
1: Ah, en Rosario.
0: Claro, mirá. Ahí hay una colectividad gallega, española, Galicia, mucho en Rosario y en otras zonas también.
1: Ajá.
0: Exacto.
1: Mirá.
0: Sí, sí, sí. Está, no tengo más nada que decir.
1: Bueno, está bien, ok.
0: Tengo mensajes acá.
1: A ver qué dice la gente.
0: Bueno, Johnny me mandó un audio, después lo escuchamos. Acá dice, buen día. Chispita era el hermano menor de Meteoro, claro, que se escondía siempre para andar en las aventuras de Meteoro.
1: Sí.
0: Chito era el mono.
1: Ah, Chito, viste que era con Che.
0: No sabés nada.
1: Era como Chespirito, claro.
0: Gracias a Oscar, muy atento con el mensaje, espectacular. Ahí está, vamos a instruirlo a Bella, no tiene idea. Bueno, muy bien. Nos vamos
1: Bear
0: a ir a...
1: se llama, dice Bear, pero Bear es
0: oso.
1: Es oso.
0: Oso en inglés.
1: Sí. Bueno, pero dice que... No sé. El mono se llama como yo, Ciro, dice acá este mensaje. Bueno, hablan de la monachita, hacen... la comunidad gallega hacen malos chistes, dice.
0: Bueno,
1: no sé, ese palo fue para vos.
0: Lo que pasa es que mi mejor repertorio no se puede decir a las 11 de la mañana, pero estamos armando un repertorio acorde.
1: Bueno.
0: A los que les fue bárbaro fue a los troperos.
1: Ah, sí, es verdad.
0: Estuvieron el domingo en el Bastión.
1: Ellos sí hacen humor.
0: Ellos sí hacen humor en serio.
1: Sí.
0: Bueno, el abrazo para los troperos, les fue bárbaro. Ya vamos a tener novedades de cuando se presentan nuevamente.
1: Dale.
0: Bueno, nos vamos a la pausa.
1: Bueno.
0: Después te cuento alguna novedad que tenemos ahí para comentar a la audiencia. Ya veo que vinimos a hablar de monos. No sé por qué estamos hablando de monos, pero...
1: Porque hoy es el Día Mundial del Chimpancé.
0: Ahí está, ahí sí.
1: En el próximo bloque abordamos el Día Internacional del Tiburón y de la Orca.
0: ¿Te parece? La orca no es ballena, decís vos.
1: No es ballena ni es asesina.
0: Porque la orca, la ballena asesina que nos mintieron todo este tiempo.
1: Exactamente. Después para rectificar apareció Willy, ¿viste?
0: Willy. Liberen a Willy.
1: Claro, exactamente.
0: Que era una foca.
1: No, ¿cómo una foca?
0: Bueno, lobo marino.
1: Salí de una cancha de fútbol. Hay todo un mundo alrededor. No solamente el mundo de fútbol y no todo el pasto es verde.
0: La ballena Willy.
1: Sí, claro, la
0: ahí está. ¿Y Nemo?
1: Y Nemo lo están buscando.
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1: Nemo a la plancha, sale con puré.
0: Ya, preguntale. Si te dicen hoy hay pescado a la plancha, preguntale, ¿qué pescado?
1: Ahí está.
0: Como que dijo el de Turf, que va a venir a tocar ahora en agosto.
1: ¿Qué dijo?
0: Porque participó de Masterchef. ¿No lo viste, en serio? ¿Participó en Masterchef?
1: No tengo ni idea.
0: Y le preguntaron, ¿qué hiciste? Hice un pescadito a la plancha. ¿Y qué pescado es? ¿Cómo se llama? Raúl, dice. ¿Cómo? ¿Le puso Raúl al pescado? ¡No! Y se mata todo el mundo de la risa. ¿Qué especie de pescado? Le dice, ¿qué pescado hiciste a la plancha?
1: ¿Y vos mirás eso?
0: No, pero hay un reel que recorre el mundo. El mundo ese momento.
1: Nunca me llegó.
0: El tipo, bueno, porque vos no te llegan esas cosas.
1: El algoritmo, por suerte, me filtra todas esas porquerías que
0: no
1: mirás.
0: No te llegan esas cosas porque sos un aburrido a Bella.
1: Después te voy a mostrar las cosas que me llegan.
0: Nos vamos a la pausa y después venimos con algo más.
1: Dale,
0: algún mono más, cosas.
1: Ahí está. No, en serio, me llega todo de música. Todo música.
0: Qué bueno.
1: Bueno, chao, hasta el próximo loco.
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0: La música de Gustavo Cerati en el comienzo de este último segmento de Aquí hay música, bueno, totalmente desvirtuado por el tema de la presencia de Juan Manuel Fernández. 11 grados 4 décimas tenemos en este momento aquí en Colonia. El saludo para Mónica que me acaba de mandar, dice: te presento el día del pescado, Raúl. La banda viene a... Sí, eso que ya sabemos que viene la banda Turf.
1: Turf.
0: Sí. Hoy, ya que están rindiendo dando las efemérides, te cuento que a nivel nacional, hoy es el día de Ariel. No tiene nada que ver con la lavada de ropa. Hoy se hace fecha del nacimiento, no te comas las uñas, Juan Manuel, del nacimiento de José Enrique Rodó. Lo tenés a Rodó, ¿no?
1: ¿Y Ariel qué tiene que ver?
0: ¿Cómo que tiene que ver?
1: ¿Se llama Ariel o José Enrique Rodó?
0: No, se llama José Enrique Rodó, pero es el creador de la corriente arielista. Que tiene que ver con la política de nuestro país. Creador del arielismo, corriente ideológica basada en un aprecio de la tradición grecolatina. Ah. Sus obras expresaron el malestar finisecular hispanoamericano con un estilo refinado y poético, típico del modernismo. Ese José Enrique Rodó, que también, no sé si te acordás, estaba en los billetes de 200 nuevos pesos. ¿Te acordás? Porque si te hablo de plata, seguramente ahí lo sacás.
1: Sos un libro abierto, Gabriel.
0: No, tengo el Google acá al lado.
1: Sos un libro abierto,
0: Gabriel. Pero bueno.
1: Te felicito, Gabriel.
0: Gracias.
1: La verdad que es un placer escucharte. Entendí un poco lo dijiste, pero es un placer escucharte. Me gusta cuando me hablan difíciles.
0: Es que yo estoy acostumbrado, aprendí de vos, porque vos empezás a hablar del fútbol, de la formativa, de la A, de la B, de la C, de la H, de la J, y es más o menos lo mismo. Así, yo me siento perdido ante tanta lucidez tuya al momento de redactar tanto encuentro deportivo que se da acá en Colonia y alrededores.
1: Pero hoy es martes. No te voy a decir nada.
0: Bueno, está bien. Hoy es martes y ¿qué podemos hacer hoy martes?
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1: Empanadas no hay, pero vamos y medio.
0: ¿Cómo que no va a haber?
1: De mono al escabeche no hay.
0: Ah.
1: Son cosas que no se hacen acá.
0: No. Hacen cosas ricas, ¿no? Esos inventos.
1: Había un mono en el zoológico que vos le tirabas caramelo y se los comía. Y los chistosos de los gurises, cuando íbamos a las excursiones de la escuela, le tiraban piedritas envueltas en papel de caramelo. Entonces el mono abría el caramelo y se mandaba la piedrita. Hasta que un día se avivó el mono y te tiraba una pedrada.
0: No.
1: ¿En serio? ¿En serio? A ver, ¿quién me dice que estoy mintiendo? De chistoso, los chiquilines terminaban apedreados por el mono.
0: Muy bien.
1: Claro, y sí.
0: ¿No viste esos turistas en el bosque de Yellowstone, de donde era el oso Yogi, que se bajaron y creo que un reno, los levantó así en la cornamenta? No sé.
1: Vi el titular, no vi mucha cosa, pero sí, atacó un reno. Un reno no, era...
0: Un bisonte.
1: Sí.
0: Terrible abrigo. Los que conozco acá no.
1: Bueno, terrible abrigo, dice Abel. Bueno, muy bien.
0: Perdón. Bueno, vas a hablar de fútbol. ¿Vas a hablar de fútbol?
1: Bueno, sí. Ayer fue presentado Luis Guillerme, es el nuevo técnico del Club Atlético Juventud de Colonia.
0: ¿Guillerme de apellido?
1: Luis Guillerme, sí, señor. Ah. Es de Nueva Albesia, Luis. Fue director técnico, trabajó siempre con el fútbol infantil, de ahí lo conozco, de Nacional de Nueva Albesia, muchos años. Después pasó con las generaciones, ¿no? Las cuales estuvo al frente, a las formativas de Nacional de Nueva Albesia y terminó dirigiendo la primera división. Ganó un título departamental, ganó también la Liga Helvética y logró clasificar fue tercero en el OFI B del año 2024 y clasificó al OFI A, a Nacional de Valvicia, en el año 2025, categoría que logró mantener Nacional y que, bueno, este año ya no pudo. El abrazo para Luisito Guillerme, el éxito, va a trabajar con Luciano Guerra, exfutbolista también, con pasaje en fútbol profesional, en formativa, después jugó Nacional también en la selección de Colonia, me recuerdo cuando jugó, no me acuerdo exactamente cuándo fue el año, pero bueno, tuvo un par de temporadas en La Roja, cuando estaban unificadas las colonias. Bueno, nuevo cuerpo técnico, nuevo para Juventud, pero también para la Liga de Colonia. Son gente, es gente que no ha trabajado en nuestra liga, y bueno, darán su aporte, desearles éxitos.
0: ¿Por qué nuestra liga? ¿Es tuya?
1: Bueno, sí, me siento parte de la
0: liga. Ok.
1: Sí. Bueno...
0: No hablaste de lo importante. ¿Y Forlán, qué te parece?
1: No está confirmado.
0: Pero viste, yo te lo adelanté hace, ¿qué? 15 días.
1: Porque fue al programa del Kun Agüero ahí en Estados Unidos.
0: No, yo te lo dije antes.
1: Le preguntaron y él dijo, voy corriendo, dijo. Entonces, bueno, es tan serio el análisis que se hace por parte de la AUF, que como dijo eso Forlán, dice, mirá, no nos va a poner mucho escollo. La realidad es que le deseo toda la suerte del mundo, dijo Forlán.
0: Totalmente.
1: No le fue muy bien como técnico en las experiencias que ha tenido, tampoco le fue mal, creo que puede ser una oportunidad razonable.
0: Sí, ¿por qué no?
1: Como conocedor de la interna del complejo celeste, de la selección, y alguien que también aprendió trabajando con Tabárez, ¿no? Y con otros profesionales también.
0: Claro, sí.
1: Así que bueno, ojalá.
0: Ojalá que le vaya bien.
1: Es para dirigir la sub-20, ¿no? Lo antes posible, ya empezar a preparar porque en enero juega.
0: Uh-huh. Y después no se suma.
1: Después se vienen partidos amistosos. Y bueno, es la idea, claro.
0: Ok.
1: Sigue trabajando.
0: Bien, ok.
1: Bueno, muy bien. Hablando del fútbol femenino, se jugó la primera fecha del Campeonato Nacional de Clubes, que arrancó. Juventud empató 1-1 con Sportivo G de Durazno, se jugó de local. Va a jugar ahora frente a Cerro Oriental en Carmelo el próximo fin de semana. Y Maracaná le ganó 2-0 a Universal de San Pedro. El próximo fin de semana va la segunda fecha en estas actividades.
0: Excelente.
1: Muy bien. Rodrigo Pérez, el jugador de San Carlos, está allí un paso cerca de poder sumarse a Deportivo Colonia, volver al fútbol profesional para Rodrigo Pérez. Ya estuvo en Plaza Colonia, inclusive con debut en Primera División. Después, bueno, las vueltas de la vida, distintas circunstancias, hicieron que vuelva al fútbol del interior. Se reenganchó, tuvo un año pasado fantástico y viene muy bien. También en la selección le fue bárbaro, siendo el goleador de la selección de Colonia. Bueno, ahora con la posibilidad de pasar a Deportivo Colonia todavía restan detalles para cerrar y confirmar, ver si se concreta ya o se puede concretar para el año próximo, se verá. Un abrazo a Rodrigo, paciencia y a todo su entorno, ¿no?
0: Bueno, buenísimo.
1: Avilla, me voy a ir.
0: Bueno, vaya tranquilo.
1: No he dicho nada, pero me voy a ir. Mañana voy a regresar a Avilla como siempre.
0: Bueno, te espero temprano, claro, sí.
1: Bueno, mañana te voy a contar, bueno, sobre actividades que hay. Hay una movilización del Zunca. El Zunca está negociando su convenio de trabajo, que se renueva cada 2 años. Y bueno, están allí en negociaciones. Hay una movilización mañana miércoles que se va a realizar en la Rambla de Colonia. Informo esto para la gente de la construcción, pero generalmente ya están informados. Sí, por si sí, la gente que ande por la Rambla de Colonia, entre las 9 y las 13 la manifestación, va a ser una concentración allí en la Rambla.
0: ¿Pero en qué parte de la Rambla? ¿A la altura del Chupiche? ¿A la altura de las letras?
1: No, va a ser en la Rambla Costanera y la calle Horacio Quiroga. Viene a ser pasando el Hotel Dassler hacia adelante un poquito.
0: Bien.
1: Okay. Antes de llegar al balneario municipal.
0: Ah, bien, ok.
1: En la esquina del Matrero, ¿viste el edificio del Matrero?
0: Sí.
1: Bueno, ahí en esa esquina va a ser la concentración normal, digamos, de manifestación del Zunca. Digo, porque alguien que vaya por la Rambla va a ver el movimiento y dirá, ¿qué pasó acá? Bueno, es eso.
0: Okay.
1: Para informar la gente de la construcción que no estaba al tanto, los estamos informando. Hay paro parcial de 9 a 13 horas.
0: Ok.
1: Bueno, nos reencontramos mañana.
0: Que pases lindo, Juan.
1: Chao, mono.
0: Chao, chimpancé. Chao, tiburón. Que pasen lindo. Gracias a todos por soportarnos una mañana más. Nos reencontramos mañana después de las 9 aquí en el aire de Sacramento FM. Que pasen muy, pero muy, pero muy bien. Y gracias por los mensajes. Chao.
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0: Muy buenos días para todos, el placer de saludarlos. Estamos iniciando Informativo Central en esta jornada de este martes 14 de julio, una jornada que se presenta ahora con tiempo bueno, 11 grados la temperatura, la máxima estaría llegando a los 18. ¿Qué tal, Narel? Buen día.
1: ¿Cómo te va, Mario? Buen día para ti, buen día para todos. Un placer, como siempre. Una jornada que, por suerte, ahora se presenta un poquito más soleada.
0: Exactamente. Después de muy inestable en el comienzo, ahora se ha despejado prácticamente y hay que aprovechar para lavar ropa porque se viene la catombia a partir de mañana ya en la tarde-noche, empieza a desmejorar y después a partir de jueves no para hasta el martes de la próxima semana.
1: Ah, se nos vienen semanas, días complicados.
0: Muy complicados, con lluvias, con tormentas, con mejoras temporarias, pero en definitiva muy inestable a partir ya de mañana a la noche. Así que aprovechar este sol magnífico que tenemos ahora.
1: Exactamente, así que es ahora o hasta la semana que viene después del martes.
0: Exactamente. Bueno, comenzamos con el desarrollo de la información. Colonia promocionará su identidad en la Expo Prado con el lema Colonia, tierra de inmigrantes.
1: La Intendencia de Colonia presentará al departamento de la Expo Prado 2026 bajo el lema Colonia, tierra de inmigrantes. La tradicional muestra, organizada por la Asociación Rural del Uruguay, se desarrollará del 11 al 20 de septiembre en el predio de la Rural del Prado.
0: El anuncio fue realizado por el intendente Guillermo Rodríguez durante su visita a Nueva Helvecia en el marco de la Fiesta Nacional del Chocolate.
1: Rodríguez explicó que la propuesta busca rendir homenaje a los inmigrantes que forjaron la identidad y el desarrollo del departamento, destacando el legado cultural que caracteriza a Colonia.
2: Este año el stand del Prado de Colonia va a tener como leitmotiv Colonia, tierra de inmigrantes, porque lo que queremos justamente es homenajear y honrar a todos aquellos que en esta zona, alemanes, austríacos, suizos, piamonteses, en la zona oeste, más gallego, italiano, pero queremos homenajear a todos aquellos que de alguna manera hicieron tan grande y tan lindo nuestro departamento de Colonia.
3: ¿Cuál es la idea de lo que se va a hacer? ¿Puede adelantar algo?
2: No, va a haber de todo, queremos que todos los municipios estén representados, más allá que va a haber un día muy especial específicamente, donde a su vez vamos a estar presentando todas las fiestas, las más de 100 fiestas que va a haber en el departamento de Colonia de aquí en adelante. También vamos a hacer algo muy especial que me parece importante, es reconocer a todos los productores que van a estar exponiendo en el Prado, en todas las categorías, ovino, bovino, suino, lo que sea. Queremos que los colonienses nos sintamos colonienses, es lo que yo siempre digo y no me aburro de decirlo, más allá de que cada uno tengamos nuestra idiosincrasia, pero yo quiero que el departamento de Colonia y los colonienses nos sintamos que vivimos en el mejor departamento del país y que el gobierno departamental va a estar presente y acompañando en todas las instancias que sean necesarias.
0: Guillermo Rodríguez participó del anuncio de las obras de saneamiento en el departamento y sostuvo que no importa quién haga las obras, lo importante es que se hagan y de buena manera.
1: Recalcó que es fundamental seguir contribuyendo con la sinergia que se genera entre las distintas instituciones para que los dineros de la población sean bien invertidos y redunden en obras de calidad.
0: También en el acto presente en la inauguración de las obras del frontón y anunció el inicio de las obras en la avenida Carmenillo Medelos de Juan Lacase.
4: Creo que va a ser un grandísimo esfuerzo económico y obviamente nosotros ya hemos estado con Pablo y con el director diciéndole que todo el municipio del departamento de Colonia. Quiero comprometer al presidente para el 16 de octubre, el día que inauguremos el frontón de Colonia con el nada más y nada menos que un campeonato mundial de pelota vasca, que esté presente, como obviamente le van a llegar a todas las autoridades, que para nosotros es algo muy importante y algo muy lindo. Por otro lado, ya podemos anunciar la tan ansiada obra, que es nada más y nada menos que la entrada a Juan Lacase, la obra Carmenillo Medero, que lleva una cantidad de hitos, ¿no? Porque no solamente la calle, la vereda, la luminaria, el nuevo puente sobre la Cañada de Blanco, algo que lo hacemos en conjunto con el gobierno. Así que yo decirle de vuelta a Yamandú, me encanta que estés acá, siempre Colonia es tu casa, vas a ser bienvenido cuando sea y cuando quieras.
1: Cambiamos de tema. Cufré gestiona mejoras en salud para fortalecer la atención en la localidad. El alcalde de Cufré, Anthony Mueller, informó que el municipio impulsa varias gestiones para mejorar los servicios de salud en la localidad.
0: Entre los planteos realizados se encuentra la solicitud ante la red de atención primaria para incorporar una segunda enfermera en la policlínica con el objetivo de ampliar la cobertura de atención.
1: Además, el municipio trabaja junto a CAMEC para mejorar la respuesta de las ambulancias ante emergencias de prioridad 1, buscando garantizar una asistencia más rápida para los vecinos.
0: Mueller también anunció que CAMEC donará un desfibrilador que será instalado en el exterior de la policlínica y promoverá una capacitación abierta a la comunidad sobre el uso de este equipo de emergencia.
5: Siempre está el tema de la salud sobre la mesa. Hay algunas cosas que se vienen manejando con el director del RAP y a su vez también con la parte de CAMEC. Hay cosas importantes, por ejemplo, la creación de nuevamente del otro cargo de enfermera por ACE. Hoy en día en Cufré la policlínica tiene una enfermera por CAMEC, pero debería tener los dos, por lo menos para ampliar el rango de que la policlínica está abierta. Después estamos trabajando también hay cosas que complican mucho a la gente, que es el retiro de los medicamentos. Bueno, estamos trabajando en cómo articularlo con el director del RAP, para que desde el municipio, capaz que una vez a la semana, buscamos a ese técnico y venga a hacer la entrega de los medicamentos a Cufré. Otra de las reuniones también que mantuve por el otro lado con una señora Rosalba Velázquez, directora de CAMEC, por el tema de que, bueno, que el tema de las ambulancias, por ejemplo, y que siempre complica. Ver algún mecanismo de que puedan llegar cuando la emergencia sea una emergencia, cuando sea un clave 1, para mí es muy importante y poner desde el municipio todo lo que se pueda poner, porque el tema ese de salud, y cuando es un clave 1, que es realmente algo complicado, no se sabe cuándo se va a precisar, pero sí saber que el servicio va a estar disponible. Muchas veces pasa que el móvil patrullero lleva a la gente. A mí me pasó también
6: Sí, no son las mejores condiciones.
5: No son las mejores condiciones. A mí me pasó el 13 de mayo con un vecino que se sentía mal, me llamó. ¿Y uno qué tiene que hacer? Agarrar el auto y llevarlo. Es una irresponsabilidad. Y bueno, lo es, pero en lo personal hay que hacerlo. Hay cosas que hay que hacer.
6: ¿Y hay intenciones de solucionar esa problemática?
5: Sí, bueno, sobre la mesa está y se planteó desde el municipio a CAMEC que las ambulancias lleguen cuando sean clavo de uno. Que, por ejemplo, Senco pueda llegar. Después habrá que evaluar un tema de costo también, ¿no?
6: ¿Se mantuvo alguna respuesta? ¿Se tuvo alguna respuesta
5: sobre eso? Y a hoy estamos esperando la respuesta. No hace un mes que se planteó esto. Uh-huh. También quiero... De esa reunión con CAMEC se manejó que CAMEC nos va a donar un desfibrilador que se va a colocar afuera de la policlínica, y a su vez también CAMEC va a promocionar una capacitación para todo el que se quiera acercar, porque creo que es una herramienta clave que cuanto más gente sepa manejarla es mejor. Mm-hmm. Siempre los avances cuestan, y a veces uno mira desde el municipio, desde la población, y las instituciones a veces miran desde la disponibilidad de recursos y qué tan redituable o no redituable es. Hay que tratar de buscar los puntos medios, ¿no? En definitiva, de una cierta manera, unos u otros estamos al servicio de resolver las cosas, ¿no?
1: En otros temas, Conchillas proyecta su crecimiento hacia Puerto Inglés y Radial Conchillas. El alcalde de Conchillas, Martín Hernández, afirmó que la localidad atraviesa un proceso de crecimiento sostenido y señaló que Puerto Inglés y Radial Conchillas son los dos puntos con mayor potencial de desarrollo en la zona.
0: Explicó que en los últimos años Puerto Inglés ha registrado un importante aumento de construcciones de viviendas permanentes y de fin de semana, impulsado por la llegada de nuevos residentes y jubilados que eligen instalarse en el lugar.
1: En tanto, destacó que Radial Conchillas cuenta con una ubicación estratégica sobre la Ruta 21, con conexiones hacia Carmelo, Colonia del Sacramento, Ombúes de la Valle, Tarariras, Miguelete y Nueva Palmira, lo que a su entender la convierte en un punto con gran potencial para el desarrollo comercial, logístico y de servicios.
7: Por ejemplo, en la zona del puerto, en los últimos 5 años, Se ha hecho un importante desarrollo urbano a nivel constructivo, tanto de viviendas, de construcciones para viviendas como que se dice, estáticas o de verano o de fin de semana. Ajá. Sí, mucha gente, por ejemplo, de Ombúes, ha comprado su terreno en Puerto Inglés, en Puerto Conchillas, y está construyendo. Y bueno, y hay muchos jubilados que han migrado al puerto para establecerse como residentes. Y eso,
6: ¿ha crecido eso en los últimos tiempos?
7: Es el uno de los puntos, una de las localidades que tiene más proyección al desarrollo, digamos.
6: ¿Ah, sí?
7: Sí, sí. Fíjate que en estos últimos 6-5 años ha crecido de manera considerable la construcción.
6: ¿Está el futuro ahí de sí, Conchilla, está ahí?
7: Sí, y yo creo que las dos localidades que tienen más proyección en crecimiento, ya sea urbano y demográfico, es justamente Puerto Inglés y Radial Hernández. O sea, o Radial Conchilla más llamado. Son los que tienen más proyección, digamos, a nivel macro.
6: ¿Y la Radial por qué?
7: Y por el punto, por el punto estratégico que tiene la Radial. La Radial, para mí, yo que la conozco de hace años, siempre fue como un baricentro importante a nivel comercial, con mucho potencial, en el cual, no sé, no me preguntes por qué, nunca terminó de explotar. Pero ahí en la Radial, por ejemplo, vos fíjate que es un punto neurálgico, porque está en plena Ruta 21, uh-huh, a mitad de camino entre lo que es Carmelo y Colonia.
6: Sí.
7: Tiene una cercanía y un acceso o una derivación de Ombúes, propio de Tarariras, uh-huh, también, mismo Miguelete. Entonces, como que ahí, si fueras a mirar con una gran inversión es un punto neurálgico importante con salida y con llegada y cercanía por vial a un montón de lugares del departamento del oeste. Me estoy olvidando de Palmira, del puerto de Palmira, que ahí, uh-huh, también hay un tránsito importante. Entonces, por tema logístico y servicios, la Radial se proyecta como un muy buen punto de crecimiento, te voy a decir. Uh-huh.
0: El ZUNCA se moviliza este miércoles en Colonia con paro parcial en busca de un nuevo convenio colectivo.
1: El Sindicato Único de la Construcción Departamental convoca a un paro parcial de 9 a 13 horas para este miércoles 15 de julio.
0: La medida es en busca de un nuevo convenio colectivo y en búsqueda de reducir la jornada laboral a 40 horas semanales sin pérdida de salario.
1: En Colonia, la concentración será en la Rambla de las Américas, esquina Florencio Sánchez.
0: Una de las boletas ganadoras del 5 de Oro revancha del domingo fue vendida en Colonia.
1: La banca de quinielas de Rosario informó que una de las boletas ganadoras del 5 de Oro revancha, sorteado el domingo 12, fue vendida en Colonia por la agencia 5, subagente 20.
0: Se trata del kiosco ubicado sobre la avenida General Flores, esquina Intendente Suárez. El afortunado apostador ganó poco más de 14 millones de pesos.
1: Los números ganadores del revancha del domingo fueron el 0508. 8, 13, 17 y 29.
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3: Seguimos informando, vamos a un contacto con nuestro compañero Gustavo Travieso.
4: Gracias, el saludo para ustedes y para nuestra audiencia. Ayer se llevó a cabo la celebración religiosa de despedida a la hermana Marinés, de las Hermanas de María, de la Congregación de Schwestadt, misa que estuvo presidida por el obispo emérito Carlos María Colassi. Una nutrida concurrencia, muchas personas de la comunidad que se acercaron a saludar, despedir y agradecer a esta religiosa que retorna a la República Argentina después de 51 años de labor pastoral aquí en la ciudad y en la región. Radio del Oeste estuvo presente y esto nos decía la hermana al momento de despedirse.
5: Los sentimientos se cruzan, pero estoy contenta porque la superiora me dijo que Dios tiene que hablar y hablo a través de las superiores. Entonces me voy contenta a pesar de que expresé el deseo de dejar mis restos mortales en Nueva Helvecia. Dios habló de otra manera y bueno, entonces yo estoy conforme, estoy contenta y muy agradecida por todo lo que he recibido en estos 51 años.
4: Tarea pastoral, haciendo de todo con la comunidad, en el colegio, en el santuario, con la población, con los vecinos, con los fieles de Nueva Helvecia y la zona.
5: Sí, sí, he tenido oportunidad de brindar lo que Dios me dio a través de la comunidad de las Hermanas de María. Y bueno, y espero y pido perdón por las faltas y por todas las omisiones que pueda haber cometido.
4: Me contaron que acompañó a muchísimas familias en momento de dolor, en la despedida de los familiares, allí en ese rezo final, en las salas velatorias o en el cementerio, acompañando muchas familias en la fe, en la educación, en muchos aspectos de la vida de la comunidad.
5: Sí, también en la preparación a los bautismos de padres y padrinos, y para mí fue una alegría muy especial. Y bueno, la catequesis en el colegio, que pude acompañar a muchos niños a los sacramentos de la primera confesión, primera comunión, bautismos.
4: Hermana, ¿cómo ha visto la comunidad de Nueva Helvecia? ¿Cómo ha visto Uruguay, esta zona del Uruguay, también en cuanto a la fe, en cuanto al vínculo con ustedes, con la congregación, con el santuario?
5: A mí nunca me asustó la realidad religiosa del uruguayo. Yo los quiero, los entiendo, los comprendo, los respeto totalmente y los quiero así como son. Y Dios sabe lo que hay en el corazón de cada uno.
4: Allí teníamos a la hermana Marinés de la congregación de Schwestadt, quien en estas horas está retornando a la República Argentina luego de estos más de 50 años de labor pastoral. Una emotiva celebración, mucha alegría y agradecimiento a esta

0: religiosa por parte de las personas presentes. Más noticias, continúan ustedes, compañeros.
1: Seguimos sumando contactos y nos vamos ahora hasta Colonia Valdense, Villa La Paz y Costa del Inmigrante. Desde allí, Susan Hoffman.
2: Durante la sesión abierta realizada este lunes, el municipio de Colonia Valdense informó a los vecinos sobre una comunicación recibida de la Corte Electoral de Colonia que propone la creación de dos nuevas series de credencial cívica para la zona de playas de la Costa del Inmigrante. Si bien las autoridades municipales manifestaron su conformidad con esta iniciativa, también expresaron su preocupación por la posibilidad de que la creación de estas nuevas series pueda vincularse con un futuro proceso de conformación de un nuevo municipio para las playas, planteo que actualmente impulsa un grupo de vecinos. Sobre esta temática dialogamos con el concejal Javier Tiscornia.
3: En realidad nosotros el tema surge porque llega la propuesta de la Corte Electoral de la creación de dos series nuevas, una para el municipio de de Colonia Valdense y otro para el municipio de La Paz, Colonia Piamontesa. Y bueno, en realidad el argumento surge para facilitar el acceso a la población, a un circuito de votación más cercano. Pero también esto viene de la mano con el conocido impulso que se está generando para la creación de un municipio en la zona denominada Costa del Inmigrante. Nosotros puntualmente desde el Frente Amplio, que es lo que puedo hablar ahora en este momento, estamos evaluando como negativo en principio la posible conformación de un municipio en esa zona. Por varios argumentos, desde argumentos históricos, argumentos patrimoniales, argumentos identitarios de la zona de la colonia valdense en particular, y otros inconvenientes que pueden ser ya más administrativos, políticos, económicos, porque al generar un nuevo municipio dentro de lo que es la zona de Colonia Valdense y de la zona de La Paz, generaría pérdida de ingresos para los municipios ya existentes y se repartirían esos magros recursos en algunos casos con un nuevo municipio que tendría que determinarse también la creación de toda una estructura administrativa, funcional, edilicia, en fin, un montón de gastos que en realidad nosotros entendemos que no justificaría la creación de un nuevo municipio. Si bien eso es como la postura que nosotros tenemos a nivel de lo que es el comité de base del Frente Amplio en Colonia Valdense, también a nivel del municipio se planteó como una preocupación y quedó escrito en una nota que firmamos todos los concejales y el alcalde en cuanto a la preocupación esta de que no se genere a futuro con esta creación de las nuevas series un nuevo municipio.
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4: La edil del Partido Nacional, Carolina Ornes, asumió este lunes como presidenta de la Junta Departamental de San José para el periodo 2026-2027.
1: Será acompañada por el primer vicepresidente, Roberto Placeres, del Frente Amplio, y por el segundo vicepresidente, Carlos Hornos, del Partido Nacional.
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4: El Centro Público de Empleo está presente hoy en la Cinta Polié para brindar asesoramiento gratuito a personas que se encuentren en búsqueda de trabajo o deseen mejorar sus herramientas de inserción laboral.
1: La actividad comenzó a la hora 9 y se extiende hasta las 14 en el Espacio Cultural de Cinta Polié.
4: Durante la jornada, técnicos del CEPE ofrecerán orientación para la elaboración de currículum, preparación para entrevistas laborales e información sobre oportunidades de empleo y capacitación.
1: La instancia es abierta y gratuita y busca acercar servicios de apoyo a la búsqueda de empleo a los habitantes de la localidad.
0: Presento Intendencia Municipal de San José.
1: Y volvemos ahora a Colonia Valdense. Desde allí, más reportes nos trae Susan Hoffman.
2: Al cumplirse El primer año de gestión del actual periodo de gobierno local, el municipio de Colonia Valdense realizó este lunes una sesión abierta en salones en el Club Atlético Valdense. Durante la actividad, el Consejo Municipal presentó un balance del primer año de trabajo, repasando obras ejecutadas, dificultades enfrentadas y las prioridades para los próximos meses. Al término de la sesión, el alcalde Fernando Iruz evaluó positivamente la instancia.
6: Como festejo de este primer año, decidimos hacerlo acá en Valdense, pues sí lo habíamos hecho en la cadena de playas, pero acá en Valdense no lo habíamos hecho todavía. Una muy linda reunión, sin duda la noche tan fría conspiró para tener más vecinos, que nos hubiera gustado tenerlos, pero bueno, es una reunión donde pudimos presentar un poco una evaluación de este año, junto con los concejales. Cada uno tuvo oportunidad de hacer uso de la palabra, y creo que por un lado demostramos, bueno, los trabajos, lo que se viene haciendo en el municipio, las dificultades que hemos tenido, y también creo que se transmitió el clima en el cual trabaja el Consejo, que realmente yo los otros días, como lo dije aquí, el viernes pasado, fue la fecha del primer aniversario, les agradecí a los compañeros la actitud que han tenido en todo este año y que seguramente confiamos en que sigamos teniéndola en este periodo que nos falta, que es la actitud positiva, la actitud de sumar, y cuando ha habido, que no han sido muchos los casos que ha habido alguna diferencia, hemos podido con respeto subsanarlas y sacar algo que nos convenciera a todos. Creo que en un año, creo que dos veces hemos tenido que votar alguna resolución, después han salido todas por unanimidad de los cinco, y eso me parece que es importante, y es importante para mí personalmente como alcalde, el que lleguen los lunes y tenga ganas de recibirlos, de llevar adelante la reunión, porque sé que la vamos a pasar bien y vamos a lograr cosas para la ciudad, y eso para mí como persona te digo que es muy importante.
2: Fernando, fueron muchos los temas que se trataron, que se informaron, que también la gente preguntó. ¿Mencionamos los más importantes, de repente, saneamiento, entre otros?
6: Sí, hice ahí un poco una evaluación del tema de los pozos, de que sabemos que es un tema muy sensible para la población. Y bueno, expliqué un poco el porqué y lo que estamos haciendo para poder mejorar esta situación. Y bueno, y el tema de la nueva ruta, que estamos atrás de que ya el Ministerio nos aprobó el ingreso por la continuación de José Pedro Varela, hacer un bulevar ahí, si Dios quiere, en el futuro, la ciclovía Nueva Alvesia y la comenzar nuevamente los trabajos de la Ruta 51. Y como tú decías, el tema más candente que tenemos hoy sobre la mesa es el saneamiento.
4: Clase magistral de coctelería en el marco de los 25 años del Instituto de Hotelería.
1: La Intendencia de Colonia informa que en el marco de los 25 años del Instituto de Hotelería y Gastronomía, el martes 14 de este mes a las 17 horas se realizará en el Centro BIT una clase magistral de coctelería a cargo del bartender Mauricio Díaz. 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
5: Vamos ahora al panorama deportivo. Luis Guillerme es el nuevo DT de Juventud de Colonia. El neohelvético Luis Guillerme, ex entrenador de Nacional de Nueva Helvecia en fútbol infantil, formativas y primera división, y ex entrenador de Rosario Atlético, asumió este lunes la dirección técnica del Club Juventud de Colonia.
6: Trabajará acompañado de Luciano Guerra y en el trabajo físico continúa el profe Facundo González.
5: Guillerme asume luego de que la directiva del club decidiera cesar a Horacio Cabrera y Darling Gayol luego de la eliminación en octavos de final de la Copa OFI-A.
6: Juventud comenzó la disputa del campeonato clausura de la Liga de Fútbol de Colonia. Se encuentra puntero en la clausura luego de 2 fechas junto con San Carlos y el General y se ubica tercero en la tabla anual.
5: Ahora volvemos a Colonia Valdense. Más noticias deportivas desde allí, Susan Hoffman.
7: Josefina Noya y Larisa Caraballo, integrantes de la dupla sub-15 femenina de beach volley del Club Valdense, que participaron en el torneo Academia Sudamericana de Beach Volley en Nogoyá, Argentina, cerraron con una destacada participación, logrando el tercer puesto y subiendo al podio. El entrenador Matías Noya destacó el desempeño de las jugadoras durante todo el torneo.
8: Se mandaron terrible torneo las chicas. En semifinal perdieron 2-0, perdimos bien con un equipo argentino que estaba muy bien, con altura, que es donde nosotros estamos en el debe, son las chicas tienen 13 o 12 años y todavía estamos lejos en la altura, que es algo importante para trabajar en la red, que se está trabajando la bolsa de pierna y demás, eso nos hace un poco quedar en el debe para poder por ahí incentivar algo más o pelear algo más, y hay que trabajar mucho sobre eso, sobre la cabecita, que perdemos el bloqueo y cuando encontrás equipos que están alto, que están arriba de la red, se te hace un poco más cuesta de arriba, y bueno, eso es lo que nos pasó por ahí en semi, y no supimos contrarrestarlo o cómo defenderlos, y bueno, y se nos escapó la semifinal, bien, bien, nos ganaron bien 2-0, las semifinales son a ganar el mejor de tres, después tuvimos que ir a jugar un tercer y cuarto puesto contra otro equipo argentino, también con altura, pero que lo hablamos antes de empezar y con las chicas, y buscamos exigirle un poco más para que ellas no puedan trabajar el ataque tan fácil, y entonces buscábamos jugar un poco más exigiéndole las pelotas a las esquinas, pelotas más cortas, donde bueno, creo que ellas no pudieron encontrar el juego para trabajarnos cerca de la red y atacarnos más fácil. Se dio el partido y las chicas levantaron todo lo que pudieron, jugaron muy bien y creo que se trajeron un merecido tercer puesto, y ahora hay que seguir trabajando. Se viene la última parada, que es en Uruguay. No está confirmado si Libertad o Montevideo todavía, pero creo que van por buen camino. Ahí vamos a tener más duplas seguramente.
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6: Por la Copa de Clubes en fútbol femenino se jugó la primera fecha.
5: Por el grupo E, Juventud recibió en su estadio a Sportivo G de Durazno. Fue empate 1-1. El gol de Juventud lo anotó Luciana Torres.
6: La próxima fecha, Juventud jugará ante Cerro Oriental de Carmelo de visita.
5: Por el grupo D, Maracaná derrotó 2-0 a Universal de visitante. Para el celeste de Tarariras anotaron Valentina Dávila y Paulina Morales.
6: Por el grupo G, Esparta perdió de local ante el Inca de Casupá. En la próxima fecha enfrentará de visita a Nacional de Florida.
5: Recordamos que son 11 grupos en total, 8 de 4 equipos y 3 de 3 equipos. Clasifican los primeros de cada grupo y los mejores 5 segundos de entre las series de 4 clubes.
6: All Christian jugó de local por la fecha 2 de la segunda rueda. Los partidos se disputaron en el gimnasio de Juventud.
5: En sub-17 y sub-20, All Christian se enfrentó a UTU. En sub-17 fue victoria del Trébol 7-3 y en sub-20 ganó UTU por 9-7.
6: En sub-17, All Christian está segundo con 15 puntos, uno menos que Peñalol, que suma 16.
5: En sub-20, el Trébol suma un punto.
6: En primera división, el All enfrentó a Boston River. Fue victoria visitante por 9-6. En mayores, el equipo coloniense se ubica cuarto con 9 puntos.
5: En la próxima fecha, All Christians será visitante ante Dilio Sports en mayores. Sub-17 y sub-20 jugarán también de visita ante Urupán.
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6: Ingresamos en la información nacional. Hoy no es momento para discutir la reducción de la jornada laboral. El presidente de la Confederación de Cámaras Empresariales, Leonardo Loureiro, remarcó la necesidad de que las tecnologías se desarrollen más para lograr una reducción de las horas de trabajo.
5: Añadió que para que esto suceda, el gobierno debe invertir una importante cantidad de dinero que hoy no lo tiene.
6: No le cierran la puerta, pero entiende que el país debe crecer más y para ello hay que discutir acerca de la competitividad y el desarrollo económico.
11: Estamos analizando la temática, lo que sí hemos hablado con varias autoridades de gobierno, que lo importante ahora justamente no es discutir este tipo de cosas, tenemos que estar discutiendo temas asociados a competitividad, mejora de la productividad, tenemos que crecer como país, para poder, si no crecemos como país, no podemos mantener nuestra matriz de protección social. Creemos que no es el momento de estar discutiendo este tema, o sea, que hay que analizarlo en el futuro, sí, habrá que analizarlo en el futuro cuando las tecnologías hayan avanzado tanto que permitan este tipo de cosas. Hoy no es el momento. otros países que lo han implementado, los análisis que hacen es que impacta en el tema del desempleo, en los costos laborales, bueno, ese tema de cosas, y en otros países que lo han implementado ha habido una inversión del gobierno muy importante. Hoy está el gobierno, el Estado uruguayo en condiciones de hacer afrontar nuevos costos asociados a este tipo de movimientos. No, hoy estamos preocupados por eliminar la pobreza infantil. Eso requiere una cantidad de millones de dólares que hoy no tenemos. O sea, y hacer este movimiento va a involucrar una cantidad de millones de dólares que hoy el país tampoco tiene.
5: En otros temas, detectaron irregularidades en libretas de conducir expedidas en San Javier, en el departamento de Río Negro.
6: En Río Negro, una investigación llevada a cabo en la Intendencia detectó irregularidades en la oficina de tránsito de San Javier, en donde por varios meses se expidieron licencias de conducir sin cumplir con los requisitos establecidos.
5: El sumario fue iniciado en 2024 y concluyó que en ese periodo la cantidad de licencias emitidas aumentó cerca de un 200% y que una parte importante de los solicitantes eran de otros departamentos, la mayoría de Paysandú.
6: El expediente también identificó formularios incompletos, ausencia de constancias de charlas obligatorias y expedientes sin registros del acompañante exigido.
5: La investigación sostuvo que hubo un apartamiento intencional y reiterado de los procedimientos legales. Por esto, la Intendencia solicitó la destitución del funcionario involucrado, lo que fue rechazado por la Junta Departamental. Evalúan presentar una denuncia penal.
6: Firman convenio que subsidia alquiler a mujeres víctimas de violencia de género.
5: El trabajo interinstitucional permite otorgar 500 subsidios a mujeres que reciben acompañamiento de servicios especializados de los gobiernos departamentales o de organizaciones de la sociedad civil.
6: Las postulaciones son realizadas por el MIDES a través de una comisión interinstitucional integrada por los organismos participantes. Escuchamos a Mónica Xavier, directora de InMujeres.
12: Y estamos muy contentas porque esta acción interinstitucional del Ministerio de Vivienda y Ordenamiento Territorial, del MIDES, el InMujeres y MEVIR, nos posibilita un convenio que data en su origen del 2009, pero que progresivamente fue incorporando mejoras, y en esta instancia la verdad que son sustantivas, porque al subsidio de alquiler de 500 como tope le da algunas características: la cobertura del 100% de ese subsidio, la posibilidad de que frente a un subsidio que por alguna razón se libera, se vuelva a ocupar con otra mujer en la situación que el convenio determina. ¿Y cuál es esa situación? Que esté en situación de violencia basada en género, que esté atendida en los servicios del Instituto Nacional de las Mujeres desde el punto de vista socio, psicológico y jurídico, y que postule con algunas características que define el convenio. El tema es que es para todo el país, siempre fue desde el 2011 con ese carácter nacional, pero lo que hemos visto son desigualdades, y las mejoras que incorpora este convenio seguramente hagan más accesible a las mujeres la posibilidad de acceder a este subsidio de alquiler. El hecho de que MEVIR tome un protagonismo más grande también nos ayuda a que muchas situaciones del interior profundo puedan tener una alternativa en este plan.
6: Detienen en Barros Blancos al hombre que amenazó de muerte al ministro del Interior, Carlos Negro.
5: A raíz de una serie de llamadas recibidas en el servicio de emergencias 911, en las que se proferían amenazas de muerte contra el ministro del Interior, Carlos Negro, la policía desplegó un operativo.
6: El procedimiento incluyó un allanamiento en la zona de Barros Blancos, donde las autoridades lograron la detención de un hombre de 30 años, plenamente identificado como el autor de las comunicaciones. El implicado no posee antecedentes penales.
5: Durante las primeras instancias del interrogatorio, el individuo admitió la autoría de las llamadas y argumentó que se encontraba bajo los efectos de estupefacientes al momento de realizarlas.
6: En el lugar del operativo se incautaron los teléfonos celulares utilizados para el hecho, confirmándose que no se detectó la presencia de armas en la vivienda.
5: Fuentes del Ministerio del Interior restaron gravedad institucional al asunto, calificando al detenido como un bromista que llamó al 911.
6: Muy bien, amigos, hasta aquí la información. Los invitamos a seguir en nuestra programación.
5: Así es, Mario. De nuestra parte, reencontrarnos aquí en el Informativo Central a las 11:30, como todos los días. Que pasen muy bien.
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0: dice cuando va a mirarte que no puede caminar, bueno, así que dice.
1: Esto es una maravilla.
2: Le depilo con pinza de ceja.
3: Le depilas los pelos de la oreja.
2: Porque si no sabes lo que pasa, Peti, parece un plumero el viejo.
4: Es una ardilla.
5: Si vos te tirás, robás, Peti.
3: No, los que roban son los que están ahora.
6: ¿De qué se ríen?
7: Porque no logra, el Peti no logra nadie.
8: Eso es lo que yo digo.
6: ¡Bobo!
9: Logramos locuras.
10: No puedo escuchar una conversación de sexo que me da ganas de tener sexo.
6: ¡Eso es aberrante!
11: Fue toda una noche y la quedé.
12: Yo creo que eso está mal.
13: Me estoy tocando en este momento.
14: Está bueno.
15: No puedo olvidarme de la anaconda.
16: Esto es una grosería.
17: Tengo tatuada la rúbrica de él en arriba de la cola.
6: ¡Eso es un disparate!
3: ¡Y hay que decirlo!
7: Porque no logra, el Peti no logra nadie.
8: Eso es muy razonable.
9: Logramos imposibles.
18: Encontré una billetera ayer.
3: Nombre de pila.
18: Álvaro.
3: Álvaro, ¿cómo te va?
18: Todo bien. Yo tengo los documentos y también tengo todo el dinero que tenía dentro de tu billetera.
19: Gracias a Dios, Peti. Gracias a ustedes, a Dios.
18: Muchísimas gracias a vos, a toda la audiencia. Y era el mejor lugar para hacer la gestión porque es difícil de que falle.
1: Es hora de decir las cosas que se saben.
7: Porque no logra el Peti, no logra nadie.
6: Es verdad.
20: Una persona golpeó la puerta con un bebé en brazos de 6 meses, que era yo. Le dijo, vengo a traerte esto. Se dio vuelta y se fue. Digo, lo único que yo quiero es poder ponerle cara y conocer la verdadera historia.
8: No tenés idea quién es tu padre y quién es tu madre.
20: Ni idea. Tengo su nombre nomás. Como ustedes tienen la mejor audiencia del mundo y llegamos a decir su nombre, seguramente alguien la conoce.
21: Hola.
3: Hola, María del Rosario.
21: ¿Y quién habla?
8: Al fin te encontré. Al fin te encontré.
22: Gracias a malos pensamientos. 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
23: Pero qué distintos que somos.
12: Reitero,
7: lo que no logra el Peti no logra nadie.
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3: ¿Vas a tener trillizos?
25: Sí, vamos a tener 3 bebés.
22: Yo lo escucho hace tiempo. Vi que le das una mano a la gente. No se me ocurrió otra cosa. Yo no tengo trabajo fijo. Por ahora estoy en busca de trabajo.
3: ¿Quién sos?
5: Gustavo, estoy necesitando justamente una persona para el depósito, ofrecerle trabajo. Y vamos a laburar, ya está. Pero está bueno ayudar a alguien.
3: ¿Qué es la vida si no ayudar cuando uno puede ayudar?
6: ¡Esto es por amor!
24: ¿Votas en pedo?
12: Y sí, repito.
7: Lo que no logra el Peti no logra nadie.
4: Absolutamente de acuerdo.
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26: Matemáticamente tenemos chances.
27: ¡Dame la caña!
6: ¡Hola, pucha! ¡Afuera!
24: Te pone varias multas, te saca la libreta y la rompe.
28: Yo el 24 voy a armar un cordero, pero es para mi familia.
5: ¡Déjame en paz!
6: No me bajé los brazos.
8: Subí el volumen.
6: ¡Vamos todavía!
3: ¡Ay, Dios mío!
14: ¿Alguien tiene algo que decir?
7: Lo que no logra el Peti no logra nadie.
6: ¡Es correcto!
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29: Ya sube en el auto y estás vos siempre. No hay forma de que no estés cuando la vas a buscar al colegio.
30: Ahora tengo buena chance porque me llamó Peti.
31: Le da la chance a mucha gente a salir adelante.
30: Hola Peti, ¿cómo te va? Qué lindo que llamaste, qué suerte.
31: Peti, acá escuchándote desde el año 96, así que imagínate, crecieron escuchándote mis hijos.
30: Acá estoy estrenando radio, ayer me compré una para escucharte.
32: Ni volviendo a nacer de nuevo va a haber otra audiencia como esta.
33: Sé que cuando yo tuve mis peores momentos mal, yo te escuchaba a ti y me sacaste de esa fortaleza, me sacaste de todo.
34: Lo escucho a ustedes y se paraliza todo. 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
37: A la gente le hacen bien.
38: 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Creo que no sé si ustedes dimensionan a lo que llegan a la gente.
39: Sos una excelente persona y sinceramente te escucho todito los días. Te escuchaba de una espica.
40: A mí fue la radio la que me salvó. Un día te estaba escuchando y bueno, lo único que puede ayudar es Peti.
41: Fui vendedor ambulante y cada vez que iba a subir a un ómnibus, ¿quién venía? Al mango en la radio de los ómnibus, Peti Natti. Entonces, ¿quién me iba a dar bola a mí?
30: Y nosotros también tenemos una vida, pero vos sos parte de ella y es culpa tuya. Si hace 30 y pico de años que te estamos escuchando, ya sos parte de nuestra vida también.
42: Vos nos das esa libertad que podemos expresarnos, sacar nuestras emociones.
0: vos no lees un mensaje y te mantenés porque nos da esto, nos da libertad.
1: Mi hija se crió escuchando, es momento de dar una mano a la gente, ¿eh? Y ella lo tiene compenetrado en su vida.
2: O sea, malos pensamientos es algo que no se puede explicar con palabras. Amor.
4: Realmente creo que ustedes no tienen noción de lo que hacen por nosotros. Gracias, gracias, gracias. Gracias, gracias, gracias a la mejor audiencia del mundo. Gracias.
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0: 17 minutos van de las 3 de la tarde. Bienvenidos a Malos Pensamientos, el clásico de todas las tardes.
1: ¿Cómo anda la banda, muchachos?
0: ¿Cómo?
1: ¿Están laburando?
0: No, si vamos a estar viendo Francia-España.
2: ¡Laburen!

0: Le bleu. La azul.
1: Jugátela.
0: En Francia, en Francia.
2: Atención.
0: Bueno, ¿qué? Pero puede ser. Ay, España. Lo único que tenemos claro es que hoy es el cumpleaños de Tempone.
3: Ese boludo.
0: Un día como el de hoy en 1981 nacía en Paysandú Luis Ignacio Tempone Romeo. Feliz cumpleaños, Tempone, ¿cómo le va?
4: ¿Cómo le va? Muchas gracias.
0: Muy bien, felicidades.
4: Muy bien.
0: Está cumpliendo 45 años.
4: 45 años.
0: Los primeros 45 años.
4: Los primeros.
0: Los mejores 45 años.
4: Los únicos.
0: Bueno, no, después sí. Vienen otros 45, los segundos.
4: Ah, bien, bien.
0: Pero no se sabe cómo los vive uno, ¿no? Los primeros 45 uno los vive con... Claro, con absoluta intensidad.
4: Sí.
5: Sí.
0: ¿Qué fue lo mejor que ha hecho en estos 45 años?
4: Y bueno, mis dos hijos.
0: Sus dos hijos, claro. Casarse. Elegir a la mujer.
4: Claro.
0: Que fue madre y que es madre de sus hijos.
4: Y a raíz de eso, claro.
0: Claro. No a raíz de eso.
4: Y bueno.
0: Es la raíz. La raíz. Felicidades.
4: Muchas gracias.
0: ¿Quién los saludó ayer a las 12?
4: Me fallaste.
0: Bueno, caí planchado. Después de un viaje, caí planchadazo.
4: Siempre eras el primero ahí.
0: Siempre fui el primero a las 12. Esta vez, además, lo único, lo último que pensé, dije, me voy a dormir, no voy a saludar a Luigi. Lo último que me acuerdo. Lo último que me acordaba. O que me acuerdo. Después me dormí.
4: Bien, descansaste.
0: ¿Y cómo estoy?
4: Bien,
0: ¿cómo estoy?
4: Impecable.
0: Nuevo. Vital, nuevo. Enérgico.
4: Buen color.
0: Buen color. Ah. Afeitadito y cortadito el pelo, ¿por qué?
4: ¿Por qué?
0: Porque es su cumpleaños y uno tiene que... Ah, es para mí el cumpleaños lo festeja acá en la radio.
6: Sí, sí. No, sí,
0: claro. ¿Trajo, le dijo feliz cumpleaños?
6: Sí, por supuesto. Sí.
4: Pasé por la casa.
6: Pasó por casa.
0: Ah, pasó por la casa. ¿Lo trajo usted, Jorge Díaz?
6: No. Pasé antes de venir para dejarle el regalo de cumpleaños.
0: Bueno, se lo voy a traer mañana. Hoy no salí de casa, ¿por qué?
6: Ay, había que hacer tareas.
4: Había que estudiar.
0: Había que estudiar porque tenemos dos semanas...
7: Dios,
0: viene una mochila cargadísima. Hoy, martes ilustrados. Vos elegís o ver un partido pedorro o escuchar a Lust, que va a ser hoy una aplanadora. Hoy una aplanadora. Hoy, Eduardo Lust.
8: Se pudre todo.
0: Sí.

0: Feliz vuelta al sol, le dicen Tempone, basta, basta.
1: Basta, por favor.
0: Voy a hablar por usted porque es algo que a mí me rechina y me molesta. Sí. Capaz que usted en el día de su cumpleaños le gusta.
2: Comparte,
0: muy bien. No existe la palabra feliz, o mejor dicho, la frase feliz vuelta al sol cuando uno cumple años.
3: No.
0: Cuando uno cumple años, es feliz cumpleaños.
3: Felicidades.
0: Es felicidades. Es feliz cumpleaños.
2: Te deseo un muy feliz cumpleaños.
0: Ahí está. No es feliz vuelta al sol.
3: No.
0: ¿Quién inventó esa pavada? Puede ser que astronómica y científicamente y hasta físicamente haya una razón valedera. Pero cuando uno cumple años,
3: Sí.
0: Cuando
3: sí.
0: uno se muere
3: felicidades.
0: Lo lamento mucho, acompaño sí, el sentimiento sí. Y no un buen viaje.
4: ¿Qué se joda?
0: Buen viaje hacemos cuando...

0: Feliz cumple, Tempone. ¿Ven? Muy bien. Feliz cumpleaños, Tempone. Feliz cumpleaños, Luigi. Agradezcale a la audiencia que ya le está escribiendo al 101.9.
1: Muy bien, gracias a la mejor audiencia.
0: Muy bien. Tempone, feliz cumpleaños.
1: Gracias.
0: Cumplen una fecha importante para Francia.
2: Sí.
0: Hoy vamos con los tricolores. Claro, hoy es la toma de la Bastilla.

0: hoy 14 de julio o de Juliet. Se conmemora un año más de la Revolución Francesa.
1: ¿A quién le interesa?
0: ¡Viva la France! Hoy en Martes Ilustrados. Hoy en Martes Ilustrados. Vamos a hablar de Orsi. Vamos a hablar de la piscina.
2: Atención.
0: Porque sabían que se hizo una piscina. Sabían que Orsi tiene una piscina. Y una barbacoa que no declaró en catastro. De eso vamos a hablar hoy. Pero también vamos a hablar de la toma de la Bastilla. Algo que la gente celebra y que no sé. No sé si es para celebrar. Presten atención hoy en Martes Ilustrados. Además, Lust, que anticipó que Uruguay no pasaba la primera fase, va a decir quién va a ser el campeón del mundo.
3: ¡Hola, pucha!
0: Y si adivina, lo votamos todos.

0: Hoy con Eduardo Lust vamos a hablar entonces de la rendición de cuentas.
1: ¡Un quilombo!
0: Hoy vamos a hablar de la rendición de cuentas.
1: ¡Ay, la pucha!
0: Recuerden que Eduardo Lust fue diputado por Cabildo Abierto. Y le vamos a preguntar por el traidor.
2: Atención.
0: ¿Está bien que...? No, está bien. No sé qué... Le voy a preguntar a Luz. ¿Qué palabra usar? Le vamos a preguntar a Eduardo Luz.
3: Se pudre todo.
0: Por Cabildo Abierto. Por Guido Manini Ríos.
4: ¿Qué es un cabildo abierto?
0: Bueno, hoy en día no tiene idea nadie.
4: ¿Qué es un cabildo abierto?
0: Más que abierto, tiene bolsillo abierto. Le vamos a preguntar también por Álvaro Perrone. ¿Qué muchacho trajo la política, eh? Martes Ilustrados en Malos Pensamientos.
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12: Tengo una piscina, tengo una piscina, de cerveza fría y me baño.
13: Muy linda.
0: Perdón, no sé si la piscina de Orsi es de cerveza fría, pero que calentó a un pueblo. Calentó a un pueblo.
14: Hace frío.

0: lado del faro.
1: Peti, si será buen operador, Luigi Tempone, que es hasta mejor que Preve como operador. Bueno, no, son operadores diferentes. Son operadores diferentes. Feliz cumpleaños, Tempone, le repito.
2: Gracias, gracias.
1: Muy bien. 45.
2: 45.
1: Por si la gente quiere jugar a la quiniela, digo. ¿No?
2: Que comparta.
1: Que comparta. Claro. 7.45 por el mes. Uh-huh. ¿No? 7.45.
3: Puso delante de un asesinado mío. El tiempo conoce.
1: Peti, comentá el partido en vivo, dejate de joder, aparte hoy no. Es el día de Francia.
3: Ahora soy torero y
1: bueno, en la gente que quiere ver el partido, que mire el partido. Nosotros estamos siempre, no una.

0: Peti, tengo grabado en un cassette la toma de la Bastilla, comentada por Jack el Despertador en el año 1995. Dice Pablo, por favor, ¿me hace el favor Jorge Díaz de comunicarse con Pablo?
1: Lo llama.
0: Necesito eso, que obviamente yo ni me acordaba que lo hacía. Feliz cumpleaños, te la pone, te pone. Peti, ¿le podés preguntar a Lust por la guita que le van a dar a los Ñeris? Dice Ana. Perdón, no me lo tenía que haber dicho un oyente. No. Muchas gracias por el mensaje.
2: Sí.
0: Pero esa es una de las temáticas de hoy. Esa es una temática de hoy. 10 lucas.
3: Se pudre todo.
0: Pará, 10 lucas por niño, no por familia, ¿eh? Por niño.
4: ¿Cuál es la cuenta que hay que sacar?
0: Y hay familias que tienen 6 niños, 7, 8.
2: ¡Ay, Dios mío!
0: Bueno, a la señora pobre que
5: Dunga,
0: le
5: mataron.
0: Pobre. Le mataron 7. Bueno, es un tema del que mejor no hablar.

0: De eso podríamos hablar un montonazo, pero se lo vamos a dejar a Luz. La guita que le van a dar a los Ñeres. Cuando yo sea presidente. Se acabaron los populismos. Se acabó esto de darle guita a la gente sin siquiera ninguna contraprestación. O sea, es insólito. Otro dice, están comprando votos. ¡Oh! Como si no nos hubiéramos dado cuenta. Perdón, esa aseveración al 101.9 va a ir en modo atención. Pregunta. Me voy a hacer el tarado, ya soy tarado, pero cuando esté Lust y cuando habilitemos el streaming, ustedes van a ver cómo yo pongo cara de pelotudo y le voy a decir a Lust, pero Lust, ¿no están comprando votos de esta manera? Y ahí voy a mirar a la cámara y le voy a hacer un guiño a todos los que escucharon este momento.
1: Grabando.
0: Hola, Peti, soy Estrella. Un feliz cumple a Luigi Tempone y viva la France. Muy bien, es Estrella.
2: Gracias.
0: Peti, pregúntame, por favor. No, pregunta. La piscina de Orsi es, tiene, si es agua caliente. En pleno invierno debe tener una bomba de calor.
3: Sí.
0: Pero escúchame. Debe tener una bomba de calor. Peti, acabo de tratar de jugar al 745. Y ya no lo lleva. Peti, ¿sabés que Manini va por el mismo camino de Sereñi? En las próximas elecciones se candidatea por el Frente Amplio. Oh, es un exagerado.
3: ¡Ay, la pucha!
0: Este oyente al 101.9 es un exagerado. Pero si te fijás, 5 años atrás, o quizás un poquito más, yo dije una vez que a mí me daba la sensación de que Manini era el Chávez uruguayo, era el Perón uruguayo. Y el tiempo me parece que me va a dar la... Pero no llega ni a palo. Ya se pinchó, se desinfló. Por suerte. Ahora hay que crear otra cosa. Pero que sea honesta. Y sana. No me den manija, les pido por favor. Peti, fui la única que se creyó que el partido lo habían pasado para las 20. ¿Qué? Bueno, ayer en el programa dijimos que el partido lo habían pasado para las 20.
4: ¡Ay, esperanza!
0: Porque, nosotros elevamos una carta a Trump, que habló a la embajada de Estados Unidos, que habló con Trump, que habló con Infantino. Y nos cambiaron el horario del partido, ¿para qué?
5: Magnífica idea.
0: No para que no se empiece con el programa, sino para que, al revés, el partido iba a perder audiencia.
3: Sí.
0: Peti, ¿podés averiguar si a la empresa que le hizo la piscina a Trivi... ¿Quién es Trivi? No sé. Un saludo y feliz cumpleaños al señor Tempone, dice Adri.
2: Gracias.
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0: Betty, a nadie le interesa la piscina del Prezi. Aguante el mundial. ¿Quién lo firma? Pacha. Hola, Betty. Feliz cumple a Tempone. Darle plata a quien no trabaja genera más desempleo. Quien trabaja paga al que no trabaja. Estoy re podrido de pagar a los que no les importa nada progresar en la vida.
1: ¡Los odio!
0: Bueno, a los que no les importa progresar en la vida, sí, no los podemos cambiar.
2: No.
0: Porque están programados para eso.
3: Atención.
0: Vos no deberías soportar o deberías estar cansado o cansada,
2: sí,
0: de la gente que banca a esa gente. Que es la que le hace muy mal al país. ¿Se entendió?
3: Tienes razón.
0: Gracias. Betty, estoy segura que haces dos opciones: el partido o el programa y Martes Ilustrados.
3: Atención.
0: Y gana Luz.
4: Dos opciones.
0: Feliz cumple a Luigi, que pase Magnificence de los U2. Si a usted le parece bien, claro. A mí no. Me parece bien todo lo que la audiencia crea y sienta.

0: ¿Cómo está la audiencia hoy en Ebullición?
1: Bajo un cielo azul.
0: Y eso que hoy, en 20 minutos, arranca España-Francia. Y no te pierdas.
2: Atención.
0: No te pierdas el video que acabamos de subir de España-Francia. Los voy a poner en una situación incómoda. Disculpen, pero es así, es el programa. Si quieren ustedes también. Uh-huh. Figuras de históricas de Francia y de España. Ya, porque...
3: España, ¿cómo? Cervantes.
0: ¿Cómo?
3: Cervantes.
0: Cervantes, Miguel de Cervantes, muy bien. Francia.
4: Luis XIV.
0: Luis XIV, el Estado soy yo, Luis XV. Luis XIV, el absolutismo, muy bien. ¿Quién más? Pueden ser de ahora, pero no futbolistas. De España, ¿cómo?
3: Figuras de ahora también.
0: Sí, históricas, o sea.
4: Y bueno, el innombrable, Rajoy.
0: Rajoy no, bueno, sí, pero Rajoy no. Sí, a ver. De España y de Francia. La selección de España y la selección de Francia están en el video. No te pierdas el video.
5: ¿Dónde está?
0: Por Francia. ¡Atención! Por Francia.
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0: grâce à la cou- Juana de Arco. En el arco. Napoleón Bonaparte. Marie Curie.
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0: Voltaire. Claude Monet y Charles de Gaulle. Para un momento. ¿Vos te diste cuenta que Francia no puede perder? Porque Juana está en el arco y Charles de Gaulle. Es más, se me acaba de ocurrir. ¡Atención, España! En el arco, Julio Iglesias. Pará. ¿Se acuerdan que era arquero del Real de Madrid?
7: Sí.
0: Acá estás todo estudiado. Pablo Picasso. Salvador Dalí. Miguel de Cervantes. Y atacando, Isabel de Castilla y Fernando de Aragón. Atacando. No te pierdas el video. En Twitter.
2: @opetinati.
0: En Instagram.
8: @petinati.
0: En TikTok me olvidé de subirlo, no me dio el tiempo.
7: Boludo.

0: España eliminada del Mundial.
1: Uy, ¿por quién irá? Para, ¿podemos llamar a la gente?
2: Atención.
1: O llamamos medio el partido. A España. ¿Quieren llamar a España? ¿Ahora o en medio del partido? Ahora. Vamos a hacer este intento.
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0: Que a ver si me dejáis tranquilo, por favor.
1: Vamos,
0: ya.
1: Vamos a llamar a cualquier número de España a 15 minutos del partido. Ahí vamos.
2: Dígame.
1: Sí, señor, buenas noches.
2: Buenas noches.
1: Estamos a pocos minutos del partido Francia-España. Le estoy hablando desde el Uruguay, de la Asociación Amigos de España. Era para desearle buena suerte y muchos éxitos en el partido de hoy.
2: Muchas gracias.
1: ¿Cómo es su nombre, ¿cómo es su nombre, señor?
2: Javier.
1: Javier, bienvenido. Javier. Le estamos hablando desde el Uruguay porque en Uruguay hay una colonia española muy importante y es nuestro deseo que España triunfe en el día de hoy.
2: Muchas gracias.
1: ¿Cómo se sienten? ¿Cómo se sienten en este momento, expectantes y con mucha adrenalina, ¿no? Cuéntenos, por favor.
2: No, está siendo brutal. El momento que vamos a vivir ahora mismo,
1: sí.
2: no se vive todos los días, estamos todos en familia y la verdad que es muy emocionante este proceso de el partido previo.
1: Muy bien, señor.
2: Le voy a agradecer mucho porque es que tengo a toda la familia nerviosa.
1: Bueno,
2: y le voy a tener que dejar.
1: Muy
2: le
1: bien.
2: Agradezco mucho su llamada.
1: Solo quiero
2: tengo mucha familia en Uruguay, así que sé lo que me está hablando.
1: Tiene familia en Uruguay, lo están escuchando,
2: y no es broma, ¿eh?
1: Bueno, lo están escuchando, adelante, salude a quien quiera.
2: No, yo solamente decirles que desde aquí me acuerdo de ellos y nada, que seguro que lo estarán viendo a todos mis primos, así que nada.
1: Muy bien.
2: Un abrazo muy fuerte para todos.
1: Solamente una última pregunta. ¿Yamal es español?
2: Sí. Yamal es español, sí y no. Él se considera español y marroquí, pero bueno, le vamos a querer igualmente si marca algún gol, eso segurísimo.
1: Y si lo erra, seguramente lo podemos colgar porque es así, lo colgamos de una plaza pública.
2: No, hombre, no, tampoco es para eso, pero bueno, que...
1: Un abrazo,
2: hay que
1: Javier.
2: Que vamos a ganar. Venga, hasta luego.
3: Por eso se oye este refrán.
1: ¿Cómo? Pará, esto o me versió. No creo que me haya versiado porque dijo primos. O sea, nosotros llamamos a cualquier número. O sea, no es que llamamos a cualquier número. Buscamos números al azar. Buscamos números al azar y una vez que encontramos un número, llamamos.
4: Otra.
1: Otro.

0: Hola.
1: Hola.
0: Hola, buenas tardes, señora, buenas noches. Le estoy hablando desde el Uruguay, de la Asociación Amigos de España. Están a breves minutos de comenzar el partido frente a España, a Francia, perdón, y queríamos desearle lo mejor y muchos éxitos.
1: Gracias.
0: ¿Usted está mirando el partido en este momento? ¿Está ya frente al televisor?
1: Sí.
0: Cuéntenos cómo se conforma su familia, con quién vive, cuéntenos cómo vive este momento.
1: ¿Pero para qué quiere saber eso?
0: Porque en la Asociación Amigos de España, señora, y aquí en Uruguay, viven muchos españoles y habemos muchas familias descendientes de España. ¿Quiere que le cuente cómo vive el Uruguay en este momento el partido? La principal avenida, 18 de julio, está toda embanderada con banderas españolas. Hemos nos hemos levantado temprano a la mañana a cantar vítores en favor de la selección de la Roja, la Furia Roja. Y además hemos regalado, la Asociación Amigos de España, hemos regalado jamón serrano a toda la gente para celebrar juntos una jornada hermosa, que por más que sea la Revolución Francesa, nosotros los franceses no nos van.
1: Ya.
0: Ah, no, Fran, no.
1: Perdone, yo es que estoy trabajando. Discúlpeme.
0: Está trabajando, señora. Bueno, entonces, sí, ¿sabe qué? Voy a ir con Francia porque usted no ha sido tan amable. Voy a descartar
1: lo
0: todo
1: lo...
0: No, lo siento, no, señora.
2: Por eso se oye este refrán.
3: Así, güey.

0: Joaquín del Padre Valle, dígame.
1: Hola, sí, buenas tardes. Hola, le estoy hablando desde el Uruguay, de la Asociación Amigos de España, y queríamos celebrar este momento importante desde el punto de vista futbolístico, obviamente, a pocos minutos de comenzar el partido España-Francia, saludando a toda España de parte de la colectividad española que hay en Uruguay.
0: Muy bien.
1: Es muy importante para nosotros que toda España sienta el afecto de nuestro país, de nuestra patria. El Uruguay, ¿conoce el Uruguay, señora?
0: Sí, es que, ¿sabes qué pasa? Que me pillas trabajando ahora, entonces...
1: Pero trabajando a 10 minutos que comience el partido, de noche, caramba,
0: coño. Yo hasta las 10 no salgo.
1: No sale, pero ¿y no le permitieron salir?
0: No, pero, esto no se puede cerrar.
1: Pero ¿cómo no le permitieron salir cuando...
0: Hola.
1: ¿Qué tal, señora?
0: Espera, sí. No te puedo atender, ¿vale? Muchas gracias, hasta
1: bueno,
0: luego.
1: Te mando un beso. Es que no sé qué dijo cuando atendió. No sé si era un hospital o qué. No. ¿Qué era? ¿Un estacionamiento? ¿Era un parking? Hasta las 10 de la noche. Qué raro que no tienen a un marroquí laburando. Uno más.

0: Estamos llamando a cualquier número en España a 7 minutos del comienzo del partido. Francia-España, silencio, silencio, silencio. Necesito concentración. Siento que esta llamada es importante. Ahora no atiende nadie. Está el himno francés en este momento.
1: Oficina Latina, dígame.
0: Sí, buenas tardes, señor. Muchas gracias por atenderme. Le estoy hablando desde el Uruguay, de la Asociación Amigos de España. Queríamos saludar a toda España a pocos minutos de comenzar el partido frente a Francia y desearle el mayor de los éxitos, señor.
1: Venga, gracias.
0: ¿Cómo es su nombre, señor? Está con el partido. Bien cortado. Vamos con uno más.

0: Farmacia Plaza, dígame.
1: Sí, farmacia, buenas tardes, buenas noches. Le estoy hablando desde el Uruguay. Estamos llamando a todas las farmacias para saludar de parte de la Asociación Amigos de España ante el partido contra Francia. ¡Vamos a España todavía! ¿Le gustó o no le gustó? ¿Le pareció interesante este saludo o no?
0: Sí.
1: Escúcheme, ¿tiene abierta la farmacia?
0: Sí.
1: Pero si no va a ir nadie ahora a la farmacia. Va a estar
0: todo... pero hay que cumplir el horario.
1: Ah, bueno, ¿y hasta qué horario tiene, señor?
0: Hasta las 10.
1: Ah, bueno, entonces por lo menos el segundo tiempo lo va a ver bien, ¿no? O ahora ya se va, sí, claro, en un rato. Señor, ¿se tiene fe para el partido o no?
0: Es que estoy atendiendo, en otro momento me puedes llamar, ¿vale?
1: Lo llamo después del partido, pero no va a estar, señor. Lo llamo mañana para dar el pésame.
0: Vale, muchas gracias, buenas noches.
2: ¿Qué quieres?
1: Quiero saber cómo está la gente en España.
2: La madre que la parió. Que me dejéis tranquilo.
1: Uno más. Me vuelven loco, no quiero.
3: Atención.
1: Quiero hablar con la audiencia.
4: ¿Nos vamos?
1: Pero quiero hablar con la audiencia.
5: Gargarita y el cadete del espacio también.
1: A ver.
3: Atención.
1: Sí.
6: Está usted en comunicación con Policía Municipal de Pozuelo de Alarcón. ¿Qué?

0: Quería estar llamando en este momento, pero le estoy hablando desde el Uruguay. Era solamente para saludarlos ante el partido frente a Francia. Le deseamos la mayor, los mayores éxitos, ¿sí?
1: Vale, muchas gracias.
0: ¿Ustedes pueden ver el partido o la policía está pendiente de lo que pasa en la ciudad, señor?
1: Hombre, estamos pendientes de lo que pasa en la ciudad.
0: Claro. Y el partido.
1: Lo veremos luego. Diferido.
0: Muy bien. ¿Qué dice el compañero?
1: En la radio, en los patrullas, en la radio.
0: Ah, lo escuchan por la radio de la patrulla. Bueno, muy bien, muy bien. Bueno, yo le deseo lo mejor, ¿eh?
1: Venga, muchas gracias.
0: Vieron que Uruguay fue horrible en el Mundial, ¿no?
1: Sí.
0: Horrible, horrible, ¿no? Por eso nos hicimos hinchas de España desde el primer momento. Cuando nos ganó España, desde ese momento dijimos... ¡Vamos por todo! ¡Vamos por España! ¡Coño!
1: ¡Viva! Pues así estamos nosotros. Bueno, así gana hoy. Bueno. Así ganamos a los franceses.
0: Ojalá, claro que sí, porque se lo merecen, porque tienen un equipo súper español. Bien, claro. ¿El gobierno le regaló camisetas de España a cada familia, puede ser? No.
1: ¿Cómo?
0: Si el gobierno de Pedro Sánchez... ¿Le regaló camiseta de España a cada familia si sale campeón del mundo? ¿Es cierto eso o es mentira?
1: No lo sabemos todavía. Queremos saber si salimos campeones. Primero.
0: Primero hay que salir campeón, tiene razón. ¿Para usted quién va a salir campeón? ¿Inglaterra, Argentina, España?
1: España.
0: Muy bien. Bueno, ¿quién prefiere, Inglaterra o Argentina para la final?
1: Para la final preferimos a Inglaterra.
0: Inglaterra, muy bien.
1: Che, si no, Argentina nos van a robar el partido con Argentina.
0: Está confirmado... Pará, ¿vos sabés dónde queda Uruguay? Uruguay queda al lado de Argentina.
1: Sí, claro.
0: Te estamos confirmando que está todo arreglado.
1: ¿Está todo arreglado ya?
0: Entonces
1: no vamos a jugar la final.
0: No, la final la van a jugar, pero está todo arreglado. ¿Vos viste cómo son los argentinos? Con los argentinos no se juega, estos tipos son terribles. Pero bueno, hay que jugarla igual. Che, última pregunta, ¿Yamal es español o no?
1: Yamal sí, juega con España.
0: Sí, está, juega con España. ¿Pero es español, o marroquí?
1: Bueno, no lo sé, la verdad que habría que mirar el DNI. Pero si juega con España es español, yo tengo que jugar con España es español.
0: Está bien, pero... Le iba a pedir que si es policía que se fije en el registro, ¿no? A ver si sale marroquí o español. La misma onda que la policía de acá, ¿eh? Ojo, ¿eh? Espectacular. Vamos con un dos opciones. Esto me gustó.
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0: Tenemos solo dos opciones. España y Francia.
15: ¡Hola, pucha!
0: Esas son las dos opciones.
2: Dos opciones.
0: A ver, vamos a sacar el fútbol, ¿no? Sí. No, está bien, podemos incluir el fútbol también. Francia o España.
2: Dos opciones.
0: ¿Por quién vas vos?
15: ¡Ay, la pucha!
0: ¿Quién te gustaría que muera hoy?
16: ¿Qué?
0: ¿Quién te gustaría destruir hoy? 2-4-10-101-9.
17: Atención.
0: 2-4-10-101-9 al 101-9, mensaje de texto. Hay que argumentar, ¿eh? El argumento
17: Atención.
0: Puede... Pará. El argumento

0: No puede ser. Político, historia, histórico, puede ser un argumento social, puede ser un argumento musical, puede ser un argumento artístico, puede ser un argumento geográfico. Fuiste a Francia, no Atención. Me gustó nada. Fuiste a España, no me gustó nada.
1: Dos opciones.
0: O sea, el argumento es el que vos quieras. Pero acá son dos opciones.
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0: El argumento, repito, puede ser deportivo, puede ser político, social, geográfico, musical, artístico. De todo. ¡Hola!
17: Hola, hola.
0: Hola, ¿quién sos?
17: Juanjo.
0: ¿Cómo estás, Juanjo? Bienvenido.
17: Bueno, gracias.
0: Juanjo, esto es...
2: Dos opciones.
0: Dos opciones. ¿Por quién vas?
17: Voy por España.
0: ¡Upa!
17: Motivos culturales. Nos une una tradición común, una cultura común, la cultura hispánica.
0: Ajá.
17: La cultura que más crece en el mundo en términos de población hispanoparlante.
0: Sí, sí.
17: Nos une la gastronomía, la religión, el idioma. Tenemos lazos desde el sur de Río Grande hasta la Patagonia, con España. En fin, son lazos eternos. Tenemos la misma cultura. Vamos a cualquier país hispano y podemos comunicarnos con un peruano, con un argentino, con un español y todos hablamos lo mismo y todos compartimos una historia común. Eso es muy importante.
0: Muy bien, Juan, gran argumento el de Juanjo que cae con la palabra sudaca, ¿no?
18: Sí, sí.
17: Cae con la palabra sudaca y cae también con la historia negra que siempre le han hecho al Imperio Español.
0: Claro.
17: Los gringos siempre conspiraron contra el Imperio Español.
0: Sí.
17: Siempre hablaron del genocidio, cuando acá no hubo ningún genocidio. El genocidio lo hicieron ellos en Estados Unidos, el mejor indio era el indio muerto. Acá hubo una civilización que escribió la gramática quechua, que escribió la gramática de las lenguas nativas.
0: Es cierto.
17: Que fundó cientos de universidades y hospitales. ¿Qué imperio es genocida si crea hospitales, si crea escuelas y universidades para que puedan ir los nativos y los criollos? Los genocidas fueron los gringos, los holandeses, los alemanes, y han tratado de difundir en todo el mundo, con mucho éxito, por cierto, de que la cultura española y que el imperio español fueron los genocidas.
0: Atención,
17: totalmente errado.
0: Atención con esta pregunta. ¿Vos no comprás esa historia de que nos vendieron espejitos de colores?
17: Por supuesto que no. Fue un imperio integrador. Fuimos todos súbditos de la corona. Incluso los nativos no podían ser muertos, no podían ser expoliados, más allá de que haya habido situaciones de abuso. Pero lo importante es que fuimos todos súbditos de la corona porque éramos hijos de Dios. Eso es lo que pensaba Isabel la Católica.
0: La Católica, claro.
17: Por eso creó las leyes de Indias. Entonces fuimos especialmente protegidos. Todos los nativos de América, de Hispanoamérica, fuimos cuidados por la colonia española, repito, más allá de los abusos, totalmente opuesto a lo que fue la cultura anglosajona en Holanda, Inglaterra, en todas sus colonias, que fueron realmente por la expoliación y por la masacre y el genocidio. Y sin embargo, han logrado con cierto éxito instaurar esa leyenda negra en todo el continente al punto que nosotros mismos nos creemos. ¿Y cuántas veces decimos qué bueno si hubiesen ganado las invasiones inglesas?
0: ¿Cómo vas a gritar los goles de España?
17: Y bueno, ya que no está Uruguay, vamos arriba a España.
2: Dos opciones.
0: Uy, nos pasó el trampito a todos. ¡Hola!
19: Hola, Petit.
0: Hola, ¿quién sos?
19: Daniel, el taxista.
0: ¿Cómo está, Daniel? Bienvenido.
19: Bien.
0: Dos opciones.
19: Sí, España. Dos opciones.
0: Francia o España.
19: España.
0: ¿Por qué vas por España?
19: Bueno, mi abuelo, por parte de mi papá, era español. Vino para acá, para Uruguay. Sí. Su hermano fue para Argentina. Allá nació Aldo Rico, que es primo hermano de mi papá.
0: ¡No te puedo creer! ¡La casa está en orden! Dijo Alfonsín, por culpa de tu familiar.
19: Y yo estoy por sacar, me queda el último tramo ahí de la ciudadanía española.
0: Muy bien, o sea que tenés vínculos que te acercan a España desde el punto de vista familiar.
19: Sí, deportivamente me gusta Real Madrid también, el caso de Peñarol, Real Madrid, pero quiero que gane el Mundial de Argentina.
0: Ah, muy ¿cómo? Bien, o sea que nos olvidamos de los lazos una vez que estemos en la final.
19: Bueno, el último, hola.
0: Sí.
19: El último, como es pronóstico de ayer de los audios del final del programa, fue el mío.
0: Y decía...
19: El ayer que el pronóstico que para el partido en la tierra argentina... el único que le dio para adelante Argentina pues yo, que lo mandaron a la última.
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0: ¿Podemos cortar el dos opciones un segundo? ¿Se designó ya al árbitro de Argentina-Inglaterra?
1: No sé.
0: ¿Se designó al árbitro de Argentina-Inglaterra? Según estoy leyendo, la FIFA ha designado como árbitro principal del Argentina-Inglaterra al estadounidense Ismail Esfat, que además arbitra cuando juega el Inter de Miami.
3: Alguien que me alcance el bisturí. Alguien que me alcance el bisturí.
0: Pero es estadounidense. Es marroquí, sí, pero es, sí, estadounidense.
1: ¡Hola, pucha!
0: El tipo le arbitra al Inter de Miami cuando juega con Messi.
5: Qué casualidad, ¿no?
0: Qué locura esto, che. Ay, ay. ¡Hola!
6: Hola, buenas tardes, bueno. Peti, un gusto hablar con usted. Bueno, felicitaciones, como siempre.
0: Muchas gracias, ¿quién sos?
6: Pepe.
0: Pepe, ¿te gustó la noticia que acabo de tirar?
6: Bueno, no sé, no sé si me gustó. Hay una cosa que yo he escuchado muchas veces criticar el tema de los arbitrajes,
0: sí,
6: pero hay que tener en cuenta,
0: sí,
6: que de antes del Mundial la FIFA había ya definido que los árbitros siempre iban a ser de confederaciones que sean fuera de los dos equipos que están interviniendo. Por ejemplo,
0: sí, sí,
6: Argentina-Inglaterra, Federación Europea, Federación Sudamericana. El árbitro tiene que ser, sí, de otra confederación.
0: Muy bien.
6: Y este caso es de la CONCACAF.
0: Muy bien. Pero,
6: pero bueno, dentro de la CONCACAF debe haber muchos árbitros para elegir.
0: Le arbitra a Messi con el Inter de Miami.
6: Sí, sí, esto de lo de Messi ya viene desde el día pasado. Esto ya es reiterativo. Vaya a saber cuáles son los acuerdos. Yo no lo entiendo.
0: No, yo, sí, tampoco. Por eso estamos, sí, haciendo un programa y no en, sí, la FIFA.
6: Sí. Muy bien, Peti, muy bien.
0: Me hubiera gustado estar ahí en los altos mandos de la FIFA.
6: En la cocina, claro.
0: En la cocina, sí, sí. Ahí
6: muy,
0: sí,
6: bien, muy bien.
0: No me dé la intendencia de Montevideo, no me dé la presidencia del Uruguay.
6: No, no. Quiero, los sueldos más bajos son de 50 lucas verdes.
0: Quiero abrazarme, pucha, con Domínguez y con el Chiqui Tapia.
6: Ahí va.
0: ¿Vos viste ese abrazo entre Domínguez y Chiqui Tapia, sí, cuando Argentina, sí, hizo el tercer gol contra Egipto?
6: Bueno, pero era fue un exabrupto de emoción, Peti. No hay que ser mal pensado.
0: No. Por algo le pusimos este nombre al programa. Pepe, dos, sí, opciones.
6: Sí, España.
0: ¿España?
6: ¿Qué? España.
0: Pero, para un momento, la gente se olvida, atención, de la, sí, liberté, igualité y fraternité.
6: Sí, no sé si se olvida. Cuidado, porque ahí hay mucha cosa, mucha leyenda. Capaz que en otro programa lo aclaramos.
0: Sí.
6: Primero, bueno, hoy estamos en el día del clímax
17: del programa, que es cuando está ilustrado, cuando estamos con luz.
0: Claro.
17: Capaz que Luz lo dice.
0: No me lo
17: todos esos movimientos fueron de libertad, fraternidad, igualdad. Esos son movimientos masones, bienvenidos al mundo, pero empezaron en Estados Unidos. El primero que hizo la revolución fue Estados Unidos. Mucha gente quiere que la revolución francesa, y Estados Unidos fueron...
0: Claro.
17: Mucho antes,
0: unos
17: ¿no?
0: años antes, sí.
17: Más de 10 años antes.
0: Vas con sí. España.
17: Voy con España. Primero, la gente. Cuando uno va a España, se da cuenta que la gente es extraordinaria. Sobre todo en algunas partes. Por ejemplo, en Galicia.
0: Sí.
17: Que son, como anfitriones, son extraordinarios. Uno pregunta, lo tratan bien. Lo adoptan como si fuera un miembro de la familia.
0: Sí.
17: Es brillante. La gente es divina. ¿Está? Que creo que es un valor incomparable.
0: Muy bien.
17: Después podemos ir a la comida.
0: La comida, sí.
17: La comida. Volviendo a Galicia, también puede ser en Cataluña o puede ser en los Países Vascos. Todas esas comidas a base de frutos del mar tienen los mejores mariscos del mundo. Es una cosa extraordinaria, fabuloso. Tienen los cerdos esos, es como usted dijo, el jamón serrano,
0: claro.
17: Eso del jabugo, que esos cerdos que los alimentan a bellotas. Sí. Es una cosa extraordinaria, ¿no?
0: Uh-huh. Muy bien.
17: Después podemos seguir los paisajes.
0: Los paisajes.
17: Paisajes extraordinarios.
0: Bueno, pero estamos jugando contra Francia. Francia también tiene buena comida, también tiene buenos paisajes.
17: Entonces, gente contra gente. La Francia, se puede expresar una expresión poco académica, pero que es muy ilustrativa.
0: Un exabrupto, adelante.
17: Un exabrupto. Son los oretes.
0: ¡No!
3: Alguien que me alcance el bisturí.
0: Hay en todos lados, ¿eh? Hay en
17: todos lados. Hay de todo, como en todas partes del mundo.
0: Claro,
17: pero sobre todo, también hay en Cataluña soretes.
0: Sí.
17: Pero digo, estamos hablando de la parte, digamos, de la estadística, la generalidad.
0: Sí.
17: La gente en España, en promedio, es mucho mejor que la gente en Francia.
0: Bien, vamos
17: los
0: a
17: paisajes,
0: la
17: comida. Tienen paisajes preciosos en Francia, ¿no? La Costa Azul.
0: Claro.
17: Pero en España... Toda España tienen en Cataluña, tienen en Andalucía, tienen en el sur de España una belleza, tienen la costa de esa de oro. O sea, España es extraordinaria. Después tienen el arte.
0: El arte.
17: El arte, más tener la Sagrada Familia.
0: Claro, Antonio Gaudí.
17: Exactamente. Sí. O se lleva todas las palmas el Museo del Louvre, pero vaya al Museo del Prado. Que son mayormente españoles.
0: Muy bien, muy bien. Tenemos también a Dalí. A Salvador Dalí.
17: Pero tenemos a Goya, tenemos a Velázquez, tenemos a Picasso.
0: Y a Miguel de Cervantes.
17: Claro. Entonces digo, le gana por paliza a España. Por mejor gente, sobre todo.
0: Y Napoleón.
17: Napoleón, lo único que aportó al mundo fue ¡viva la Pepa! ¿Sabe el origen de la frase de ¡viva la Pepa?
0: Pará, sí.
17: Se lo decimos a la audiencia,
0: pero,
17: si quiere.
0: Pero para un momento, el ¡viva la Pepa! Sí. No es francés, no es de Napoleón, ¿o sí es de Napoleón?
17: Sí, claro. Luz después lo va a confirmar. Si me pone la música de la primavera de Vivaldi, yo le explico a la audiencia.
0: Sí. Estamos muy hablando bien de la Constitución, ¡viva la Pepa!
17: Cuando el periodo que estuvo bajo control, España estuvo bajo control de Napoleón, que fue cuando aquí se empezó en Uruguay, en las provincias de Trata, se inició la revolución.
0: Sí.
17: La mujer de Napoleón era Josefa.
0: ¿La Pepa?
17: Claro, José Pepe, como yo.
0: Sí.
17: Y Josefa era la Pepa. Entonces la gente, para adular a los poderosos que gobernaban España, mandaban la frase ¡viva la Pepa!
0: ¿Cómo?
17: Pero mucho mejor que yo lo va a poder explicar Luz después, hoy o el martes que viene o el otro.
0: A mí me parece igual, ve acá, momento. Acabo de abrir Google, obviamente, y usted tiene algo de razón y yo tengo algo de razón.
17: Porque, no me extraña.
0: Porque acá dice, la frase ¡viva la Pepa! Nace en España en el año 1812. Su origen se remonta a la Constitución de Cádiz. O sea, ahí yo estaba...
6: Correcto. Bien. Pero fue un periodo para alabar, no era para alabar a la Josefa, que era la mujer de Napoleón.
0: En español, el hipocorístico o apodo cariñoso para los hombres, llamado José, es Pepe. Y por eso sí. El pueblo bautizó popularmente a la nueva Carta Magna Liberal como la Pepa.
6: Ahí está. Por no, ahí venía la cosa.
0: No tiene nada que ver Napoleón. No.
6: ¿Pero la Josefa no era la mujer de Napoleón?
0: No, con a ver, no tiene nada que ver.
6: Perdón, entonces pido la disculpa.
0: Es otra Pepa.
6: Es otra Pepa. Bueno, Pepas hay muchas, Medinati. Pepas hay muchas. ¿Pero usted sabe de dónde viene Pepe?
0: ¿De dónde viene Pepe?
6: De Pater Putativus.
0: De Pater Putativus, del latín.
6: Porque José era el Pater Putativus de Jesús.
0: Claro. ¿Qué José?
6: Pues el otro, no es el otro.
0: Claro.
6: El otro.
0: Sí, el Pater Putativo de Jesús.
6: Exacto. Claro. Por ahí viene, claro. De ahí viene Pepe.
0: Claro, Pepe. Y la Pepa...
6: Bueno, la Pepa era la contraparte del Pepe.
0: ¿Qué?
6: Claro. ¿Cómo? Bueno, Pepe.
5: ¿Nos vamos?
0: Sí, pará. Viva la Pepa,
6: Viva la Pepa, sí, señor. ¿Viste?
0: Hay que respetar la Pepa.
6: Me enseñaron de chiquito a mí eso de viva la Pepa.
0: Sí. ¿Qué? Pero tenía razón yo que tiene que ver con la Constitución.
6: Sí, señor. Por qué eso, brillante, Peti.
0: Por
6: sí.
0: Eso, ojo que el 18 de julio... que se viene prontamente, sí, es el sábado, sí, es la jura de la Constitución, madre. O sea, es el día de la Pepa en Uruguay.
6: Exacto, podemos aclarar por transitiva.
0: Sí, claro.
6: Por propiedad transitiva, sí. Podemos concluir que eso. Sí. Que el día 18 de julio es cuando el sol se alinea, los primeros rayos del sol se alinean con la avenida 18 de julio.
0: No sé si en la religión cristiana se acostumbra, o en la católica, atención, no sé, pero en la religión judía se le da un beso al libro más importante de rezo, atención, una vez que te termina de rezar, se le da un beso a la tapa. ¿Sabía eso?
6: No sabía, Peti, mire usted, muy bien. Beso,
0: acá no habría que besar el sábado.
6: ¡La chucha! Yo conozco una frase en iris que hace relación al beso.
0: A ver, no sé cuál es.
6: Tujes dices di.
0: Tujes es tujes. ¿Y qué quiere decir, señor? No sé qué quiere decir.
6: ¿Usted no sabe iris, Peti?
0: No sé. Es el hebreo antiguo.
6: Bueno, dame un beso.
0: Dame un beso en el traste.
6: Tujes dices di.
0: Pero como la pipa en la Constitución... El sábado es la jura.
5: Ay, Dios mío.
0: Es la jura de la Pepa. ¿No?
6: Sí. Exacto. Sí. Hay que jurar la Pepa. Sí, señor. Sí, señor. Sí, señor. Al final todo converge hacia ahí. Es verdad, es verdad.
0: Todo,
6: es verdad.
0: Todo tiene que ver con todo, ¿eh? Sí.
6: Eso es verdad. Escuchen una cosa, ya que estamos en temas culturales.
0: Sí.
6: ¿Soy el último yo o hay más gente esperando?
0: No, después de esto, después de esta Pepa, no vamos.
6: Bueno, escuche una cosa, déjeme ir a mí.
0: Sí.
6: ¿Usted sabe cómo se llamaba el lugarteniente más importante de Alejandro Magno?
0: ¿El lugarteniente más importante de Alejandro Magno es un nombre conocido?
6: Sí.
0: Ah, ayúdeme, me gustan.
6: Pausanias. Y esto refréndelo con el máximo que es luz, ¿no?
0: ¿Cómo
6: dijo? Pausanias.
0: ¿Tausanias?
6: Pausanias, con P. Pausanias.
0: Pausanias.
6: ¿Sabe cómo le decían los amigos, los íntimos?
0: Pausa.
6: Pausa.
7: ¡Hola, pucha!
0: Por eso nos tenemos que ir a la pausa.
6: ¡Abrazo!
8: La radio está siempre encendida.
0: ¿La gente está loca?
8: Mi vida medio vacía.
5: La gente está muy loca.
0: ¡Penal! ¡Penal! ¡Para! ¡Penal!
8: Que está en las calles, los bares.
0: ¡Penal!
9: Contra Inglaterra, ¿te acordás? Muy parecido.
10: Pero acá no hay discusión,
9: Para mí tampoco. Para mí tampoco.
0: ¡Penal para España!
9: Bueno, le va a pegar Oyarzabal.
11: Sí.
9: Llegará el zurdazo en la mitad casi.
0: Te impone rápido. ¿Para dónde va? ¿Para dónde va?
9: Hasta aquí. Los últimos cinco adentro.
11: Derecha del arquero.
0: ¿Derecha del arquero arriba o abajo?
9: Derecha del arquero.
11: Abajo.
0: Díaz.
9: En la mitad del área chica y ya te iba.
0: Derecha del arquero arriba. Izquierda.
11: Izquierda
0: abajo, pegan el palo.
9: De las semifinales. Mira Luis de la Fuente, implora en las tribunas. Le va a pegar Oyarzabal, larga carrera.
0: Final.
9: Allá va, arranca por el área grande Oyarzabal. Ahí está, le pegó gol.
0: ¡Gol! Muy bien, Jorge Díaz.
9: Sí, de España. ¡Gol de España! Está ganando España. Se está clasificando España a la final del Mundial, señoras y señores. Le pegó Mikel Oyarzabal adentro.
0: Gana España 1-0 a los 22 minutos.
7: Impresionante.
0: De penal. Pensaron que era Messi.

0: Ilustrados, hoy recargado. Hey, y antes de irnos a la pausa,
1: atención.
0: Antes de irnos a la pausa, escúchame, seguí la frase que lo tenés que
2: sí,
0: lo tenés que hacer en este momento. Rápido, sí, porque sí. Tempone lo quiere hacer antes de Lust. Bien, sí, tenemos que llenarle la casilla de mensajes a Tempone, que además es el cumpleaños. Hoy Tempone cumpleaños, pero el seguí la frase de hoy es el siguiente. Adelante.
1: Atención.
0: Al 094-282-802.
3: Si yo fuera Messi...
0: Si yo fuera Messi... ¿Qué? No pueden ser tan hijos.
4: ¡Ay, Dios mío!
0: Al 094-282-802.
3: Si yo fuera Messi...
0: Si yo fuera Messi... Seguí la frase. Si yo fuera Messi...
3: Si yo fuera Messi...
0: Poné clave al 101.7. Hoy, edición España. Tiene que ver con España, Nos vamos a divertir. Poné clave al 101.7 ya. Clave al 101.7.
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1: Capaz que sí.
0: ¿Y después?
1: Y después vemos.
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0: 44 minutos van de las 4.
1: 45 minutos.
0: No, 44 todavía, Se viene la palabra clave.
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0: 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Se viene la palabra clave.
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0: Poné clave al 101.7, que jugamos en minutos. Hoy edición española, digamos, Hoy la palabra clave es edición España. 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

0: Mario Vergara descartó el cierre de TV Ciudad. Como si esto fuera una noticia. O sea, es como si fuera una noticia esto. Es el medio más propagandístico que tiene la intendencia. Mirá si lo va a cerrar.
1: TV Ciudad va a seguir estando. ¿Cuánta sí, gente? Moleste a quien le moleste.
0: ¿Cuánta gente mira TV Ciudad? Y de esa gente, yo no. ¿Cuánta gente tiene pensamiento propio?
2: Cero.
0: Es increíble además que en la época de las comunicaciones, donde todo lo podés viabilizar a través de una red social, a través de Instagram, por ejemplo, es increíble que tengan un canal que le sale a Montevideo 8 millones de dólares por año. O sea, cerralo y agarrás una camarita y un boludito.
3: ¿Dónde está el intendente?
0: Le hacés decir las mismas cosas que dice en el canal. Lo subís al Instagram y ya está. ¿Tiene Instagram TV Ciudad?
1: TV Ciudad va a seguir estando.
0: Dame a ver un segundo.
1: Que alguien le moleste.
0: Sí. No, no molesta, da, es vomitivo, nada más. A ver. 154.000 seguidores tiene. Tengo 4 veces más seguidores yo.
4: Medio raro, ¿no?
0: Y sigue a 5. ¿A quién? A la intendencia, a TV Ciudad Viva, a la intendencia Cultura, a Mirá Montevideo, Infocapital TV. Qué pobreza mi país.
1: TV Ciudad va a seguir estando.
4: ¿En serio es así?
0: Sí, sí. No lo mira nadie.
5: Somos un país serio.
0: Bueno, nadie no. Bueno, gracias.
1: Molesta quien le moleste.
0: Gracias, Mario. Arreglame la ciudad, limpiame los monumentos, iluminame. Cantate una, Mario, ya que estás, cantate una, así nos cambiás el humor a todos, porque
6: era una niña.

0: Como cantante es un buen intendente. Hoy es el Día Internacional del Auxiliar de Enfermería. Un abrazo para toda la gente que trabaja con la salud.
1: ¡Hola, enfermera!
0: Ahí está, en la salud y con la salud.
2: Felicidades.
0: Hay que tener vocación y amor por la otra persona. Un abrazo a todos los enfermeros y enfermeras del Uruguay. Auxiliares de enfermería. Hoy es el Día del Auxiliar de Enfermería. Un abrazo.

0: Estamos escuchando a Bruce Springsteen.
1: Sí.
2: Sí.
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3: ¿Algo mate?

0: Vamos a la palabra clave en 3, 2, 1.
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1: El participante número uno.
0: El participante número uno es el celular que termina en 1, 5, 6.
2: 1, 5,
3: 6.

0: Que pase el que sigue.
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3: Usted está comunicado con la casilla.
1: Vamos a darle una chance más.
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1: 1, 5, 6.
5: 1, 5, 6.
6: 1, 5, 6.
1: Me parece que se fue.

0: 8.
1: ¿Sabían que el Papa León...
2: Hola.
1: Sí, buenas tardes.
2: ¿Sí?
1: Sí. ¿Qué es lo que quiere, señora?
2: ¿De qué?
1: ¿Qué es lo que quiere? ¿Usted quiere jugar a la palabra clave o no quiere jugar a la palabra clave?
2: Ah, sí, me estaba llamando amigo.
3: Alguien que me alcance.
2: Ay, perdona.
3: ¡Señora!
2: Palabra clave. Pero estaba escuchándote la radio y estás atrasada.
1: ¿Usted o la radio?
4: Sí.
5: Sí.
2: No, la radio.
1: ¿Tiene un atraso?
2: Sí.
1: ¿Y por qué no? Hágase...
2: Un test.
1: Hágase un test. ¿Usted es madre, señora?
2: Sí, de tres.
1: ¿De tres hombres o de tres,
2: mujeres.
1: Mujeres, tres mujeres.
5: Sí.
2: Sí.
1: ¿Cómo es su nombre, señora?
2: Mirna.
1: ¿Cómo?
2: Mirna. M-I-R-N-A, Mirna.
1: Ah, Mirna, Mirna. Mirna, me gusta el nombre Mirna.
4: No.
2: A mí también.
1: Es como un nombre antiguo, quizás, ¿no? Que se usaba antes.
2: Sí, sí, pobre, me estás llamando vieja, me parece vos.
1: No.
6: Veterana.
1: Me da a Ciudad de Europa del Este. ¿Hay una ciudad que se llama Mirna, no?
2: No, te cuento por qué me pusieron así.
1: ¿Por qué?
2: Porque a mi mamá le gustaba una actriz que se llamaba Mirna Loy, algo así.
3: Hola,
2: que era francesa.
1: Actriz Mirna Flores, no.
2: No, Loy, algo así.
1: Loy.
2: Ay, sí.
1: Mirna Loy.
3: ¿Quién es? Ajá.
0: ¿Quién es?
1: Es una actriz que murió en 1993.
2: Ajá. No, pero yo soy más vieja que eso.
1: ¿No viste nunca una foto de Mirna Loy?
4: No,
2: nunca vi, querido.
1: Pero buscá en Google Mirna Loy con Y y te vas a ver. Hermosa mujer.
4: Muy linda.
1: Claro.
5: Sí.
1: ¿Vos también tuviste tu época de oro?
4: No.
1: Así, con una belleza indescriptible.
4: No.
1: ¿O no? No.
2: Sí.
1: ¿Sí? ¿Tenías muchos dragones? Antes se decía dragones.
7: Atención.
2: Sí, tenía unos cuantos. Sí.
1: Pero
2: me decían que era muy antipática, ¿vos sabés?
1: Sí, ¿nunca fuiste muy amable con el sexo masculino?

0: ¿Por qué le diste bola al padre de tus hijas?
1: Ay, que no, eso. Sí, sí. Una cosa medio difícil fue, pero está. Sí.
0: Todos estamos haciendo, todos estamos haciendo silencio.
2: Sí. Sí.
0: Para escuchar.
3: Contalo, ¿cómo?
1: No, el papá de mis hijas, bueno, tenía 17 años. Y bueno, la cosa después no funcionaron y nada más.
0: ¿Para vos tenías 17 o él tenía 17?
1: No, los dos teníamos.
0: Los dos tenían 17 y empezaste a salir con él.
4: ¿Qué pasó?
0: Cuando eran compañeros del liceo o del barrio.
1: No, no, del liceo.
0: ¿Y cuánto duró ese matrimonio?
1: Ah, duró bastante, duró. Lo que pasa es que estuvimos separados porque yo me fui a vivir a Canadá. Y luego las cosas no funcionaron.
0: Pará, ¿te fuiste a vivir a Canadá?
5: ¿Te
0: estando casada?
1: Sí.
0: ¿Y vos te fuiste a vivir sola?
1: No, con las tres nenas.
0: ¿Y qué le dijiste a tu marido? ¿Ya vuelvo?
1: No, tenía una nena enferma. Tengo yo, que es autista, y la llevé a tratar allá.
0: Ah, bien. Y en Canadá... en el tema del autismo, ¿están más avanzados que en Uruguay?
1: Uf, en esa época, en el 2001, era nada que ver, ¿viste?
0: Uh-huh. Y hoy aquí en Uruguay, ¿estás familiarizada con el tema del autismo en Uruguay?
1: Sí, sí, obvio que sí, pero estamos muy atrasados todavía.
0: ¡Qué brutal! ¿Cómo el tiempo pasa? Hoy el mundo se globaliza cada vez más. Es mucho más fácil nutrirse de información y nos cuesta enormemente entender que la salud es un bien que todos deberíamos cuidar y valorar en sí. Todos los ciudadanos. Y no avanzamos,
1: Sí, yo estuve por llamarte hace 2 años a vos para que me ayudaras. Y ta, no lo hice.
0: Bueno,
1: porque la misma niña, hace 2 años le detectaron un tumor cerebral, el cual fue operada acá, y me dijeron que no podían ayudarme más, y la tuvimos que llevar a Argentina a una nueva cirugía.
0: Sí.
1: Y había que repagar fondos. Te iba a llamar y, bueno, no me daba la cabeza para todo en ese momento.
0: Bueno, Mirna, de todo lo que contás, bueno, te deseamos lo mejor.
1: Sí, no, ahora está súper bien ella, gracias a Dios.
0: Y Argentina. Mm-hmm. ¿Qué diferencia hay también entre Uruguay y Argentina en el tema de salud, no?
1: Y mirá, nosotros fuimos a Brasil también, fui a Entre Ríos, Paraná, y era todo no, hasta que Entre Río Paraná nos mandaron al Pleni y le debemos la vida al doctor Andrés Servio y la doctora Débora Kat, de allá de Argentina, del Pleni.
0: Para Andrés, ¿qué? Perdón.
1: Servio.
0: ¿Servio?
1: Ajá.
0: Ajá, ¿y la doctora?
1: Débora Kat.
0: Muy bien. ¿Querés que te diga algo? Voy a hacerle llegar esto a la gente del Fleni.
1: Sí, son gente muy especiales, muy querida. La verdad, un grupo humano terrible. Te estoy hablando en serio ahora, ¿no?
0: Uh-huh.
1: Un cuidado desde que ingresamos, de la primera consulta hasta los 2 meses que estuvimos ahí en Buenos Aires.
0: Brillante, Mirna. Qué bueno... poder agradecer, aunque haya pasado mucho tiempo, ¿no?
1: No, estamos en contacto porque ella ha sido un tratamiento, ¿no? Y hay que estar chequeando que el tumor no crezca.
0: Bueno, brillante, Mirna. Te deseamos lo mejor a vos, a tus hijas
2: todavía.
0: Y a tu ex marido, ¿no?
1: No, ya no está.
0: No está, por eso no está.
1: No está.
0: ¿Dónde está?
1: No, falleció.
0: No, por eso no está en este plano.
1: Sí.
0: Mirna, me imagino que vas a hinchar por Argentina mañana.
1: No.
0: Me vuelvo loco. La gente está loca. Pará. Mirna, acá.

0: deja de ser agradecida.
1: No, pero tiene que, nada que ver una cosa con otra, amor. No.
0: Esto es muy esto es muy polémico. Esto es muy polémico, perdóname. A ver, si pasa lo que pasa y te ayuda la Argentina, porque conocés argentinos y una institución médica, no sé si exagero diciendo, le salva la vida a tu hija, ¿cómo no vas a hinchar por Argentina?
1: No, ¿sabes qué pasa? Yo soy una persona muy justa y hay cosas que me superan. Ay, ¿me entendés?
0: Contame, ¿cuáles son las cosas que te superan?
1: Eso que te lleven de la mano, si te lo ganas jugando, hincho por vos, pero ahora con ayuda.
0: ¿Con ayudín?
1: Sí, no, no.
0: Para, pero
1: pero
0: vos...
1: soy así, mira que...
0: Pero,
1: no, no, es todo, mi vida, no tengo muchos matices, dijera vos, bueno, no tengo. Entonces, si te lo ganás ganando y te esforzás y luchás por algo, soy la primera en luchar por vos. Ahora, como están llevando ellos al Mundial, no me parece justo. Para ningún país que ha jugado, ¿no?
0: Bueno, pero...
1: Si no, dale la copa de entrada y te ahorras, ¿sabes cuánto?
0: Te ahorras el Mundial, le damos la copa de primera. Pero ¿en serio crees que lo están ayudando a Messi y a la selección argentina?
1: No, no, ¿y tú me estás preguntando eso? No. No.
0: Pero no te olvides que, a ver, en Fleni y...
1: Yo soy más que agradecida, le debo más. No, no voy a tener, no solamente pasa por el dinero, sino la parte del alma, del agradecimiento va a ser eterno con esta gente.
0: Sí.
1: ¿Entendés? Pero no tiene nada que ver el fútbol, no mezclemos las cositas. No.
0: Ah, bueno, pero no es el fútbol solamente, es la alegría de un pueblo. Entonces, si vos querés la alegría de un pueblo...
1: ¿Sabes qué pienso? Contame. Si somos corruptos acá, allá todos son corruptos. La política, en serio te estoy hablando.
0: Digamos que para vos la frase de Valle...
1: le pegó un 100% el viejo.
0: Se quedó corto, decís.
1: Sí, tal cual.
2: Una manga de ladrones del primero hasta el último, ¿entiendes?
0: Una manga de ladrones del primero hasta el último.
1: Para mí sí.
0: Mira
1: que tengo mi hermana que vivió acá, mi cuñado vivió acá, mis sobrinas son argentinas. Yo no... Para mí así, ¿viste?
0: ¿Lo vas a hinchar por Inglaterra?
3: Sí.
1: Mañana, yo no he mirado un partido de Argentina, porque empiezo a mirar, me caliento sola. Entonces, ¿sabes qué? No miro los partidos de Argentina.
0: Está bien. Mirna, entonces, me encantó.
1: Bueno, amor.
0: Bueno,
1: un gustazo.
0: Para.
1: La palabra
0: sí,
1: clave.
0: Para, te colgaste a hablar conmigo y perdiste noción del tiempo y el espacio. Ojo, Mirna,
1: ¿viste?
0: Ojo, Mirna. Nunca salí con alguien mayor que yo.
4: Atención.
0: Pero puede ser la primera vez.
1: No, mi amor, yo estoy en pareja.
0: Mirna, ¿y es pareja, es amor libre o una pareja bien constituida?
1: No. Fue mi primer novio, él.
0: Es la caja de Pandora. No es la caja de Pandora, es la caja de Mirna. ¿Cómo que fue tu primer novio?
1: Sí, fue mi primer novio. Me dejó por una más grande.
0: Si vos te casaste con tu marido, con el padre de tus hijas, escúchame lo que te voy a decir, a ver si estoy bien. Vos dijiste que te enganchaste con el padre de tus hijas a los 17 años.
3: Sí.
1: Ajá.
0: O sea, este primer noviecito, ¿a qué edad lo tuviste?
1: A los 15.
0: Muy bien. O sea que fue un noviazgo de adolescente.
1: Virgen, sí. Sí, por eso me dejó. por ser eso.
3: ¿Qué?
0: Pará. Qué hijo de puta. Después se la consigue.
1: Porque no hacía nada, por eso me dejó en serio, te estoy hablando. Atención.
0: ¿Qué edad?
1: Está acá al lado mío, manejando, ¿eh?
0: Pará, vos tenías 15 años y él, ¿qué edad tenía?
1: 18.
0: Claro, 18 años estaba arañando las paredes.
1: Sí. Y sí, pobre.
0: Claro.
3: Y
0: vos nada.
1: Sí. No, ¿viste cómo decían los viejos de antes? Calentar la copa para nada. Claro, bueno, algo así.
0: Otro se tomaba el mate. Sí. Pará, Mirna, y entonces, ¿cómo te volviste a encontrar con tu primer noviecito, aquel de la adolescencia cuando tenías 15 años?
1: Es que yo volví de Canadá por unos trámites y una cirugía de mi papá en el 2009 y lo encontré en la calle y lo saludé.
0: No te puedo creer que lo reconociste.
1: Sí, pero él no a mí, ¿sabes?
0: Oh, ¿y?
1: No.
0: ¿Y vos quién sos? ¿Él estaba en pareja en ese momento?
1: No sé, porque yo iba para la terminal a tomarme el buquebús.
0: Sí, ¿y?
1: Acá en Maldonado, y él iba a un partido de fútbol en el campus.
0: Ajá.
1: Y lo vi y le dije, hola, ¿cómo te va, fulano? Y
0: ¿vos quién sos?
1: Y digo, no, me saludó, todo correcto. Bien, sí. Pero al toque me di cuenta, digo, ¿está la mujer cerca o realmente el señor no me reconoció?
0: Sí.
1: Y le dije, bueno, chao, me tengo que ir, y ahí quedó la cosa. Yo me volví a Canadá y tuve un accidente laboral y viste bobeando en
0: internet.
1: En MSN era en ese momento.
0: Uy, mirá el MSN,
1: sí. Sí, lo ubiqué, pero tampoco me reconoció. Reconoció a mi hermana y después sí se dio cuenta quién era. Sí. Por el nombre, porque él me decía Jackie, sí. Y yo le dije que era Mirna Silva, ¿viste?
0: Claro.
1: Entonces sí. No, por eso no me ubicaba hasta que vio a mi hermana.
0: Che, Mirna, y cuando volviste de Canadá, ¿no perdiste tiempo?
1: No, no perdí.
0: Y el tipo...
1: Ahí empezó.
0: ¿Cómo hay que esperar en la vida? Todo llega, el tipo lo que quería a los 18 años... Lo consiguió a los 60 y algo. ¿Cuándo? ¿A qué edad?
1: No, a los 60 y algo no sea malo. Fue en el 2011, fue. ¿Cualquiera tenía, amor?
0: Amor, ¿qué edad tenías?
1: En el 2011, vos. 50 tenía.
0: ¿Qué tal, eh? Hay que esperar en la vida, ¿eh? Casi 32 años esperó en la vida para lograr. Qué increíble, ¿eh? Che, ¿y ahora están juntos?
1: Sí.
0: Con el primer noviecito que tuviste.
1: Sí.
0: Mirna, ¿jugamos a la palabra clave?
1: Sí.
0: Tenés 6 chances. 5 letras. Dale. 4 minutos.
2: ¿Cuál es el tiempo, Peti? Algo con 5 letras.
5: Alguien que me alcance el bisturí.
0: Mirna,
1: sí.
0: Tenés que tirarme una palabra de 5 letras, no la letra.
1: Jamón.
0: ¿Cómo? Jamón. Me gustó la palabra jamón. Bueno, olvídate de la J porque la J no va.
6: No.
0: Olvídate de la M porque la M no va.
6: No.
0: Olvídate de la N porque la N no va. La A está bien puesta.
7: Bing.
0: La O está mal puesta.
1: Ok. La A está bien puesta y la O está mal puesta.
3: Sí.
0: Va muy bien rumbiada porque hoy la palabra clave es edición España, que va ganando 1-0. Sí,
1: eso lo vi también. ¿Qué patio?
0: ¿Cómo?
1: Patio.
8: Atención.
0: Deletréame, por favor.
1: P-A-T-I-O.
8: Atención.
0: Patio.
1: Sí.
0: Patio, como un patio, sí. Claro.
1: Sí.
0: Presta atención, Mirna. Presta atención.
8: Atención.
0: La A y la O
6: ping.
0: Están bien puestas. Ping. La I
8: atención.
0: No va.
7: No.
0: Y atención. La P y la T están mal puestas.
9: ¡Ay, Dios mío!
0: ¿Vos sabés que por un momento pensé que había dicho la palabra mal dicha?
1: Tapio.
0: ¿Cómo?
1: No, Tapio no.
0: Tapio.
8: Atención.
1: Sí.
0: Tapio. Tapio puede ser. Es una palabra, atención. Tapio.
10: Sí.
1: Sí.
0: Sí. Atención. La I no va.
7: No.
8: Atención.
0: La T.
6: Ping.
0: La A.
6: Ping.
0: La P.
6: Ping.
0: Y la O.
6: Ping.
0: Están bien puestas.
9: Ay, Dios mío.
11: Mi madre.
1: Falta una letra.
0: ¡Te falta una letra! Edición España.
9: Dios mío,
1: Pablo.
9: Me quiero morir.
1: Pap.
6: No.
1: Pap.
6: No es patro.
1: Es patro. Patrio.
0: Escucha, no. La T, la A, la P y la O están bien puestas.
8: Atención.
1: P, A, P. Me falta sí. Una letra.
10: Sí.
0: ¿Entendiste?
8: Atención.
1: Papio. Papio.
0: ¿Escuchaste? ¿Cómo? ¿Cómo?
1: Papio.
0: ¿Tapeo?
1: Sí.
0: ¿Y qué sí. Es tapeo?
1: Tapeo es la cuando vas a un bar y comes cosas así chiquitas.
0: ¿Vos te estás comiendo?
1: Empanada. No, soy chef.
0: Claro. Mirna.
1: Tapeo.
8: Atención.
0: El tapeo es ir de bar en bar a comer pequeñas sí, porciones sí, de comida.
1: Sí, sí. Sí, empanaditas, cosas así.
0: Claro. ¿Te gustan las empanadas, Mirna?
1: Sí, me gustan.
0: Bien. ¿Rellena de qué?
1: De carne.
0: Mirna, la palabra es tapeo, es correcto.
1: Muy bien, mira.
0: Muy bien tu novio, tu pareja, que te ayudó,
1: sí.
0: No,
1: yo le digo que vaya a los cursos estos de
0: preguntas y respuestas.
1: Sí.
0: Claro, el tipo sabe de todo, te enamoró así.
1: Ah, no, yo dije que yo me iba a casar con él.
0: ¿En serio dijiste eso cuándo?
1: Cuando tenía 15 años.
0: Déjame pensar que dije yo cuando tenía 15 años porque no me acuerdo.
1: Pero en serio, escuchá, yo tengo la cadenita que él me regaló cuando los 15.
0: Pará, ¿bailó el vals contigo a los 15 años?
1: No bailó.
0: No hubo vals.
1: No, porque no me dejaban tener novio en esa época.
0: Pará, ¿y vos con 15 y él 18 y eran novios a escondidas?
10: Sí.
1: Sí, en esa época se usaba eso.
0: Pará, ¿y hacían zaguán?
1: No te digo que nos veíamos, ¿sabes? Él trabajaba en el campus.
0: Sí.
1: ¿Sabes lo que es? En la parte de la piscina ese momento. Y nos veíamos ahí.
0: ¿Qué tal?
1: Que había una cancha de tenis. Sí. Sí, en serio.
0: Qué lindo.
1: Qué lindo.
0: Qué linda historia de amor. Y,
1: sí.
0: Y te quería.
12: Dunga Dunga.
1: Sí, pero yo no. Me portaba bien, una nena bien.
0: Claro, con 15 años, claro. Pasó el tiempo y lo reencontraste con 50 años.
1: Sí.
0: Qué
1: sí.
0: Loco todo, ¿eh?
1: Muy bien. Bueno, querido.
0: ¿Querido me decís a mí o le decís a...?
1: No, siempre digo amor a las personas porque me olvido los nombres. Entonces, siempre digo que...
0: así como yo, anotá. ¡Chao, Mirna! ¡Te ganaste el pequeño electrodoméstico en Yuta!
13: Voy loco de contento.
0: ¡Nos vamos a la pausa! Atención, el ganador de la palabra clave, edición España... A través del 101.9 es el celular que termina en 567. Puso la palabra clave a las 17 horas, 13 minutos, 32 segundos. ¿Qué te parece?
14: 094-282-802.
0: ¿Lo ponemos antes de Lust?
15: Si yo fuera Messi.
0: Si yo fuera Messi. Seguí la frase al 094-282-802.
15: Si yo fuera Messi.
0: Si yo fuera Messi.
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0: tres. Perdón que la gente escucha el programa y me escucha a mí, enseguida me escucha tentarme. Y me tiento porque tengo enfrente a Lust, que está tomando su copa de agua, porque acá esto es como Carolina Cose en el Parlamento. Nos exigió sacar los vasitos de plástico, sí, y tomar, sí. ¿Cierto o miento?
1: No, sí, sacó las botellas para que no se viera la marca.
0: Claro, pero usted exigió copa de vidrio.
1: Copa de vidrio.
0: Muy bien.
1: Muy bien.
0: Perfecto.
1: Me dieron el gusto.
0: Y le dieron, nosotros le damos el gusto siempre, Luz.
1: Muchas gracias.
0: Hablando de gusto, mire, la gente de Punta Ballena le manda un regalo por su destacada labor en Martes Ilustrados.
1: Muy bien, muchísimas gracias a Punta Ballena.
0: Se lo voy a entregar en este momento. Saludo a la gente de Punta Ballena.
1: Gracias, un saludo grande a la gente de Punta Ballena.
0: Bien. Que hoy es el cumpleaños de Tempone, ¿sabía?
1: El cumpleaños, me avisaron cuando entré acá a la empresa.
0: Póngalo allí debajo, así debajo. Lo cuidamos bien.
1: Muy bien, vamos a ver.
0: Ahí está. Salude a Tempone públicamente. A mí me gusta que la gente salude públicamente que en el día del cumpleaños.
1: Bueno, el amigo Tempone, sanducero, un apellido ilustre de Paysandú. Un muy, muy buen feliz cumpleaños, que es el año nuevo.
0: El año nuevo.
1: El año nuevo de él.
0: De él.
1: Hay tres años nuevos.
0: El primero.
1: ¿Qué? El primero es el de la civilización occidental y cristiana.
0: Sí, ¿cuándo fue?
1: El primero de enero.
0: Ah, el primero de enero.
1: Después están los años
0: nuevos. ¿Usted sabía? Perdóneme que le corte siempre. Sí. No empezamos todavía, así que en el streaming aguanten, no, que todavía no arrancamos. ¿Usted sabía que en los almanaques antiguos, el primero de enero decía día de la circuncisión?
1: No, no sabía. Me entero por usted, aprende.
0: Se lo voy a mostrar. Porque usted sabía que el 25 de diciembre nació Jesús.
1: Claro.
0: Y el primero de enero se celebra el año nuevo. ¿Por qué no se celebra el 25 de diciembre? Si nació Jesús el 25 de diciembre.
1: El 25 de diciembre, sí.
2: Sí.
0: Porque el primero de enero se circuncidó.
1: Ese día fue.
0: Claro. Bueno,
1: primero, el año nuevo judío es en septiembre, ¿no?
0: Sí, pero no tiene nada que ver con el corte de la pistola.
1: No, pregunto porque no
0: ¿Está
1: sé.
0: ¿Está bien dicho esto? Está bien. Para que la gente entienda. Mire,
1: O sea, hay una fecha para hacer el corte.
0: 8 días.
1: 8 días.
0: A los 8 días. El primero de enero, perdóneme. Le pregunto a Google, ¿no? Que todo lo sabe. El primero de enero se celebra tradicionalmente en la Iglesia Católica y otras tradiciones cristianas la fecha de la circuncisión del Señor. Esta fecha conmemora el momento relatado en la Biblia en el que el niño Jesús fue circuncidado al octavo día de nacido.
1: No sabía.
0: Yo siempre digo, ¿sabe que el mundo está loco?
1: Sí, la verdad.
2: Sí.
0: Este martes pasado no estuvimos al aire.
1: No.
0: Porque yo me fui de viaje con mi hija.
1: Muy bien.
0: Y nos gusta visitar mucho iglesias.
1: Sí.
0: Templos.
1: Es lo que hay que hacer.
0: Templos. No fui a ninguna sinagoga.
1: Uh-huh.
0: Le digo a mi hija, le digo, ¿vamos a la sinagoga? Me dice, no, papá. Ya fuimos a un montón de iglesias. Porque a mí me gusta mucho lo gótico.
1: Sí.
0: Me gusta muchísimo lo gótico. Y yo caminaba y le decía a mi hija, yo estuve en otra vida acá.
1: Uh-huh.
0: Y me gusta mucho visitar iglesias. Y nos ponemos a reflexionar, mi hija tiene 17 años,
1: sí,
0: que el mundo está tan rayado que se veneran las iglesias a un judío.
1: Sí, sí, el cristianismo.
0: Claro,
1: sí.
0: El cristianismo en las iglesias celebra un judío rodeado de 12 judíos.
1: Sí. Bueno, que ahí está el origen de todo.
0: Claro, y es muy raro todo, porque no se entiende. Y el primero de enero, el año nuevo, se está celebrando una circuncisión.
1: Sí, eso no sabía, me entero ahora.
0: Es el día de la circuncisión.
1: En realidad pensé que era un tema astronómico.
0: No, es más, le mando un beso a mi tía Rosa, que guardó un almanaque, me dice, tomá, este almanaque te va a servir. Y un día me regaló el almanaque hace poco. Decía, primero de enero, día de la circuncisión.
1: Bueno, muy bien.
0: Como antes, el 25 de diciembre decía, día de las familias.
1: Claro.
0: En los almanaques uruguayos.
1: Sí, porque el vallismo era contrario a la iglesia.
0: A la iglesia, entonces liquidó toda la Semana Santa, la transformó en Semana de Turismo.
1: Todo lo que tiene que ver con la religión.
0: Sí.
1: No, lo, José Valle escribía Dios con minúscula.
0: Eso no me gusta.
1: No.
0: Por más que uno crea en lo que crea, hay que respetar a los demás.
1: Claro.
0: Dios es con mayúscula.
1: Dios es con mayúscula.
0: ¿Usted sabe que no se puede escribir el nombre completo de Dios?
1: Tampoco.
0: Según la Torá.
1: Ah, toda la tradición judía.
0: Sí. ¿Cómo? Según la tradición judía, según la Torá, no se escribe el nombre completo de Dios. Se pone de apóstrofe S.
1: Uh-huh. Pues, la gente ya sabe que ahí dice Dios.
0: Exacto. Y Dios también sabe.
1: El tema de las religiones es tremendo. Y la arquitectura religiosa es brutal.
0: Ah, sí, sí. Bueno, entonces visitamos muchas iglesias.
1: Sí, es de lo más, de las cosas más atractivas de los viajes.
0: Sí.
1: Hay que visitar las iglesias, y ya hablamos acá, y los cementerios.
0: Bueno, estuve en un lugar.
1: Todos los cementerios.
0: Estuve en un lugar donde la iglesia estaba al lado del cementerio, o el cementerio al lado de la iglesia.
1: Sí.
0: Bueno, voy a contar dónde estuve, en Salzburgo.
1: Salzburgo.
0: ¿Dónde nació?
1: Chopin.
0: No, Mozart.
1: Ah, Mozart, me equivoqué de país. No, Chopin nació en Polonia.
0: Claro.
1: Mozart nació en Austria.
0: Mozart nació en Austria.
1: Sí, y la casa de Mozart es un museo.
0: Sí, claro, claro.
1: Y hay un río que pasa al lado de la ciudad, ¿no? Que bordea como una...
0: El río...
1: Como una costanera. No, yo se fui hace muchos años.
0: Sí, pará.
1: Lo que más me acuerdo de esa ciudad es gente pintando...
0: Todo.
1: Pintando en las calles, en el piso.
0: Sí, muchísima gente.
1: ¿Sigue todavía?
0: Sigue habiendo mucha gente.
1: Cuando fui hace... Ya estaban unas obras de arte.
0: ¿Quiere que le cuente lo que me pasó en un puente?
1: Uh-huh.
0: Estaba cruzando un puente en Salzburgo y había un tipo tocando la guitarra, cantando Dead Flowers,
1: uh-huh.
0: Un tema de los Rolling Stones.
1: Sí, sí.
0: Y yo lo escucho y le digo a mí, vení, vamos a quedarnos a escuchar. Y me pongo al lado del tipo a grabarlo porque es pintoresco.
1: Claro.
0: Y el tipo deja de cantar.
1: Sí.
0: Y me dice, si no hay plata, no hay
1: sigo.
0: Video.
1: Muy bien.
0: Entonces con mi precario inglés le digo, no. Primero la música. Después el dinero.
1: Claro.
0: El músico canta por el arte, por la música, no por el dinero.
1: No.
0: Primero pagá, después grabá.
2: ¡Hola!
0: ¿Sabes qué le dije? Metí la mano en el bolsillo porque yo ya tenía plata, yo a mí me gusta.
1: Tenía euros.
0: Ahí está. Perdiste. Tú perdiste. Y me dijo, you lost. Y me quedé ahí.
1: Se
0: y el
1: quedó,
0: tipo no cantaba,
1: y
0: yo me quedé ahí.
1: Increíble.
0: Claro.
1: No, yo me acuerdo que en las veredas,
0: sí,
1: había gente joven pintando imágenes que luego se borraban.
0: Uh-huh.
1: Eso me llamó la atención. Y la casa de Mozart.
0: Mozart.
1: Que es una pequeña casa que es un museo.
0: Me hice hincha de Mozart, ¿eh?
1: Sí.
0: Ya hace tiempo, ¿eh? Me hice. No tuvo tanta prensa como Beethoven, ¿eh?
1: No, claro.
0: Beethoven
1: no.
0: Para mí se hizo el sordo.
1: Sí.
0: Y con eso ganó prensa.
1: Sí, pero esa gente cómo tocaba, ¿no? Qué genios.
0: Tenían tiempo
1: y bueno, ahora tienen tiempo también. Pero uh-huh. era otra música, ¿no? Uh-huh. Es cada época con su música. Todos esos grandes músicos.
0: Ya que lindo.
1: Y además, Salzburgo, los vals.
0: Sí.
1: Viena.
0: Total.
1: Austria.
0: Ahora.
1: Brahms, no sé, Bach.
0: Voy a decir algo que ya dije alguna vez.
1: Mm.
0: Cuando yo sea presidente, con usted, Lust.
1: Yo vice.
0: Vice. Voy a obligar a toda la gente a viajar.
1: ¿A viajar a dónde?
0: Donde quiera, a Europa.
1: A Europa.
0: Va a ser obligación. Se le va a descontar después el viaje.
1: O sea, el Estado le va a dar la posibilidad de que viaje.
0: Que viaje. ¿Para qué? Para que vean cómo se vive en el primer mundo.
1: Mm.
0: Todo limpio, todo ordenado, respeto, todo prolijo.
1: Sí.
0: La gente educada. No hay nada en el piso, no hay un bache, no hay un tipo pidiendo. Entonces venís acá y te vas a decir, qué pelotudo que fui, cómo voté tantos años esta mierda.
1: No, y que hace 70 años estaban en escombros.
0: También.
1: Porque eso es lo más increíble.
0: Sí. La guerra.
1: Ciudades que arrasaron.
0: Uh-huh. Bueno, espere que me acabo de conectar en el streaming. Vamos a empezar, porque si no...
1: Ya empezamos.
0: ¿Ya empezamos?
1: Esta conversación es un comienzo.
0: Es el anticipo.
1: Sí.
0: Es el anticipo que se vienen cosas... Cosas heavy. ¿Hoy venimos recargados?
1: Sí, totalmente.
0: Venimos recargados. ¿Por qué?
2: Atención.
0: Porque hay mucha cosa para hablar.
1: Siempre Uruguay es una fuente inagotable de temas.
0: Lamentablemente.
1: Sí.
0: Lamentablemente. Uno viaja y cuando vuelve dice, yo no puedo creer esto. Y somos 3 millones.
1: Sí.
0: Somos 3 millones.
1: Y un país grande en superficie comparando con eso que usted fue.
0: Sí, exactamente.
1: O sea, no es un país chico. Es bastante más grande que muchos europeos.
0: ¿Usted quiere arrancar el Lust?
1: Si quiero, sí.
0: ¡Arranquemos!
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0: Lust is my religion. ¿Qué mira detenidamente, Lust?
1: ¿Cómo iba el fútbol?
0: Bueno, entonces arranquemos con el streaming en 3, 2, 1. Hola, bienvenidos todos a este espacio didáctico.
1: Sí, absolutamente.
0: Didáctico, jovial, entretenido, cultural y sobre todo...
1: Divertido.
0: No, ilustrado.
1: Ah, ilustrado. ¿Ilustrado? ¿No dijo usted ilustrado?
0: No, yo no dije.
1: Ah, ilustrado. Bueno. Sin Marte, ilustrado.
0: Lo dejé para que usted cabecee para que remate, solo. Para que remate.
1: Levantó el centro y está.
0: Hablando de fútbol.
1: El Real Uruguay.
0: Eduardo Lust. Usted fue una de las pocas personas públicas que dijo públicamente que la selección uruguaya no pasaba de fase.
1: Sí.
0: Quiero que usted nos cuente, según... No es una especie de apuesta ni tampoco al azar. Quiero que usted nos desazne diciendo quién para usted va a ser el campeón del mundo.
1: Bueno, la opinión mía...
0: Antes que nada, sí, quiero decirle que si usted acierta, la audiencia toda, no importa cuándo, lo va a votar.
1: Bueno,
0: porque yo ya decidí eso. Si el tipo acierta, no acierta en realidad, hace su razonamiento lógico y el campeón del mundo es el que usted dice, lo votamos todo.
1: Bueno, vamos a ver, ojalá que sí. Yo empleo la lógica.
0: Sí.
1: Ahora, el deporte no tiene lógica.
0: Ajá.
1: Se puede errar.
2: Atención.
1: Uruguay claramente era el equipo de lo... Yo vi casi toda la primera fase, pude ver los partidos.
0: Sí.
1: Y visualmente era el que peor jugaba, Uruguay.
0: Bien. Sí, sí.
1: El técnico Uruguay, el Bielsa, es una especie de filósofo del fútbol, según mi entendimiento.
0: Bien.
1: Y los jugadores de Uruguay están acostumbrados a un relacionamiento no con un filósofo del fútbol, sino con otro perfil. Por lo tanto, no se entendían. Tanto no se entendían que el día que Lau quiso contratar un mediador que hablara con el técnico, y el técnico, una cosa, es una locura.
0: Sí.
1: Solamente pasa en Uruguay eso.
0: Uh-huh.
1: Entonces Uruguay, lógicamente, si se daba la lógica, quedaba eliminado. Ahora quedan 4 países.
0: Uh-huh.
1: España, Francia, que están jugando, creo que ya terminó.
0: Sí. ¿Ya perdió? ¿Está en eso?
1: Están en eso. España va ganando 2-0.
0: Sí.
1: Es decir, que se va a clasificar España a la final.
0: Bien.
1: Un finalista. Y queda el partido de mañana.
0: Sí.
1: Inglaterra con Argentina.
0: Bien. ¿Usted cree que Argentina está siendo apoyado, ayudado por la FIFA y el poder del deporte y o la política?
1: Bueno, por lo que se ha visto en la cancha, sí. El que mejor juega al fútbol es Inglaterra.
0: Bien.
1: Entonces, siguiendo la lógica que yo empleo, la final debería ser Inglaterra y España.
0: Uh-huh.
1: O sea, Inglaterra le debe ganar a Argentina. Y en ese partido Inglaterra y España, según mi percepción, va a ganar Inglaterra. Argentina está siendo ayudado, porque no lo digo yo. Se ha visto en los partidos. Uh-huh. No le han cobrado faltas que a otros sí.
0: Han visualizado el VAR cuando en otras oportunidades no.
1: Absolutamente. A los rivales, Argentina jugó una especie de Copa de África. O sea, fue al Mundial de Estados Unidos, una Copa Africana.
0: Uh-huh. Argelia,
1: Egipto, uh-huh, Cabo Verde. Uh-huh. O sea, todos los rivales eran africanos.
0: Sí.
1: Lo que en principio parecería más fácil. Y después, bueno, se vio en el primer partido aquella al puntapié, aquel de Messi de atrás al jugador, que era roja. Uh-huh. Perjudicaron a Noruega en el partido contra Inglaterra, en la famosa pelota que pegó en la cámara.
0: ¿Cómo pegó en la cámara, sí, eso, eh?
1: Y después hicieron revisar, el VAR hizo revisar una doble tarjeta amarilla que el VAR no la revisa. Uh-huh. El VAR revisa la roja. Uh-huh. Hicieron expulsar a un jugador contra Argentina. Uh-huh. Expulsaron a un jugador que juega con Argentina por una doble amarilla que terminó con... Es decir, y después otros fallos. Por algo los jueces que arbitraban a la Argentina, la FIFA ya los dejó de lado. Incluso uno de ellos creo que borró las redes sociales. Y los argentinos...
0: Sí, nuestros hermanos.
1: Nuestros hermanos argentinos.
0: ¿Usted hincha por Argentina?
1: Bueno, yo ahora creo que... No, ahora no estoy hincha de Argentina. Ahora hincho por Inglaterra.
0: ¿Cómo va a hinchar por Inglaterra?
1: Y bueno, uno tiene que decir lo que piensa.
0: Sí, sí, está bien, está bien.
1: Entonces, Argentina... Porque hay una... Naturalmente, el ser humano siempre tiende a arrimarse a la persona más débil.
0: Más débil, bueno, pero Inglaterra no es el más débil.
1: No es débil, pero... Inglaterra ha hecho todos los pasos, ha tenido rivales importantes.
0: Sí.
1: No sé, México nunca había perdido en el Estadio Azteca y perdió. O sea, tuvo rivales de peso, de fuste. Fue producto de un sorteo.
0: Sí.
1: Y Argentina tuvo un camino más fácil. Y si ese camino más fácil, aún los jueces lo han ayudado. Uh-huh. Y a eso súmele que ayer estaba viendo en las redes que los argentinos sienten que hay un anti-argentinismo. Uh-huh. O sea, la gente le está como demostrando que no... Que no le gusta lo que ha hecho la FIFA.
0: A nivel mundial.
1: A nivel mundial. Y después uno ve lo pasa en las redes, los dirigentes de FIFA festejando los triunfos argentinos.
0: Sí. Infantino.
1: Infantino, el presidente de la Confederación Sudamericana.
0: Sí.
1: Entonces usted me dice, bueno, juega Inglaterra y Argentina. Porque a quién me da lo mismo que gane uno el otro, ¿no? Por supuesto. No me cambia nada. Pero ¿a quién me gustaría que gane? Inglaterra. Que salió campeón en el año 66.
0: Con un gol
1: también.
0: Que no fue.
1: Es decir que... Y ayer, curiosamente, murió Ratín.
0: Ubaldo Ratín,
1: de la selección argentina del 66.
0: Gran Xeneize,
1: que sí. Tuvo aquel que enfrentó a la reina de Inglaterra cuando lo expulsaron en el partido aquel.
0: Se tiró en la alfombra roja.
1: Se tiró.
0: La alfombra de la reina.
1: Sí.
0: El tipo se tiró ahí y la desafió.
1: Totalmente.
0: Muy bien.
1: Y a Uruguay, el famoso gol de Alemania que no fue. O sea, Alemania hizo un gol y, y le quebraron que no fue gol. O sea, a Inglaterra también le allanaron el camino. Pero bueno, son las cosas del fútbol. El fútbol tiene cosas turbias. Pero para redondear,
0: sí,
1: me parece que la Argentina al final va a ser España-Inglaterra.
0: ¿Y el campeón del mundo?
1: El campeón va a ser Inglaterra. Si le erro, está macanudo. Será España-Argentina.
0: No. Usted ha utilizado la lógica,
1: sí,
0: su lógica, en este análisis. Esto es importantísimo.
1: Sí, totalmente. El que mejor juega es Inglaterra.
0: Muy bien.
1: El fútbol más vistoso y efectivo. Atacan poco y hacen goles.
0: Me encantó.
4: Impresionante.
1: Mirándolo así.
0: Lust, bienvenido a Martes Ilustrados. Y para arrancar, no podemos tener mejor oportunidad que presentar la remera de la semana. Y la remera de la semana es esta. Tiene una frase célebre de...
1: Del secretario de la presidencia.
0: ¿Quién es?
1: Alejandro Pacha Sánchez.
0: Y la frase es...
1: Hay más responsabilidad de su secretaría. El presidente no está mirando y llevando las cuentas personales cuando tiene que dirigir un país.
0: Tremenda. ¡Ay, la pucha! Antes de empezar a analizar todo esto, que tiene que ver con el no pago de primaria del presidente de la República y con la no declaración en catastro de los arreglos de la piscina y la barbacoa de la casa del presidente. Uh-huh. ¿Qué le parece esta frase? Vayamos al núcleo. ¿Qué le parece esta frase? ¿No es una estupidez?
1: Viniendo de Sánchez, es propio de lo que declara Sánchez. Es decir, una frase absolutamente desafortunada.
0: Sí.
1: Es un tema menor. Lo estuvimos hablando ahora, ¿no? Hace un ratito. Si pagó o no pagó primaria con un año, un mes de, ¿no?
0: A eso, todos nos ha pasado de pagar tarde primaria totalmente. O lo que sea. Está bien, pero no deja de ser un error del presidente.
1: Absolutamente.
0: Uno más.
1: Salta porque es el presidente.
0: Claro, ahora, pero Sánchez, yo creo que además salta de esta manera porque venimos con la rifa, el auto, etcétera, etcétera.
1: Eso, ¿no? Sí es grave.
0: ¿El
1: la
0: qué?
1: La rifa, sí. Los dos autos,
0: sí.
1: La compra.
0: Primaria no es grave.
1: En los plazos que están manejando, no.
0: Pero también, vayamos a esta frase. Esta frase no es cierto.
1: No, claro que no.
0: ¿Por qué no es cierto? Porque la Secretaría de Presidencia no tiene que ocuparse del catastro y de la regularización de los arreglos de la casa del presidente. ¿Por qué?
1: Pues
0: porque los arreglos fueron hace 7 años.
1: Claro, cuando era intendente.
0: Intendente de Canelones.
1: Sí.
0: O sea, está mal si uno puede...
1: Y la obra fue en Canelones.
0: Claro, o sea, el tipo evadió a su feudo.
1: Totalmente, sí, eso sí. Pero lo que está mal de lo de Sánchez...
0: Está bien, perdóneme que quiero redondear esto.
1: Sí.
0: ¿Está bien si llamamos que hizo un arreglo clandestino?
1: Bueno, hizo una obra en la casa que no la regularizó. No, clandestino.
0: No es clandestino, suena fuerte.
1: Sí, total.
0: Sí, claro.
1: No es clandestino. No sé, es una reparación, una reforma. Ajá. No regularizada en los planos.
0: Bien, vayamos entonces al análisis que tiene usted, Lust.
1: No, digo que sé que Sánchez, no hay responsabilidad, es responsabilidad de su secretaría o su secretaria, no sé si puso acento.
0: Sí,
1: o no,
0: secretaría.
1: Secretaría, o sea que varias personas.
0: Uh-huh.
1: El presidente tiene varias personas en secretaría.
0: O sea que debería echar a todos.
1: Claro, si fuera secretaria es una persona.
0: Sí.
1: Femenina.
0: Uh-huh.
1: Porque hoy leyendo la rendición de cuentas, descubrí que el Frente Amplio a las mujeres le dice seres gestantes.
0: Después vamos
1: a hablar de seres gestantes. Una cosa rara, ¿no? Uh-huh. Seres gestantes. Y si al decir secretaría es todo el grupo de secretarios. Uh-huh. Y secretaria puede ser mucha gente.
0: Pero le está echando la culpa a la secretaría.
1: Sí, sí.
0: De un tema personal.
1: Que además a Sánchez no le interesa el tema ese.
0: Claro.
1: Es un tema personal del presidente.
0: Uh-huh.
1: La secretaría no tiene nada que ver, estoy seguro. Pues la secretaría del presidente, ¿desde cuándo son?
0: Desde que asume el presidente.
1: Marzo del 25.
0: Y esta obra es de hace 7 años.
1: Por eso, ni la secretaría no estaba ni enterada de esto.
0: O sea que evadió durante 7 años.
1: Sí.
0: Una obra de su propia intendencia.
1: Sí.
0: Él siendo intendente.
1: Sí, claro, eso sí.
0: Es de locos.
1: Es de locos.
0: Porque no puede decir, uy, no sabía. Si sos el intendente.
1: Claro, sí, sí. Uh-huh. No tiene forma de no saberlo.
0: ¿Y cuándo la regularizó? ¿Regularizó a partir de ahora o 7 años para atrás?
1: No, las regularizaciones son... Ahí van técnicos de la intendencia o de catastro y ellos por el tipo de construcción le dan la edad de las construcciones.
0: Uh-huh.
1: O sea, son capaces de más o menos aproximarse a la antigüedad de las construcciones.
0: Uh-huh.
1: Y en virtud de eso le van hacia atrás.
0: Ahora, regularizó esto porque se hizo público.
1: Sí, claro.
0: O sea, si no se hubiera hecho esto es lo que tiene que quedarle claro a la gente.
1: Sí, el papel de la prensa.
0: Claro.
1: El de la camioneta también fue la prensa.
0: Regularizó esto que hace 7 años
1: uh-huh.
0: que venía evadiendo.

0: En el caso del vicepresidente Sendic, también fue la prensa. Es decir, que la prensa es muy importante cuando investiga. O sea, uno de los perfiles de la prensa, la investigación. Y claramente venía del episodio de la camioneta, que fue lo que removió. Entonces esto, al lado del episodio de la camioneta, parece algo menor. Que como usted dice, bueno, todo el mundo pagó atrasado, lo que fuere.
1: Hablando,
0: en él salta más. Sí. Lo raro es que saque el secretario de la presidencia.
1: Sí.
0: Eso es muy raro.
1: A defenderlo.
0: A tratar una explicación que no tiene sentido. Uh-huh. Nadie le está pidiendo la explicación. No sé, me parece que no tiene sentido. No es el papel del secretario de la presidencia.
1: Claro, no tiene que salir a defender al presidente
0: en ese
1: en
0: tema.
1: Un tema personal.
0: Claro, como dijo él, no es un tema del presidente.
1: Hablando bueno. del auto, mostró la factura, ¿se acuerda?
0: Sí.
1: ¿Él debería mostrar la factura ahora de que,
0: pienso que
1: regularizó
0: no.
1: todo? No. No.
0: No, eso no es necesario. Además, es en la semana que sucedió eso.
1: Sí.
0: Que fue la semana anterior que no tuvimos. Tampoco tuvo demasiado repercusión, digamos. Como ya venía del otro tema. Y lo que tiene que ver con la camioneta es el viaje de la ministra de Defensa a Perú a ver lanchas militares marca Hyundai.
1: ¿Cómo?
0: Que eso es una noticia, pasó medio desapercibida, que eso es más importante.
1: Totalmente.
0: La ministra fue con una delegación del Ministerio de Defensa al Perú, a una planta que tiene la Hyundai.
1: Mira.
0: Y le ofrecieron esas lo que le iban a comprar a Cardama, se lo ofreció la Hyundai. A la ministra y a sus asesores que viajaron con ella.
1: Qué loco,
0: ¿no? O sea, hay una noticia, yo la vi en un periódico que habla de temas de armas, de barcos y eso. Y bueno, hay que ver si Uruguay termina comprando las lanchas Hyundai.
1: Está bien, si están en precio. Si hace un descuento, sí. Se tira de cabeza hasta el Machu Picchu.
0: Por eso puede ser.
1: Ahora que hablamos de Perú. Y que hablamos de Latinoamérica. ¿Usted vio en la nueva encuesta de del ranking de los presidentes latinoamericanos?
0: Esa que sale una vez por mes.
1: Sí. No es una encuesta realizada en Uruguay. El ranking de presidentes en Latinoamérica no es una encuesta realizada en Uruguay. Es un ranking realizado en Latinoamérica.
0: Claro. Sí, lo hace una empresa latinoamericana en todos los países.
1: Y el presidente Yamandú Orsi,
0: que venía muy mal en las encuestas,
1: pasó a estar entre los seis peores.
0: Seis peores, sigue bajando. Sigue yendo mal, le va muy mal en las encuestas.
1: ¿Hay algo peor que esto?
0: Sí, estar entre los cuatro peores.
1: No, tiene razón, pero ¿sabe qué es lo peor de todo esto? Que Petro está arriba de Orsi.
0: Petro está mejor calificado.
1: Petro está en el puesto número 12. Gustavo Petro en el 12 y Yamandú Orsi en el 13.
0: Bueno, eso sí que es deprimente.
1: Que además perdió, ¿no? Las elecciones, Petro.
0: Que perdió las elecciones, que amenaza no entregar el poder, que amenaza dar un golpe de Estado.
1: Y Orsi está abajo.
0: Y Orsi está abajo de esa persona.
1: Es una locura.
0: Es increíble.
1: ¿Y el primero quién es? Bukele.
0: El mejor rankeado.
1: ¿Qué quiere decir esto?
0: Que la gente simpatiza con las políticas de Bukele. Porque eso, o sea, las encuestas reflejan eso.
1: Ajá.
0: Es decir, la encuesta refleja, es una medición de la calidad del gobierno. El presidente mejor calificado, mejor rankeado es Bukele. Y Bukele se ha hecho popular en América del Sur y en otros países por la política de la seguridad interna de El Salvador, que es el país más seguro.
1: Y Orsi habló de Bukele, ¿se acuerda que Orsi habló de Bukele?
0: Sí.
1: Después tuvo que salir a...
0: Salió Sánchez.
1: A aclarar, ¿no?
0: Y salió
1: no
0: Sánchez.
1: Había nada que aclarar.
0: Él dijo lo que pensaba. Dijo que la mayoría de los uruguayos incluso simpatizaba con Bukele. Y que eso le preocupaba.
1: Sí.
0: Y después Sánchez salió a hacer unas aclaraciones. Pues Sánchez como el intérprete. El intérprete del presidente.
1: Pues no habla en español, Orsi.
0: Por eso. Pero ahora Sánchez está, al principio era más intérprete. Salía el presidente y salía él a explicar lo que el presidente había dicho.
1: Es cierto, claro.
0: Ahora Sánchez está en campaña, así que...
1: ¿Cómo en campaña? ¿Cómo en campaña? ¿Qué quiere decir que está en campaña?
0: Atención. Empezaron la campaña política muy inteligentemente.
1: A ver.
0: Gratis. O sea,

0: Sánchez va a ser candidato a la presidencia, me parece a mí.
1: Pero usted tiene la bola de cristal.
0: No, porque Mujica lo designó.
1: Eso es cierto.
0: Mujica dijo, no hay sucesores, no hay gente. Y él dijo, bueno, está el Pacha Sánchez. Digamos que Sánchez es el candidato natural.
1: Bien, pero ¿por qué usted considera que empezó la campaña política siendo hoy parte del gobierno y respondiendo a las decisiones de Orsi?
0: Porque la campaña ya empezó para el Frente Amplio. Y vio que cuando usted empieza la campaña política, lo que más necesita es financiarla.
1: Es cierto.
0: Bueno, ¿cómo se financia? Y ahí hay leyes de financiación de los partidos políticos, rendiciones de cuentas, explicaciones, etcétera. Gente que le hace donaciones, grandes empresarios que le hacen donaciones, empresas no tan grandes que también le hacen donaciones, personas, militantes, gente que simpatía, que dona dinero a los partidos políticos, ahorros que los partidos políticos hacen, donando ellos parte del sueldo, de lo que ellos cobran, lo donan a su partido, lo que la Corte Electoral paga por votos, es decir, que van juntando los partidos grandes,
1: sí,
0: un capital importante para después gastar 1, 2, 4, 10, 12 millones de dólares en la campaña electoral. Esa era la histórica de las campañas.
1: ¿Hasta qué?
0: Hasta que apareció el Pacha Sánchez y O'Done.
1: ¿O'Done también?
0: O'Done también. Entonces, tienen diferente formación.
1: Sí.
0: Pero, ¿cuál es uno de los problemas que más invoca el Frente Amplio permanentemente? Y todos los partidos en general. La pobreza y los asentamientos.
1: Sí.
0: Son dos temas ineludibles. La seguridad, el empleo, la inflación, todo eso son la enseñanza, la salud, siempre los mismos, ¿no? Pero lo que golpea es la pobreza y el asentamiento.
1: Sí.
0: Entonces, ¿cómo hace usted una campaña electoral sin poner un peso de su partido?
1: ¿Cómo?
0: Atacando esos dos problemas que son inadmisibles desde el punto de vista moral, incluso, que haya gente pobre. Hay una pobreza, hay un porcentaje que nunca se va a terminar, que es lo que dice la pobreza estructural, pero hay otro porcentaje de pobreza que se puede terminar. Y gente que vive en asentamientos. Entonces arrancó el Pacha Sánchez hace un mes con un plan que se llama Más Barrio, algo así.
1: Más barrios, sí.
0: Que es genial. Es admirable lo que hizo, lo que va a hacer.
1: A ver.
0: Porque el plan Más Barrios es, bueno, usted para eliminar asentamiento puede hacer, voy a nombrar con nombre y apellido, como el intendente Maldonado Andía y el presidente de la calle. El famoso asentamiento del barrio Kennedy,
1: sí,
0: unos terrenos valiosos en Maldonado, construyeron decenas de casas con saneamiento, luz eléctrica, etcétera, gas, bla, bla, bla, y trasladaron toda la gente del barrio Kennedy a las nuevas viviendas en un nuevo barrio que es un ejemplo. Solo visité al anterior y
1: yo
0: al nuevo.
1: Estuve también.
0: Y el viejo barrio Kennedy, que tiene terrenos valiosos, se van a construir para otro tipo de gente que tiene otro poder adquisitivo y van a empatar lo que invirtieron en el asentamiento. Más o menos a grandes rasgos es eso. Ahora, ¿cuál es la política del secretario Sánchez? Dejar los asentamientos donde están. No los mudan. Y las casas en barrios carenciados tampoco los mudan. Pero van casa por casa. Es genial esto.
1: ¿Cómo?
0: Hace un mes salieron casa por casa.
1: Sí.
0: Los chalecos amarillos de Macron. Parecían los chalecos amarillos de Macron. ¿Se acuerda el levantamiento en París contra Macron? Todos chalecos amarillos. Bueno. Hicieron un censo en un barrio de Montevideo. Y fueron casa a casa. Y toda los periodistas, los canales, etcétera, cubriendo, viendo cuántas personas vivían en cada inmueble. Y a cada persona que vivía en el inmueble le preguntaron qué carencia tenía el inmueble. Entonces la gente le decía, bueno, el problema mío es que la mitad del techo de un dormitorio se voló.
1: Sí.
0: Entonces, el programa Más Barrio va a reparar el techo de la persona que se le voló el techo. y así van recogiendo inquietudes de cada uno, de cada bien inmueble, ofreciendo repararle lo que está mal. Uh-huh. O lo reparan ellos mismos si tienen habilidades para hacerlo, o le facilitan la reparación o el material. Y después le preguntan a la cuadra qué le hace falta. Entonces dice, bueno, miren, en esta cuadra hace falta más luz pública.
1: Sí.
0: O tal vez un parque o juegos infantiles en esa esquina. O sea, le van diciendo lo que necesitan. Y la gente está bien, la gente dice, mira, acá se necesita eso, sin mudarlos. Entonces se da cuenta que de aquí a 3 años, para eso consiguieron un préstamo en el extranjero de $200 millones, que van a ir gastando a medida de 50 millones por año. O sea que ya tienen el préstamo de un banco internacional, no ponen ellos la plata, del partido. Uh-huh. Pero si usted es una persona que vive en una residencia, una casa con esas condiciones, y viene el Pacha Sánchez, no viene un funcionario, viene el candidato, el sí, secretario, el presidente, sí, el integrante, sí, del triunvirato. Uh-huh. Y le repara la claraboya, le arregla el acceso. Usted, por naturaleza, es agradecido. Uh-huh. Dice, bueno, todos estos que pasaron, incluso estos mismos, a mí no me arreglaron nada. Este hombre vino y me arregló.
1: No está mal.
0: No está
1: son
0: mal.
1: Son las reglas del juego.
0: Exactamente. Y está bien que los reparen. Esa gente, sí, tiene derecho a que se le repare.
1: Igual yo preferiría que lo saquen del asentamiento.
0: Bueno, esa es la ideal, porque el asentamiento va a seguir.
1: Claro, o sea, el asentamiento va a seguir y esa reparación se va a volver a romper.
0: Totalmente.
1: Porque no está sostenida en una...
0: No tiene infraestructura.
1: Claro, noble, estable.
0: Claro, y además el asentamiento no es solo reparar la vivienda, que es.
1: Uh-huh. Es socialmente.
0: Exactamente.
1: Todo lo que lo rodea.
0: Es todo lo otro que hay que atacar, porque esa gente no tiene por qué vivir ahí. Como dijo el presidente Jorge Valle, uh-huh, en un país donde sobra tierra y falta gente. Esa, uh-huh, frase es muy buena. Sobra tierra y falta gente. Entonces, eso se va a ir haciendo, como decía Nietzsche, con pasos de paloma. Voy aquí, mañana allá, un barrio, dos barrios, algunas ciudades del interior que ya están seleccionadas, Durazno, Rivera y alguna más. Y bueno, y ahí, el día que haya que votar, en el año 29, cuando la gente tenga que decidir el voto,
1: me arregló la claraboya.
0: Y bueno, algún voto va a levantar. Y a eso súmele O'Done.
1: ¿O'Done?
0: Claro, porque la otra pata, digamos el otro plato de la balanza tiene dos platos, uh-huh, el otro plato es la asistencia que viene en la rendición de cuentas, que se va a votar ahora, en el que ahora se va a tratar.
1: Usted está hablando del asistencialismo de los 10.000 pesos.
0: Los 10.000 pesos.
1: Que se le va a dar a cada, no a cada familia, sino a cada familia por hijo.
0: Exactamente. Es decir, incluso Don ya tiene las partidas. Hoy de mañana yo las estaba leyendo.
1: Sí.
0: Tiene $1.200 millones para el 27. 1.400 millones para el 28 y 1.800 para el 29. Ya el dinero está reservado. Uh-huh. Entonces, lo que se hace en Uruguay de la década del 40, que es la asignación familiar y la asistencia, etcétera, etcétera,
1: sí,
0: y que se incrementó en los últimos años porque ha habido un retroceso en ese aspecto, el Frente Amplio hace algo que es muy bueno.
1: A ver, ¿qué es lo bueno que hace?
0: Que dice, bueno, si la gente necesitada o en condiciones adversas recibe 3 o 4 asistencias del BPS, del INAO, de aquí, de allá, de la presidencia, del ministerio, del MIDES, hagámoslas todas juntas. Y eliminemos burocracia, eliminemos esto, o sea, allanemos el camino a que le llegue mejor. Eso está perfecto. Entonces, me parece a mí que está perfecto. En lugar de que 3 o 4 organismos estatales estén ayudando, que la ayuda sea de uno solo, que es el MIDES.
1: ¿Usted está de acuerdo con que el bono de 10.000 pesos se entregue a cada familia por hijo?
0: No, estoy de acuerdo. Estoy de acuerdo con la metodología. O sea, que se haya unificado todas las entregas.
1: Bien.
0: Eso está perfecto, porque si no, la persona tiene que ir al BPS por una partida, al MIDES por otra partida, aquí por otra partida. Entonces, con su tarjetita o su documento iba recolectando. Lo que hizo, me parece, con inteligencia, y bueno, si le estamos dando este dinero, démosle de una sola fuente y designemos al MIDES como el organismo público que se va a hacer cargo.
1: ¿Y se le va a dar 10.000 pesos?
0: Pero eso se hacía,
1: sí,
0: en diferentes partidas, con diferentes contenidos y a cambio de algo. O sea, la persona que recibía ese préstamo o esa ayuda, no era un préstamo, se le pedía algo a cambio.
1: Una contraprestación.
0: Claro, la famosa contraprestación. hay estudios, hay un estudio del BPS del año 2013, un estudio del BPS del 2013, quien gobernaba, el presidente Mujica, donde ese estudio del BPS, que yo lo tengo, dice que dar la plata en efectivo y en una sola partida resuelve a la corta, de un año hacia el otro, pero a la larga no resuelve nada, siguen estando en la misma situación.
1: Es más, no solamente no la resuelve, sino que a la larga aumenta la pobreza.
0: Aumenta la pobreza.
1: ¿Por qué? Porque ¿qué genera esto?
0: No trabajar. Si me dan, no me preocupo.
1: Exacto.
0: Pero además, la otra cosa, las tarjetas, hay mercadería que no le permiten comprar. Si usted va con una asistencia, con una tarjeta de asistencia y quiere comprar determinada mercadería porque es humano y quiere tener eso, sí, es comprensible. El sistema no le permite, porque la tarjeta es para comprar alimentos, medicamentos o artículos de higiene personal.
1: Pero esto es cash.
0: Esto es plata en efectivo.
1: Plata en efectivo sin contraprestaciones.
0: Sin contraprestación.
1: ¿Esto es comprar votos?
0: Bueno, ahí tiene dos lecturas.
1: La primera.
0: La primera es la solidaridad, el altruismo.
1: La solidaridad, a mí no me gusta la solidaridad
0: con plata
1: con
0: ajena.
1: Plata ajena.
0: Sí, bueno.
1: Si vos sos solidario con plata ajena, sos un hijo de puta.
0: Bueno, eso es cierto. Pero póngale el altruismo, es decir, bueno, está, yo por suerte, no vamos a analizar, pero por la circunstancia de la vida, yo no estoy ahí.
1: Sí.
0: Ni usted tampoco. Hay gente que sí está ahí. Entonces el gobierno va y la asiste.
1: Bien.
0: En un gobierno asistencialista, un sistema de gobierno, un estado social de derecho como es el uruguayo, yo qué sé, todo eso ya sabemos.
1: Bien.
0: Entonces, en ese aspecto está bien que los gobiernos se preocupen de la gente más desvalida.
1: Está bien, pero si vos le das 10.000 pesos
0: por
1: hijo.
0: Sí, por eso le digo.
1: ¿El incentivo cuál es?
0: No trabajar porque me dan la plata y no entiendo.
1: Y tener más hijos.
0: Tener más hijos y no buscar trabajo.
1: Claro, o sea, ¿cuál es el incentivo que le estás dando a la gente si no le das contraprestación, si no le exigís contraprestación?
0: Claro.
1: No laburo,
0: sí,
1: tengo hijos.
0: Claro.
1: Cuanto más hijos, más plata
0: más
1: me
0: plata,
1: dan.
0: Claro.
1: Esto es kirchnerismo puro y duro.
0: Sí, absolutamente.
1: Esto es populismo puro y duro, peronismo puro y duro.
0: Es la segunda parte que yo iba.
1: Ahí está.
0: Porque la primera parte tenía su lado positivo. No, la segunda, la primera, ayudar al que necesita.
1: Sí.
0: Un pensamiento hasta cristiano, ¿no?
1: Judeo-cristiano, no me deja fuera.
0: No deja fuera, no dejemos afuera. Judeo-cristiano, ¿no?
1: Sí.
0: Ayuda al prójimo.
1: Claro, como a ti mismo.
0: Exactamente. Y ahora, lo que me parece que no está bien es que con la plata en efectivo se la dan al adulto. Claro, el niño tiene un año.
1: Claro.
0: No le van a dar el dinero al niño, o un mes.
1: Sí, sí.
0: Se la dan al adulto. Ahí está la lista de qué adulto puede recibir el dinero. Ahí aparece la persona gestante. No es, o sea, no dice la madre ni la mujer.
1: La persona gestante.
0: La persona gestante. Que después, analizando, persona gestante, incluso la gente es divina, ¿no? Acá no tengo los... Puse un ejemplo. Yo dije, una tortuga es un ser gestante. Y una persona me hizo ver que la tortuga no es gestante y me dio toda una clase de biología. Entonces eliminemos la tortuga. La jirafa es un ser gestante, pero no es una persona. Entonces ellos califican de persona gestante porque se podría dar la situación de que un hombre, digamos, un macho, en la escala
1: biológica,
0: se autoperciba mujer. Entonces,
1: ¿alguna vez se pintó los labios usted, Luz?
0: No, nunca. ni siquiera lo pensé. Entonces, se dan situaciones de personas que nacen con un sexo y se autoperciben del otro.
1: Sí. ¿Usó alguna vez zapato de taco alto? ¿Nunca se puso?
0: No, tampoco.
1: Tampoco.
0: Él no tuvo interés tampoco.
1: No, está bien.
0: Entonces, para evitar herir la sensibilidad de una persona que la naturaleza la hizo mujer, por lo tanto gestante, pero que psicológicamente, según los existencialistas franceses, se siente hombre, se autopercibe hombre, pusieron ser gestante. Entonces se le evita decir mujer o hombre y la arreglan por ahí. Entonces lo que está mal es, me parece a mí, darle la plata viva en efectivo, porque es sin contraprestación. Dicen que hay una contraprestación, sí, pero la contraprestación, ¿sabe cuál es? que si el niño no es atendido, no es atendido en la enseñanza o en la salud, le van a retener el 20%, en lugar de 10 le van a dar 8, pero siguen dando 8.
1: Uh-huh. Y 10.000 por hijo, o sea, tenés 8 hijos, 80 palos.
0: Y por año.
1: Y por año.
0: Uh-huh. Y por mes.
1: Claro, por mes 10 lucas, por mes 10 lucas.
0: Por mes, por año.
1: Por hijo, por hijo, por hijo, por año.
0: Y el año, y pasa, y el año que viene, uh-huh, la otra etapa, los otros hijos más grandes. Uh-huh. La primera etapa abarca hijos de 0 a 3, después de 4 a 6.
1: Luz.
0: No, y así sí. Usted se da cuenta que cuando vamos a llegar al 29.
1: A eso iba.
0: Entonces,
1: a ver.
0: El Pacha haciendo la claraboya, uh-huh, candidato a la presidencia. Y Odone
1: dando, regalándole plata a la gente.
0: Y diciéndole, la coalición votó en contra, uh-huh, porque va a votar en contra. Uh-huh. Ergo, como decían los abogados, si gana la coalición en el 29, lo primero que va a hacer es sacarte esto.
1: Esto es una porquería.
0: Y si te sacan esto,
1: sí,
0: te perdés los 10.000 pesos mensuales que yo te voy a dar siempre, más el arreglo de la claraboya. Entonces va a haber gente, yo digo algunos miles,
1: sí,
0: que en la disyuntiva, o sea, en la situación de cada uno, uh-huh, va a decir, bueno, estos serán lo que serán, hablando claro, pero a mí me hicieron la claraboya y me dan la plata.
1: Ahora.
0: Y entonces hay que tener cuidado con eso.
1: Sí, pero fíjese esto, a ver si usted está de acuerdo con este razonamiento.
0: Un poco largo, perdón.
1: No, pero a ver si usted está de acuerdo con este razonamiento. Tenemos el gran error de darle la plata en efectivo.
0: Sí.
1: Tenemos el gran error de darle la plata en efectivo por hijo sin contraprestación alguna.
0: Sí.
1: Esto va a generar, lo estoy resumiendo y voy a agregar algo importante, creo yo. Mm. Esto va a generar que la gente no busque trabajo.
0: Claro.
1: Y tenga más hijos.
0: Sí, las dos cosas.
1: Y lo que quiero agregar es, esto con el paso de los años va a agrandar una población que no le interese trabajar.
0: Sí.
1: Que va a tener muchos más hijos.
0: Sí.
1: Que aquellas familias que vivimos de nuestro trabajo, porque claro, o sea, cada vez va a ser más difícil para la clase media tener más hijos.
0: Sí, claramente.
1: Es, o sea,
0: es cada vez más difícil.
1: Este país va a terminar sosteniendo una clase baja gigante, mm-hmm, que no le interesa laburar porque se va a acostumbrar a recibir dinero de arriba, a sí, tener más hijos, y una clase media que va a desaparecer.
0: Y bueno, la clase media es la que sostiene el sistema. Uh-huh. Y además, para hablar bien de esa clase mantenida, digamos así, asistida,
1: sí,
0: va a llegar a eso inducida por el gobierno. Uh-huh. Es decir, que no hay que, ni siquiera, entre comillas, ni siquiera hay que hacer responsables a los que se benefician de esa situación.
1: Claro.
0: Porque son inducidos a eso. Uh-huh. Y en el gobierno anterior, esto se hacía igual en la coalición. Se daba repartido, digamos, las asistencias, y se controlaba, y había una lista de que el niño que no iba a la escuela se le suspendía la asignación familiar. Entonces el IPC decía, este mes no pagamos 8.222 asignaciones familiares. Entonces los padres, al ver que no cobraban, enviaban al niño a la escuela. Y el tema termina, no solamente eso, sino con un tema de educación. Y la educación es lo más importante. Uh-huh. Es algo que nosotros repetimos tanto que ya nos aburrió esa frase. Uh-huh. Pero la enseñanza y la educación es lo más es lo único que puede sacar al Uruguay adelante.
1: Este gobierno no le interesa mejorar la calidad de vida de su población, le interesa sostener el poder.
0: Yo pienso eso.
1: Yo también.
0: El que es el objetivo del gobierno. Uh-huh. Y tampoco le interesa mejorar definitivamente esa situación. Porque, dése cuenta, usamos la lógica en el fútbol, ¿no? El ministro Odone, socialista, yo siempre me digo que es socialista.
1: Hablando de Odone,
0: sí,
1: yo le quiero presentar el portarretrato de esta semana.
0: No hay portarretrato.
1: El portarretrato de esta semana, vamos a poner la música adecuada. ¿Qué es esta?
0: Es el ministro Odone. Y hablando de Odone, no había visto.
1: Le quiero presentar al portarretrato de esta semana. Perfecto. nuestro ministro socialista de Economía, Gabriel Ohone. ¿No es hermoso?
0: La verdad que sí, qué foto.
1: ¿Qué sensación le transmite esta foto?
0: ¿Me estás preguntando?
1: Sí.
0: Ah, de una persona que está pensando en cómo recaudar más. Está con la mirada fija diciendo cómo puedo seguir cobrando. Atención. Y engañando a la gente con el impuesto a los autos eléctricos, que fue una cosa que no dijo, hizo. Solamente autos de alta gama. Los autos de alta gama son los que valen $70,000. Grabó a los que valen 19. Uh-huh. Y dijo que no había, que era una rendición de gasto cero, y lo derrotó el diálogo socialista. Vieron que en la Torre Ejecutiva hay un diálogo social.
1: Sí.
0: Que como los que participaron, excepto los de la Cámara de Empresariales, eran socialistas, es el diálogo socialista. Del diálogo socialista surgió la asistencia de 10,000 pesos, el plan de barrios y el 1% a los ricos. El 1% a los ricos no lo consiguieron, consiguieron lo otro. Entonces, esto que está sucediendo ahora, que tiene ese fin, que aparentemente es bueno de ayudar a la gente, tiene el fin oculto.
1: ¿Cuál es ese fin oculto?
0: Un beneficio pensando en las elecciones del 29. Eso en el derecho se llama desviación de poder.
1: Explíqueme, de qué se trata la desviación de poder.
0: Bueno, uno de los tribunales más importantes que hay en el Uruguay por la repercusión que tiene su sentencia,
1: sí,
0: es el Tribunal de lo Contencioso Administrativo.
1: Ajá, el TCA.
0: Famoso TCA, en la calle Mercedes y Río Branco. Y el TCA juzga los actos de gobierno. Todos los actos de gobierno que se le someten a su jurisdicción, él los juzga. Uh-huh. Es un tribunal que tiene un poder inmenso. Tanto poder tiene que hemos tenido suerte que los ministros han sido prudentes y nunca lo usaron al poder. Pero es un poder, nosotros lo damos en facultad, inexplicable. Ellos pueden cambiar, por ejemplo, una decisión de gobierno por razones de buena administración. Uh-huh. Una cosa indefinida. ¿Qué administración buena? No se sabe. Bueno. Pero ellos pueden anular los actos administrativos por desviación de poder o si son ilegítimos. El acto ilegítimo es el que viola una norma cualquiera, desde la Constitución hasta una resolución. Uh-huh. Si va contra eso, es ilegítimo. El ilegal es el que viola la ley. El ilegítimo es el que viola todo el ordenamiento. Y la desviación de poder es cuando el Estado dice que hace algo por una razón, pero en realidad la está haciendo por otra razón que la tiene oculta, porque si la confiesa es inconfesable. Uh-huh. Entonces utiliza el poder que tiene, que es un poder real, para hacer algo inconveniente. Entonces el acto del Ministerio de Economía con las asistencias, ¿lo puede hacer? Lo puede hacer, porque tiene la competencia de dar asistencia. Pero la desviación del poder es que el fin querido con la asistencia, el fin querido, uh-huh, no es el fin debido. El fin debido sería ayudar a la gente que está en condiciones adversas. Uh-huh. El fin debido. Pero el fin querido, como dura 3 años el plan y ya está la plata para los 3 años, es al 29 en campaña electoral decir: yo hace 3 años que estoy con esto, y si vienen estos te la sacan, lo borran acá.
1: Por eso creo que en la foto este tipo está pidiendo perdón al señor.
0: Muy buena interpretación esa. A mí no se me ocurrió. Tiene una postura.
1: Esta foto es
0: religiosa.
1: Perdona, señor.
0: No, sabe
1: no lo sabemos lo que estamos haciendo. ¡Pausa! Luego de la pausa vamos a ahondar en la rendición de cuentas.
0: Bueno.
1: Vamos a hablar de Cabildo Abierto, ¿le suena?
0: Sí. Mi partido, ex cabildante. O sea, me suena mucho.
1: Ojo.
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18: Hay quien comparte una esperanza, hay quien necesita hablar.
19: Tener dinero.
20: Sí, claro.
19: Está comprando votos.
20: Bueno, esa es una interpretación que hago yo. Capaz que me dicen que no.
19: Bueno.
20: Que nunca pensó eso. Pero con una estancia María Dolores, como dijo él.
19: Sí.
20: O sea, con 30 millones. Resuelve el 20. Es tan inaceptable el argumento que ellos dicen que con 30 millones de dólares, que es un cambio chico, en la deuda uruguaya, que es altísima.
19: Sí.
20: 90 mil millones. 30 millones. Es inmedible. Resuelven el 25% de la pobreza. Eso es no es así. Porque si usted resuelve el 25% de la pobreza con 30, resuelve el 100 con 120.
19: Exacto, sí.
20: Entonces todos los uruguayos estaríamos deseosos de volcar 120 millones de dólares para terminar la pobreza infantil.
19: Uh-huh.
20: Ahora, como eso no es así, nadie lo propone. La pobreza no se termina con plata. La pobreza se termina con una cantidad de otras cosas.
19: Sobre todo con educación.
20: Con educación, con infraestructura, con atención, con recreación, con etcétera, etcétera. Yo me acuerdo de una película hace muchos años que vi de Irlanda, que el correo irlandés estaba reclutando niños para repartir correspondencia en Dublín. Y bueno, por lo que contaba la película, que tal vez principios del siglo pasado, el requisito era andar en bicicleta, saber andar en bicicleta, porque así se iba a repartir la correspondencia. Y la correspondencia era para mengano, fulano, que le decían, sabían llegar a eso. Entonces un montón de niños se presentaron. En la época de Irlanda, que el único alimento era la papa, comían papa en hojas de diario. El jefe del correo, que era un señor bien irlandés, canoso, con el gorrito negro, le decía, ¿tú sabes andar en bicicleta? Sí, te quedas acá. ¿Tú sabes andar en bicicleta? No sé, entonces vete. Y así iba seleccionando para tener una lista de los que sabían andar en bicicleta y después elegir a uno de ellos. Y en uno de los niños que hizo fila, cuando el jefe del correo le dice, bueno, quédate aquí, porque sabía andar en bicicleta, él le dice, yo sé algo más, le dijo el niño. Y el jefe le dice, ¿qué sabes? Leer y escribir. Entonces le dijo, váyanse todos. Fue un mensaje tremendo, ¿no? Sabía leer y escribir. O sea que ese niño se salvó de esa pobreza de la película porque sabía leer y escribir. En una palabra, lo salvó la educación. Necesitaba leer y escribir, es como elemental. Bueno, sí, pero en aquellos años no era tan elemental.
19: Volvamos a la...
20: A rendición.
19: A rendición. ¿Qué palabra, rendición?
20: Sí, la rendición de cuentas es explicar lo que se hizo del presupuesto. Se vota el presupuesto y luego hay que venir año a año, el Poder Ejecutivo viene al Parlamento y le explica de lo que tenía propuesto en el presupuesto, qué hizo y qué no hizo. Y si apareció algo en el medio, incorpora algo que no lo había incorporado antes. Acá, ¿qué apareció en el medio?
19: ¿Qué apareció?
20: Las encuestas. 70% de rechazo al presidente, 65%. El rechazo no es al presidente, es a la gestión. Las encuestas a los ministros. La gente rechaza la gestión de los ministros.
19: Sí.
20: Entonces, el peor gobierno, según las encuestas de los últimos años. Y en las crisis más grandes, como la del presidente Valle, el gobierno tuvo tan mal en la opinión pública. Entonces, hay que hacer algo para revertir políticamente. Y eso es lo que dijo el diálogo socialista de la Torre Ejecutiva. Repartamos dinero y vemos si en la próxima encuesta nos va mejor. Entonces, la rendición de cuentas, el único tema no tiene muchos, pero lo que hace en pie todos es en la transferencia en dinero en efectivo que le hace el gobierno. Pero hay otros temas en la rendición.
19: Temas que el gobierno acusa a la oposición de no apoyar.
20: Bueno, eso no tiene ningún sustento.
19: ¿Por qué?
20: Porque el Frente Amplio, cuando yo era legislador, nunca votó una rendición de cuentas. O sea, lo que el Frente Amplio le dice a la oposición que no hace, es exactamente lo mismo que hicieron ellos.
19: ¿Y la ley de presupuesto votaron?
20: la ley de presupuesto votaron en contra y después fueron votando artículo por artículo, alguna cosa sí, otra no.
19: ¿Y la rendición de cuentas tampoco votaron?
20: La rendición de cuentas la rechazaban todas. El presupuesto tenía, digamos, la situación que era en plena epidemia o pandemia, entonces había que tener más sensibilidad.
19: O sea que el Frente Amplio hacía o hizo lo que hoy la coalición está haciendo.
20: Sí, sí, claramente. Si la coalición resolvió no votar la rendición de cuentas.
19: ¿Pero por algo puntual?
20: El Frente Amplio, bueno, según lo he escuchado yo a dirigentes de la rendición, sí, de la coalición, ellos entienden que la rendición de cuentas es como rendir el examen de la gestión del gobierno. Y la oposición dice que el gobierno no aprobó el examen del primer año de gobierno. En virtud de que no lo aprobó, no le aprueban la rendición de cuentas como una figura similar a la no aprobación de un curso. Es un razonamiento bastante
19: lógico.
20: Sí, bueno, sí. Ustedes, los números le dan mal, la economía no creció, el grado inversor está sostenido con hilos. Ahora una calificadora de riesgos le advirtió a Uruguay, no le bajó el grado inversor, que si perdemos el grado inversor se va a hacer muy difícil para Uruguay recibir préstamos. Pero le advirtió que lo que está proyectado no alcanza para mantener el grado inversor.
19: Es que, ¿qué cosa ha mejorado en Uruguay en este año? Nada, ni la seguridad, ni la educación, ni la justicia, ni las inversiones extranjeras. Nada. El narcotráfico fue lo único que ha mejorado.
20: Que sí. Sí, de la gestión del gobierno no hay nada que indique que haya mejorado. Porque se continuó con el gobierno anterior. Lo que se hizo, si algo mejoró, viene del gobierno anterior. Porque este gobierno dijo que no tenía plan de gobierno, o sea que no podían aplicar nada. Y lo que a la gente le interesa, pues a la gente le interesa básicamente 4 o 5 temas, hay 20,
19: sí,
20: pero la seguridad, la enseñanza, la salud, el trabajo, la economía son los temas más importantes.
19: Exacto, y ahí paramos.
20: Y ahí le está dando mal. Cuando los dirigentes del Frente Amplio dicen la gente no ve, no, la gente no ve, es como tomar el pelo a la gente, ¿cómo que la gente no ve? No sabemos comunicarnos.
19: Eso es una mentira. La falta de comunicación y la sensibilidad de izquierda son dos de las mentiras que ya la gente no compra.
20: Sí, totalmente.
19: ¿Qué es la sensibilidad de izquierda? No existe.
20: No existe.
19: No existe. Es una mentira que le sirvió durante mucho tiempo, pero ahora la gente se dio cuenta que eso no corre más.
20: Y la falta de comunicación es inexplicable porque contrataron 28 comunicadores.
19: Claro. Para comunicar.
20: Para comunicar.
19: Comunicar bien.
20: Comunicar,
19: o sea,
20: bien.
19: No existe que el problema sea la falta de comunicación o el error en comunicación.
20: No.
19: El error es la gobernabilidad.
20: Exactamente. Sí, sí.
19: Ahora, ¿por qué Cabildo Abierto va a votar supuestamente la rendición de cuentas? Usted como ex cabildante, ¿usted siente vergüenza de haber sido cabildante?
20: No.
19: No. Pues... El pasado también hace que nosotros estemos en un lugar.
20: Hoy. Sí, claro. Es decir, nosotros somos lo que fuimos. Para mí fue muy importante estar en Cabildo.
19: Por supuesto. Pero hoy en día, ¿por qué Cabildo Abierto va a votar supuestamente la rendición?
20: Bueno, Cabildo Abierto se fue de la coalición republicana.
19: ¿Se fue?
20: Se fue.
19: ¿Sí? ¿Todos se fueron?
20: Sí, bueno, se fue. Cabildo tiene 2 diputados y Manini, que es su líder,
19: sí,
20: dijo que él no pertenece a la coalición.
19: Ajá. ¿Pertenece al gobierno?
20: Él se autoproclama independiente del gobierno y de la coalición.
19: ¿Pero usted imagina un Frente Amplio de MPP, Partido Comunista, Partido Socialista, Cabildo Abierto?
20: ¿Cabildo integrado al Frente?
19: Sí.
20: No, yo creo que es algo... Yo creo que Cabildo a la larga va como a desaparecer.
19: Bueno, desapareció.
20: Entonces,
19: en las últimas elecciones.
20: O sea, que Cabildo entre como un partido de la coalición Frente Amplio, no.
19: No.
20: No lo veo. Lo que puede suceder es que algún dirigente de Cabildo pase al Frente Amplio. Eso podría suceder.
19: Hay alguno en vista, ¿no?
20: Hay alguno en vista, sí.
19: Okay. Cuando un político pasa de un equipo al otro, ¿es por convicción? ¿Es por poder? ¿Es por dinero o es por todo junto?
20: Bueno, es difícil dar una respuesta.
19: Ajá.
20: A mí me pasó.
19: El silencio también es una respuesta, ¿eh?
20: Sí, pero yo no sé si hay una sola respuesta. A mí me pasó eso. Yo entré en Cabildo Abierto y me fui de Cabildo Abierto. Pero no fui a ningún partido preexistente. Uh-huh. O sea que no me pasé a otro partido. Históricamente los dirigentes que se han ido de un partido al otro han dicho que se van por convicción. Uh-huh. O sea, les convence más el programa del otro partido. Uh-huh. Acá lo que anunció el general Manini Ríos es que van a votar la rendición de cuentas.
19: Sí.
20: Y que van a intentar. La rendición se vota dentro de 40 días. Uh-huh. O sea, 40 días para estudiarla en el Parlamento y empieza una sesión de 5 días. Que se vota durante 5 días. Cabildo le va a dar los votos en general, quiere decir que pasa a estudiarse en particular. Y después en particular Cabildo dice que va a tratar de mejorar artículo por artículo. Uh-huh. Hay que ver qué es lo que propone Cabildo y qué es lo que le acepta al Frente. El Frente ya sabe que se la votan. O sea, Manini anunció que seguramente la van a votar y el Frente Amplio dice, seguramente no, la van a votar. Ya sabemos uh-huh. que la van a votar. Así que uh-huh. estamos tranquilos, tenemos los votos de Cabildo. Y ahí irán a negociar uh-huh. algo. Lo que representa Cabildo Abierto viene muy mal en la rendición de cuentas porque uno de los ministerios más castigados es Defensa Nacional.
19: Uh-huh. No sé. Ahora, pero el general Perón, digo, el general Manini.
20: Sí.
19: Me equivoqué, ¿no?
20: Dijo el general Perón.
19: Ah, sí. ¿El general Manini sigue siendo el líder dentro de Cabildo?
20: Ah, creo que sí. Que es el líder.
19: ¿Y tiene rebeldes dentro de Cabildo?
20: Bueno, eso, los Cabildo tiene dos diputados, Perrone uh-huh. y Pérez Bonavita, Silvana. Uh-huh. Silvana no le he seguido la actuación legislativa a ella. O sea, no sé qué

0: acordar con el Frente Amplio.
1: No, con el Frente ya acordaron. O sea, ya dicen que le van a votar a la rendición de cuentas.
0: ¿Por a cambio de...?
1: Bueno, hay que ver qué es lo que van a conseguir a cambio. Algo va a ser. Nadie da todo, como decía aquel, nadie da todo a cambio de nada, excepto por amor.
0: Y acá amor no hay.
1: Y amor no sé si no hay, pero el amor a que se refería el del cuento...
0: O sea, acá hay sexo.
1: El amor a que se refería el cuento no hay. No sé lo que va a pasar, hay que esperar. Cuando se empiece la discusión ahora, artículo por artículo, me imagino que el... Tal vez Cabildo le pida que la asistencia no sea en efectivo. El perfil de Cabildo es para pedir eso. O sea, cuando, yo estaba en Cabildo, Cabildo hubiera pedido, bueno, nosotros te votamos, pero no que no vaya a la escuela. Que vaya a la escuela, al médico y a todos lados.
0: Y que no sea en efectivo. Que se sepa dónde va a ser.
1: Exactamente. Me parece que eso tal vez lo llegue a plantear. Y bueno, ahí mejoraría. La gente recibiría la asistencia y mejoraría pero hay que esperar. O sea, es un tema que, como es futuro, ni siquiera se puede hablar demasiado.
0: ¿Quiere arreglar o quiere agregar algo más de la rendición de cuentas?
1: Sí, en tres minutos se crea una nueva persona jurídica que pasó media desapercibida. No sé por qué pasó media desapercibida. Hoy todo el tema carcelario
0: sí
1: está a cargo de una dirección del Ministerio del Interior, que es el Instituto de Cárceles, digamos, el Instituto de Rehabilitación, que es una dirección de las tantas que tiene Interior. Ahora se crea una persona jurídica que es un servicio descentralizado, como que fuera Antel. Antel, ACE, el puerto, el correo, son servicios descentralizados desde el punto de vista jurídico. Tienen tres directores, 80 secretarios, tienen de todo. Ahora se crea un nuevo servicio descentralizado.
0: ¿Para qué?
1: Para el tema carcelario.
0: Que va ¿Y a tener... eso está bien?
1: Yo estoy en desacuerdo, pero no sé si está bien.
0: ¿Por qué está en desacuerdo?
1: Y porque primero que se crea una estructura nueva, tres directores.
0: ¿Es necesario?
1: Para mí no es necesario un servicio descentralizado.
0: Claro.
1: Siempre se habló de que no estaba bueno que la gente que se encarga del tema carcelario fuera la misma gente que lo tiene preso, o sea, el Ministerio del Interior. Antiguamente el tema carcelario estaba en manos del Ministerio de Educación y Cultura. Después eso cambió, entonces había una teoría de que volviera Educación y Cultura, que se diera competencia. Es una discusión eterna, pero acá lo que van a arreglar es que se saca una dirección del Ministerio del Interior y se crea una nueva persona, un nuevo servicio, un nuevo ente público, una persona jurídica nueva, que va a tener los funcionarios de ese servicio que pasan de uno al otro, le van a sacar dinero a otras reparticiones públicas para financiar esta, dice la rendición de cuentas, le sacan a ganadería, le sacan acá, le sacan allá, va a ser dinero que tiene este instituto. Y que ese instituto, que va a tener un directorio de tres personas, que me imagino serán dos del frente y uno blanco, pues son dos y uno, son tres, o dos del frente y un colorado, no sé cómo se van a arreglar entre ellos, pero ahí se van a arreglar entre ellos. Y ese directorio se va a encargar de las políticas carcelarias. A mí me parece que en virtud de la superpoblación de funcionarios públicos, toda la gordura del Estado que le dicen, hubiera sido mejor seguir con un instituto, o sea, una dirección, no una figura nueva. Y si era inconveniente que estuviera en el Ministerio del Interior, bueno, traspasarlo al Ministerio de Educación, que no está mal la idea. El tema carcelario es complejo. La ley dice que las personas que estarán al frente tienen que tener perfil de saber de la materia, no sé a quién van a poner, eso se sabrá en el futuro, el año que viene. Pero es un tema importante que hay en la rendición de cuentas que no se habla demasiado, no sé si porque está todo el mundo de acuerdo o porque no se le ha, o porque acaparó el tema de las asistencias. Y después hay otros temas más, temas jurídicos, se modifica el código de lo contencioso anulatorio. No le interesa a mucha gente, pero hay cambios importantes también ahí. Y otros más.
0: Ahora, somos un país único, ¿eh?
1: Sí.
0: Único en el mundo. Porque según esta noticia,
2: atención,
0: el Casino Parque Hotel arrojó pérdidas por sexto año consecutivo. Sí. En el año 2025 le costó a los montevideanos, nos costó 127 millones de pesos.

0: O sea, es el único casino en el mundo que da pérdidas.
1: Increíble.
0: Esto debería ser un Ateneo, sí, entre todos los casinos del mundo. La gente de Las Vegas debería estudiar este tema. ¿Cómo puede ser que un casino pierda plata?
1: Y hay que preguntarle a los del casino uruguayo, que son los únicos. Habría que cerrarlo, lo que da pérdida, porque es una empresa el casino.
0: Sí.
1: O sea, es una empresa comercial con fines de lucro.
0: Ajá.
1: Creo que se lo van a transferir a...
0: ¿Al Ministerio de Economía?
1: A Economía.
0: A O'Donnell.
1: O'Donnell. Ese es el diálogo socialista. Pero, es para cuidar a los empleados.
0: O sea, esto debería cerrarse.
1: Y bueno, si usted tiene una empresa con fines de lucro y tiene pérdida, ¿qué hace?
0: Se cierra.
1: Claro.
0: Ajá.
1: O sea, si usted tiene una empresa sin fines de lucro, como el INAU, no lo va a cerrar el INAU.
0: Claro.
1: No va a cerrar la enseñanza pública, la escuela. Pero hay empresas con fines de lucro, ANCAP, Antel, AFE.
0: Hay que cerrar el Portland de ANCAP.
1: Bueno, eso ni hablar.
0: 800, ya lo hablamos.
1: 800
0: eso.
1: Millones.
0: Ajá. Y el casino Parque Hotel, que es algo que es, digamos, lúdico, ¿no? Es,
1: sí, deficitario.
0: Es deficitario.
1: No importa lo que es. Si pierde plata, hay que cerrarlo.
0: Ajá. Por sexto año consecutivo arrojó pérdidas.
1: Bueno, si lo multiplica por seis... Son millones de dólares. Yo no entiendo por qué no se cierra. Eso no entiendo ni siquiera de los partidos de la oposición. O sea, si el Portland da pérdida, bueno, hay que cerrar el Portland. Y la gente que la gente que trabaja ahí son empleados de ANCAP, que vayan a otra tarea en ANCAP.
0: Que vayan a trabajar al casino Parque Hotel.
1: Que vayan al casino.
0: ¡A jugar!
1: A jugar.
0: A jugar con la guita que ya están haciéndonos perder, claro.
1: Pero es increíble. No sé.
0: Esto es un desastre.
1: Sí, el único casino que da pérdida no tiene explicación. O sea, lo que da pérdida son. Lo que puede dar pérdida son los todo aquello que tiene un fin social. Porque no tiene fin de lucro. Pero si hay algo por esencia que tiene fin de lucro, es el juego. Y bueno, si usted tiene un año, dos pérdidas, dos años, pero ya es una pérdida estructural. Cuando vaya al Ministerio de Economía va a seguir dando pérdida.
0: Claro.
1: Porque ¿qué va a cambiar? No sé qué va a cambiar. Capaz que O'Donnell lo hace ganar dinero. Pero el tema es cerrarlo. Cerrarlo, redistribuir los funcionarios y queda el edificio, que es importante. Para otro fin.
0: Están jugando con nosotros.
1: Sí, la verdad que sí.
0: De eso se trata. Nos vamos a ir a la pausa. Y vamos a hablar de la toma de la Bastilla. Hoy, 14 de Juliet. 14 de julio, la toma de la Bastilla. Pero vamos a hablar de lo que no se habla de la toma de la Bastilla. Un asesinato.
1: Sí, claro.
0: En masa.
1: Absoluto. Lo peor. La revolución más criminal.
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0: El Estado, c'est moi.
1: Esa frase es el Estado soy yo. El rey sol. Uh-huh. El Luis XVI era un rey de la dinastía francesa, como toda dinastía usaba de... En Francia había tres grandes clases, que estaba la nobleza, el clero, se calculaba que el clero eran 110.000 personas, la nobleza, que eran algunos miles, y después todo el resto de los franceses, o sea, todo el pueblo. La nobleza y el clero no pagaban impuestos, el pueblo sí pagaba impuestos, la nobleza y el clero tenían acceso a todo, había un sistema feudal de tierras, el pueblo no tenía nada. Uh-huh. Entonces era hasta lógico que en una situación de hambruna, porque fue de hambruna, uh-huh, el pueblo se levantara. Bueno, tomaron la Bastilla, esa fortaleza medieval, el rey no se enteró, el rey estaba en Versalles, después lo fueron a buscar, lo trajeron con María Antonieta para París, lo alojaron en un palacio en París, y ahí la asamblea toma el poder, y ahí se empiezan a matar entre ellos, los radicales contra los no radicales, que hay que hacer esto, que hay que hacer lo otro. Empieza una época, hay números de muertos, pero esos números no sé si son confiables. Pero la famosa guillotina en la Plaza de la Revolución.
0: Creada por Guillotin.
1: El sistema ese de la Plaza de la Revolución en París. Era desde el mediodía hasta la noche guillotinando gente. Pasaron cosas espantosas que no tenemos tiempo de desarrollarlas, pero... Por ejemplo, el bautismo republicano... una parte de la Revolución Francesa que se conoce como el bautismo republicano, fue tirar miles y miles de franceses a ahogarlos en el río Loira. Y era el bautismo, ahogarlos. Empezó una época de denuncias, se denunciaban amigos, entre amigos se denunciaban que uno era un traidor, que uno estaba con los franceses que querían la República y otros estaban con los franceses que no querían la República, que querían terminar con la Iglesia, prohíben las religiones, ocupan las iglesias, la catedral de Notre Dame, entra una actriz, algunos dicen que era una prostituta, otros dicen que era una actriz, y se pone en el lugar de una estatua de la Virgen María y representa la razón contra la ignorancia de la religión. Bueno, fue una cosa, después invaden, van al interior de Francia, donde los campesinos no estaban de acuerdo con lo que estaba pasando, los campesinos se levantan con lo que tienen. Los generales franceses, hay crónicas, existen las crónicas que dicen que con los cascos de los caballos apretaban las cabezas de los niños. Y tenían orden de matar a todo el mundo, mujeres, hombres, niños, ancianos, no había distingo ninguno. Esa lucha interna entre los... Mientras tanto el rey estaba ahí, el rey vivía con ellos, no sabían qué hacer con el rey. Hasta que el rey tiene la mala idea de escaparse. Entonces una noche, 4 años después, mientras el rey era un observador de cómo Francia estaba resolviendo eso y Europa lo miraba asombrado. El rey arregla, porque tenía gente a favor de él, muchos miles también. Uh-huh. Y una noche, esto es una historia increíble, pero es real porque en muchas fuentes todos coinciden en esto. Se escapa en un carro disfrazado de sirviente, él, María Antonieta y los hijos, a Austria, porque María Antonieta, que era la esposa, era austríaca. Vino a Francia con 17 años porque el rey de Austria arregló el matrimonio con Luis XVI y murió a los 37. Cuando estaba llegando a la frontera con Austria, que se hacen pasar por campesinos, un encargado del correo de un pueblo que estaba a pocos kilómetros de la frontera y que manejaba billetes franceses reconoce la cara del billete con la cara del campesino,
0: que en realidad era el rey,
1: que era el rey Luis XVI. Sí. Entonces lo trataron de engañar al del correo. El correo empezó a los gritos, según las crónicas, vinieron toda la guardia y los descubrieron. Los llevaron de nuevo a París y ahí los juzgaron en una asamblea de casi 700 diputados, porque la asamblea funcionaba, todo bien. Uh-huh. Y la primera pregunta era, primero era qué hacer con el rey. Entonces una parte de la Revolución Francesa decía, al rey no hay que matarlo, porque si matamos al rey, Europa se nos viene arriba, porque eran todos primos los lo de monarquía. Sí. Y Robespierre, que era la mano dura de la revolución, puso el tema a votación. Se fue a votación y por 370 a 320 votaron por matar al rey. O sea que fue una votación, no digo que empatada, pero pues sí, se discutió.
0: Pareja.
1: Se discutió en la asamblea. Uh-huh. Mientras tanto se seguían matando a los franceses entre ellos, en los pueblos, en las calles. Dicen la crónica que se denunciaban unos a otros. Se abolieron los juicios. Bastaba con alguien acusar a otro. Lo llevan a Luis XIV en un viaje de 2 horas en una carreta.
0: Luis XVI.
1: Hasta la guillotina, la Plaza de la Revolución.
0: Sí.
1: Dicen que pronunció unas palabras diciendo que era inocente de los crímenes que se le acusaba, que los perdonaba, y la cuestión es que lo guillotinan, le cortan la cabeza, que cae en una canasta, y unos meses después la juzgan a María Antonieta. Ahí los países europeos, casi todos, le declaran la guerra a Francia. Y Francia manda un capitán medio desconocido, que era Napoleón, a que armar un ejército, y Napoleón hizo una levantó todos los hombres que encontró en el camino y formó un ejército de cientos de miles y se fue a pelear en Europa contra Francia, Prusia, el Reino Unido, España. O sea, era una campaña tremenda la de Napoleón. Mientras tanto, en Francia se seguían matando. Llegó un momento que se forma un consejo de 12 líderes que gobiernan Francia, que eran los que cuidaban la revolución, y esos 12 líderes que estaban enfrentados, Danton con Robespierre, que eran amigos, empezaron a resolver los temas, y siempre la misma pregunta: una parte que quería reconstruir Francia a la inglesa y otro que querían terminar todo, que era Robespierre, según las crónicas, el incorruptible, le decían, un tipo de 37 años que era abogado de un pueblo y que después no sé lo que le pasó, porque él incluso estaba en contra de la pena de muerte. Le habían ofrecido ser magistrado y no aceptó porque tenía que condenar gente a muerte, pero después llegó ahí y se transformó. Lo cierto es que para hacer la corta, llega un momento que ese grupo de 12 se da cuenta que si no lo matan a Robespierre, Robespierre los va a matar a todos. Uh-huh. Entonces una noche hacen una, digamos, con soldados detienen a Robespierre, lo llevan detenido, otro grupo de militares libera a Robespierre y la asamblea resuelve juzgarlo. Y lo juzga la misma asamblea que juzgó al rey. Y por casi la misma votación resuelven matarlo, lo condenan a la guillotina.
0: Otra cabeza que rueda.
1: Otra cabeza de las miles.
0: Sí.
1: Lo más lindo que Robespierre en ese juicio se hace de un arma y se pega un balazo. Siempre está en la duda si se pegó un balazo y se quiso matar, o para evitar que te agarrara el arma un soldado. Lo cierto es que le pegaron un balazo en la boca que le hizo volar la parte inferior de la mandíbula. Oh. Que incluso después lo vendaron para sostenerle la cara. Una cosa increíble. Y así lo juzgaron, lo condenaban a muerte y lo llevaron a la guillotina. Y le sacaron la venda para cortarle la cabeza. Ahí matan a los seguidores de Robespierre y Francia se pacifica. Pero después de cientos de miles de muertos entre ellos, Europa lo miraba azorado.
0: Y no en mucho tiempo tampoco.
1: No, duró 8 años. Uh-huh. Pero la violencia empezó a los 2 o 3 años de la revolución. Ahí vuelve Napoleón, triunfante de sus campañas por Europa, y como que se entera de toda esa barbaridad. Es decir, no es que se entere, pero no participó en nada. Uh-huh. Entonces la gente le pedía volver, por eso se llama la restauración, volver a la monarquía, que era mejor que lo que había, volver a la dinastía. Claro, la familia real estaba, no existía más. Incluso los propios primos del rey, Felipe de Orleans, que fue casi el que resolvió la muerte del rey, votó a favor de la muerte del primo de él. Dicen que era para que no lo mataran a él, mandarás a saber. Lo cierto es que Napoleón viene con todos sus ejércitos y de triunfar en Europa y se nombra emperador, y ahí se termina la revolución y vuelven los Luis. Volvé Luis, como dice Graciela Bianchi. No vamos a compararlo, no vamos a comparar a Luis con Luis, pero él llegaron hasta Luis XVIII, Luis XX, uh-huh, porque había descendientes de la familia real,
0: sí, sí,
1: que gobernaron Francia hasta 1860. O sea, se restauró la dinastía. O sea, que la Revolución Francesa fue una revolución criminal, absolutamente criminal, la más criminal de Europa, porque los otros se mataban con los enemigos, estos se mataban entre ellos. Pero dejó ese principio de la declaración del hombre y del ciudadano, se empezó a usar la palabra ciudadano, estuvo inspirada originalmente en la Ilustración de Francia, en la famosa enciclopedia, la obra esa de 17 tomos, que juntó todo el conocimiento de la época, dicen. Él sentó más o menos los principios de los filósofos del derecho, Hobbes, Locke y Rousseau, que simplemente se dedicaban a escribir pero no tenían un lugar donde ponerlo en práctica, lo empezaron a practicar. Y esa expresión de libertad, fraternidad, cambiaron el calendario, después volvimos al calendario, incluso la ropa, que el hombre ande de pantalón gris, saco azul y camisa, fue un invento de Robespierre, que decía que había que ponerse casacas azules, y eso quedó después para siempre, el saco azul. Cambiaron la moda en algunos aspectos. Y bueno, y después se quedó eso como el concepto de soberanía de la nación y no la soberanía del rey, que el rey no viene de Dios, sino que es un ser humano. O sea, hubieron algunos principios básicos que después, uh-huh, se encaminó a lo que es hoy. Entonces la Revolución Francesa es difícil juzgarla, que se llevó miles de muertos, inocentes casi todos, niños, mujeres, gente que no sabía ni por qué lo estaban matando, por el capricho de unos líderes criminales. Pero sentó las bases que la Revolución Inglesa, la Revolución Gloriosa, como le dicen ellos, que fue en el Reino Unido, una isla que los varones, la monarquía y los aristócratas pactaron con el rey, cambiaron de rey, llevaron un rey de Holanda que era primo del que había ahí, y llegaron a un pacto en el cual nace el parlamentarismo y en Francia nace la república. Entonces no se estudia la Revolución Inglesa porque no tuvo el impacto que tuvo Francia, pero la verdad que hay que recordarlo como un hecho muy importante en la historia de un pueblo que se levanta contra la dinastía, contra la monarquía, perdón, liderado por gente muy asesina, y después reconstruyen la república. Así que algo bueno tuvo.
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